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1: 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Moriremos en ella. 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

Son las 6 de la mañana con 18 minutos, 6 y 18 minutos. Y seguimos contándoles más de este amanecer aquí a través de Radio La Voz del Tomebamba. La policía también ha dado a conocer información de última hora, operativos que se han realizado en las últimas horas a través de sus propias cuentas, la Policía Nacional del Ecuador. Entre otras informaciones, capturados alias Paco y alias Bless, vinculados a robos y a mano armada y microtráfico en Quito. Pero también habla de 27 capturados y 4 armas de fuego y más de 1.700 gramos de droga decomisados en Quito, en el marco de una estrategia de operación y de la policía que ejecutó una operación llamada Apolo 34. En otra información también de la policía, el presunto cabecilla de los lobos fue capturado en Quito con armas de fuego y explosivos. Estas informaciones de última hora. 6 de la mañana con 19 minutos. Más titulares, el Universo hoy dice, entre otros, los siguientes. En vigencia, reformas aduaneras, nuevas reglas para abandono de mercancías y donación de bienes. El destino de las mercancías declaradas en abandono, decomiso o comiso será la donación gratuita a instituciones y empresas públicas. Banco Mundial aprobó nuevo financiamiento para Ecuador por 750 millones de dólares. El gobierno ofrece $1 millón por información que permita ubicar a alias Saoko, supuesto cabecillas de los Sao Box. Aranceles en Estados Unidos. Ministro Jaramillo ratifica que Ecuador respeta sus compromisos contra importaciones de productos hechos con trabajo forzoso. Firma de acuerdos bilaterales marca el encuentro entre Daniel Noboa y Santiago Peña. La Fiscalía investiga de forma previa a jueces de la Corte Nacional de Justicia por el delito de cohecho. El exalcalde Elías Valdor Bermeo registró ingresos de más de $377 mil, pero solo declaró 19 mil

0: Según la Fiscalía, el gobierno optimiza control de gastos para prevención climática y desastres naturales. Asamblea Nacional deja en suspenso el segundo debate de la ley que regula la reproducción humana asistida. Tribunal ordena el archivo del recurso de casación interpuesto por Vani Molina, ex juez que favoreció con un habeas corpus a Jorge Glass y a Daniel Salcedo. El juicio del caso Grillete avanza con la presentación de testigos de la Fiscalía. Menos efectivo, más incentivos, el empujón que plantea la agenda de crecimiento para el uso de los pagos digitales. Son las 6:21. Más titulares. Expreso dice hoy, contrato de SELEC con ATM. ¿Por qué su terminación todavía no aparece registrada en la CERCOP? SELEC recuperó la vía para terminar unilateralmente el contrato con ATM tras el archivo del arbitraje, pero la decisión aún no consta en el portal de CERCOP. Leonardo Rodríguez declina su candidatura a la prefectura. Ahora respalda a Marco Zambrano de ADN. Competencia de matemáticas. 11 estudiantes de Guayaquil y Daule destacaron en Japón. El caso Lisette Bunshi. Estas son las diligencias que mantiene la Fiscalía para encontrarla. Son las 6:22. El fraude electoral está hecho en Ecuador. Así funciona la proscripción de partidos políticos. Turnos para licencias en la ANT. Así funcionaría la presunta venta de puestos por hasta $50. Pese al plan piloto implementado por la entidad, ciudadanos reportan largas filas y cobros irregulares para concretar la gestión del documento. Competencia de matemáticas también es noticia hoy en Expreso. Cyber Day Ecuador vuelve en agosto con descuentos en tecnología, viajes, ropa y más. El crimen organizado golpea Quito con hechos violentos registrados en menos de 24 horas. Caso Valdor Bermeo, los nexos del exalcalde de Ponce Enríquez con los lobos. Nicole Bermúdez renunció a su trabajo un día después de ser convocada a juicio de Aquiles Álvarez. Solo en Guayaquil habrá matriculación para placas terminadas en 6 este sábado. Segura EP implementa plataforma para mapear casos de violencia de género en Guayaquil. En otros titulares, ANT oficializa el alza del 25% en el transporte interprovincial e intraprovincial. Crimen organizado golpea Quito con hechos violentos. Así cambiará el tránsito en el norte de Quito. La Fiscalía investiga jueces de la Corte Nacional por presunto cohecho y ejecuta allanamientos. Son las 6:23. El Telégrafo nos cuenta en titulares. Valdor Bermeo fue trasladado a la cárcel del Encuentro. Fiscalía investiga por presunto cohecho a 3 jueces de la Corte Nacional. El Grupo Banco Mundial aprueba $750 millones para el Ecuador. Nueva etapa de cooperación entre Ecuador y Paraguay. Latinoamérica tiene la responsabilidad de unirse, dice Noboa. Embajadora de Ecuador en Bélgica fortalece vínculos con la Interpol. Licencia caducada, la ANT emitió un comunicado. Por otra parte, la Fiscalía de Bolivia ordena la captura de Evo Morales. Mercado del Río cerrará sus puertas tras casi 8 años de funcionamiento en Guayaquil. Vecino ayuda a un hombre a buscar al presunto amante de su pareja en Guayaquil. Son las 6:24. Titulares en lo internacional. El País cuenta este día que Estados Unidos responde a la agresión iraní contra sus bases en Jordania con una intensa oleada de ataques. Repetir o no el examen de acceso, la UNAM se enfrenta a un dilema sin precedentes con todos los focos sobre la decisión. Miles de niños migrantes están en riesgo de quedarse sin abogados en Estados Unidos. Quieren meterlos en la maquinaria de la deportación. El recorte de financiación para abogados que representen a menores no acompañados obligará a miles de ellos, desde bebés a adolescentes, a enfrentarse solos ante jueces y procesos legales complejos. Una cárcel que desnuda a migrantes y otra con frío extremo. Las apuestas del plan de deportaciones masivas de Trump. El gobierno norteamericano adquirió por $1,500 millones 2 centros de detención con capacidad en California. Carlos Díaz, fiscal general de Costa Rica, dice que el gobierno debe buscar caos para limitar los derechos de la gente. Son las 6:25. Asimilar el trauma de los terremotos desde un refugio en Venezuela. En otros titulares de El País, Alejandro Ramelli, presidente del Tribunal de Paz de Colombia, dice: no hemos recibido respuesta del gobierno entrante a nuestra invitación a conversar. La Fiscalía de Bolivia ordena la detención del expresidente Evo Morales. José Luis Silva, el defensor de los bosques de México, que nunca volvió. Mueren 7 personas en Argentina al caer un helicóptero que se dirigía a combatir un incendio forestal. Cuando la cooperación internacional pasa de dar voz a escuchar, el Fondo de Mujeres Calala propone desde España un modelo. Son las 6:26. También los titulares de RTV hoy. La violencia se dispara en Cisjordania, amparada por el gobierno de Israel. El objetivo es la limpieza étnica. Los secretos del fresco abovedado con las bodas de Ariadna y Dionisio restaurado en Pompeya. Mientras tanto, Japón eleva 34 la cifra de muertos por el terremoto mientras continúan las labores de rescate. Luis Manuel Otero, disidente cubano, dice: cuando cumplí los 5 años en prisión, me llevaron a casa preso. El Ministerio de Consumo exige la retirada de ofertas vacacionales en territorios palestinos ocupados por Israel. Cuba anuncia la eliminación de 92.000 puestos de empleo público, pero asegura que no abandonará el socialismo. Al menos 8 muertos, incluidas 2 niñas, en ataques rusos contra distintas regiones de Ucrania. El expresidente Evo Morales está acusado de terrorismo y otros delitos. Durante los bloqueos, la Fiscalía ordena su prisión. Amnistía Internacional denuncia que el apoyo militar de India a Israel lo pueden hacer cómplice de genocidio en Gaza. 6:27, vamos a la pausa. Al regreso, las noticias en detalle aquí en su emisora, que nace de todas las voces, Radio La Voz del Tomebamba. Siga con nosotros.
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0: Son las 6:35. 6:35. Está informando Radio La Voz del Tonebamba. Detalles de algunas de las informaciones que se marcan en esta jornada. La policía anuncia de 27 capturados, 4 armas de fuego, más de 1.700 gramos de droga. Esto en Quito, en el marco de un operativo llamado Apolo 34. En el operativo que se da a conocer, también en un reporte de la policía, se da una información al respecto.
1: Y el norte de Quito fueron escenarios de una importante intervención policial en el marco de la estrategia operacional 3D, con el objetivo de debilitar, desorganizar y desarticular las estructuras criminales que operaban en la capital. Las acciones operativas se desarrollaron en los distritos Eugenio Espejo, Manuelita Sáenz y sectores aledaños, dejando como resultado 18 personas aprehendidas, presuntas implicadas en los delitos de robo y tenencia de sustancias sujetas a fiscalización, mientras que otras 9 fueron detenidas por registrar boletas de captura vigentes durante el operativo Apolo 34. Durante la intervención se retiraron de circulación 4 armas de fuego, 25 cartuchos, 42 armas blancas y 1.785 gramos de droga, correspondientes a 1.689 gramos de marihuana y 96 gramos de cocaína. Asimismo, fueron recuperados un vehículo y 2 motocicletas, mientras que 3 vehículos y 4 motocicletas quedaron retenidas para las investigaciones correspondientes. La Policía Nacional invita a la ciudadanía a denunciar cualquier hecho delictivo a través de los canales oficiales 1800 Delito y el código QR de Proximidad Comunitaria Inteligente.
0: Son las 6:37. Esta es noticia también de última hora. Este golpe que ha dado a la delincuencia la policía en la ciudad de Quito. En temas judiciales, el exalcalde Maldor Bermeo registró ingresos de más de $377,000, pero solo declaró $19,000 según la Fiscalía. La Fiscalía presentó informes financieros elaborados por la UAFE e información dada por el Servicio de Rentas Internas para justificar este caso. El exalcalde fue ratificada su prisión preventiva y fue llevado a la cárcel de El Encuentro. Una serie de documentos con movimientos económicos injustificados, discrepancias entre ingresos registrados y los declarados fueron parte de elementos presentados por la Fiscalía en contra de los procesados por este llamado caso Bebé, entre ellos Valdor Bermeo, exalcalde de Camilo Ponce Enríquez, aquí en la provincia del Azuay. En esta causa son procesados el exalcalde y otras 5 personas por presunto lavado de activos. Todos ellos recibieron la medida de privación de libertad mientras sigue la etapa de instrucción fiscal. En la diligencia, la Fiscalía sostuvo que el caso se originó a través y a partir de un informe de la Unidad de Análisis Financiero y Económico UAFE que alertó de operaciones inusuales e injustificadas relacionadas con los procesados.

0: mediante la minería ilegal y la distribución de explosivos. Según la entidad, el grupo habría movido más de 9 millones de dólares en el sistema financiero, sin la justificación del origen de los fondos, se da a conocer. Son las 6 de la mañana, 39 minutos. El Banco Mundial aprueba 750 millones de dólares para el Ecuador. El dinero será para respaldar las reformas económicas y promover la inversión privada, se dio a conocer. El Grupo Banco Mundial aprobó un apoyo de 750 millones de dólares para Ecuador con la finalidad de respaldar sus reformas económicas, se indica. Son las 6 de la mañana con 39 minutos. Esta operación buscará mejorar el escenario actual para hacerlo mucho más atractivo y fomentar, según dicen, la participación del sector privado. Seguimos informando. La judicatura también ha suspendido por 3 meses a la jueza y exministra Ivonne Núñez. El Pleno del Consejo de la Judicatura aprobó la medida preventiva sin sueldo contra la exfuncionaria y el magistrado Francisco Morales tras un dictamen de la Corte Constitucional por un caso de error inexcusable. El Pleno de la Corte del Consejo de la Judicatura aprobó por 5 votos a favor la suspensión preventiva por 3 meses contra los jueces Ivonne Núñez y Francisco Rafael Morales, integrantes de la Sala Laboral de la Corte de Justicia del Guayas. También en informaciones de carácter local, les contamos que Marisol Peñalosa, la alcaldesa subrogante, se pronuncia sobre el estado de salud de Cristian Zamora. Omitió también opiniones sobre el posible no retorno a su cargo. Esto dijo la alcaldesa Marisol Peñalosa.
1: Primero, ese respeto, ese cariño y ese abrazo solidario para el doctor Zamora siempre hay. Y no es que por lo que él se ha pronunciado, nosotros anteriormente hicimos ya una misa en el aeropuerto, primero para la recuperación de la salud del señor alcalde, en cuanto me informaron la familia del señor alcalde. Y luego hubo una misa también de parte de varios amigos que se realizó. Yo por tema de agenda no pude acompañar, sin embargo, varios compañeros delegados estuvieron ahí presentes. Estamos siempre en contacto con la familia del doctor Zamora, pendientes de su recuperación. Estamos como municipio de Cuenca, y no solo como municipio de Cuenca, sino como persona, siempre dando ese abrazo solidario, esta cadena de oración de su pronta recuperación. Seremos siempre muy respetuosos a él y a su familia, y esperemos que muy pronto nos esté visitando y acompañando aquí en el Cantón Cuenca.
2: ¿Ha dejado prever que podría no regresar? Ante ello, ¿cuál será su actuar?
1: De mi parte, siempre soy muy respetuosa a las decisiones personales de cada una de las autoridades, de amistades, pero en esa línea, pues yo creo que lo más importante es la salud. Y en esa línea estaremos ahí respaldando y apoyando que se recupere y estará la decisión de él. Aquí estaremos trabajando, estamos continuando con los planes, programas, proyectos de una manera articulada en conjunto y esperemos que pronto se recupere el doctor Zamora.
2: ¿Ha podido conversar con usted, él, con usted en estos días? Me refiero a qué le dijo o qué le ha dicho sobre estos cambios que usted ha adoptado.
1: En este caso él ha sido muy respetuoso a mi decisión, más no hemos hablado de un tema de cambios, de proyectos, de cosas así, al contrario, yo la semana anterior había hablado con el doctor Zamora, primero preguntando cómo está su estado de salud, hemos estado pendientes y también he sido respetuosa con él, ya que él mismo públicamente nos ha informado que él no está con el teléfono constante por su salud y sobre todo para su bienestar y que se recupere pronto el doctor Zamora. La semana anterior tuve la oportunidad de hablar con él, con su familia, sé que está mejorando, está con el tratamiento y en esta razón pues pido a la ciudadanía seguir sumándonos en esta cadena de oración y ser muy humanos con él y su familia.
3: Alcaldesa, en el escenario de que él no pueda volver por su motivo de salud, ¿correspondería su principalización o cuál sería el proceso a seguir?
1: En este caso yo seré muy respetuosa a las opiniones personales del doctor Zamora y siempre apoyando en lo que él decida. Y si en este caso él presenta algún documento, nosotros conoceremos ya en el Consejo Cantonal, que es la máxima autoridad. No puedo adelantarme antes de eso, sin embargo siempre pidiendo su pronta recuperación.
0: Marisol Peñalosa, la alcaldesa subrogante, se pronuncia sobre el estado de salud de el alcalde suspendido, Cristian Zamora, y omite opiniones sobre su retorno al cargo. Será él el que decida, ha manifestado. Y 8 líneas de buses urbanos en Cuenca ampliarán sus recorridos y frecuencias desde septiembre, anuncia Pablo Carballo, director de Móvil.

0: entidad.
1: Los alargues y el aumento de frecuencias en algunas rutas ha sido el punto número uno del plan de mejoras, que está ligado justamente a la resolución del incremento del subsidio. Esto de aquí está previsto que inicie en el mes de septiembre, ante el inicio de las clases, porque este momento, si es que nosotros hacemos los alargues, no vamos a tener la demanda y el uso que pretendemos. Estos alargues van a tener una evaluación durante 30 días que permiten su permanencia o ajuste o mejora. Son 8 líneas las que están previstas justamente alargar. Es la línea 1, la 5, 10, 13, 14, 19, 23 y 26. Estas líneas tienen alargues en sus cabeceras. Por ejemplo, la línea 1, que es Lirios, Muñeca de Piedra, únicamente tiene su alargue en el sector de Capulispamba. Anteriormente llegaba hasta las Muñecas de Piedra en Ucubamba, ahora va a llegar más allá hacia Capulispamba, que permite mejorar la cobertura en 6 frecuencias, sobre todo en horas pico de máxima demanda, mañana, mediodía y tarde, 2 frecuencias incrementadas que permiten captar la gente y poderla llevar sobre todo en la mañana y tarde hacia los lugares de trabajo y de estudio. Sin embargo, estos alargues y estas frecuencias, que vamos nuevamente a generar una réplica en la publicación que se hizo anteriormente, van a permitir eso. Si es que se requieren nuevos lugares de ampliación hacia la ruralidad y hacia la periferia, se van a evaluar en función de los requerimientos. Hay una línea, por ejemplo, que ya se está haciendo, la línea 14 hacia el Hospital del Valle, permitió generar la cobertura hacia este equipamiento de salud, y esa ya es parte del plan de mejoras que ya está este rato en marcha.
0: Son las 6 de la mañana con 45 minutos, 6 y 45 minutos, está informando Radio La Voz del Tomebamba. Los principales temas también que les compartimos en esta jornada entre las noticias de carácter local y nacional. En otras informaciones, en esta circunstancia, en la información y los temas de lo local y lo nacional, el Ministerio de Educación se pronunció sobre la muerte de Mónica Luzuriaga en Quito. Rechazó versiones sobre permisos laborales. La cartera de Estado aclaró que la funcionaria hallada sin vida en un hostal de Quito contó con licencias por calamidad doméstica y vacaciones vigentes, mientras la Fiscalía investiga el caso como un presunto femicidio. El Ministerio de Educación emitió este 29 de julio un comunicado tras el hallazgo sin vida de una servidora pública, Mónica Luzuriaga, de 38 años, cuyo cuerpo fue localizado en un hostal en el norte de Quito. La cartera de Estado desmintió las versiones que señalaban una supuesta negativa de permisos laborales, precisando que la funcionaria contaba con licencias por calamidad doméstica y vacaciones otorgadas conforme a la normativa vigente, además de registrar una jornada ordinaria de 8 de la mañana a 17 horas. 6 de la mañana con 46 minutos, 6 horas y 46 minutos, está informando Radio La Voz del Tomebamba. También en otros temas de la información, tanto en lo local, nacional y en lo internacional, se conoció también de un operativo que dio a conocer ayer el ministro Giancarlo Lofredo, la captura de alias Walter, supuesto cabecilla de los lobos en la ciudad de Quito.
2: Esta es una operación en desarrollo, en una operación militar del bloque de seguridad a través de las Fuerzas Armadas. Acaba de caer alias Walter. Alias Walter es un líder del grupo armado organizado Los Lobos, quien tiene en su historial delictivo el secuestro, el sicariato, el robo, entre otros crímenes. Esta vez ha caído con armas de fuego, con explosivos, con contrabando. Este es un triunfo más del bloque de seguridad a través del ejército ecuatoriano. Los que creían que podrían sembrar miedo en la población de la capital se equivocan. Ahora los que temen son ellos.
0: Esto dijo el ministro de Defensa, Giancarlo Lolofredo, anunciando la captura de alias Walter, un supuesto cabecilla de los lobos en la ciudad de Quito. Son las 6 de la mañana con 48 minutos, 6 y 48 minutos. Este viernes a las 11 horas el Pleno de la Asamblea conocerá el informe sobre juicio político a Inés Manzano. El debate será público y con participación de todas las bancadas. Esto será el día de mañana. El análisis sobre el informe de un juicio político a la ministra Inés Manzano. Esto es en el caso Progen. ¿Quién lo informó? El presidente encargado de la Asamblea Nacional, Esteban Torres. Torres informó que el pleno fue convocado para conocer el informe de la Comisión de Fiscalización sobre el juicio político contra la ex ministra Inés Manzano.
3: Nosotros hemos manejado este proceso a la luz del día, con la participación activa de los medios de comunicación, de la oposición, y no iba a ser distinto esa resolución en el Pleno. Por eso he convocado el día viernes a las 11 para que se procese en el Pleno de la Asamblea Nacional el informe de la Comisión de Fiscalización, para que participen los legisladores de lado y lado. Quizás tengamos que ordenar las comparecencias para que sea igualdad de armas en esta discusión y se tome la decisión que se tenga que tomar.
4: ¿Asambleísta, se prevé quizás analizar el receso legislativo en las próximas semanas? ¿Una noticia al respecto?
3: Es una aspiración de los servidores legislativos y de los legisladores, pero tampoco podemos nosotros sacrificar el trabajo legislativo por la expectativa legal que se tiene del receso legislativo. En su momento se decidirá, tendrá que llevarse a cabo, por supuesto, lo que establece la ley, que son los dos recesos durante el año, porque además si no se los dan hay un costo administrativo.
0: Bueno, está hablando de los recesos, pero la parte más importante, se ha convocado al Pleno de la Asamblea Nacional para las 11 de la mañana del día de mañana a fin de procesar el informe de la Comisión de Fiscalización. Esto es en el caso ProGen, mañana. Son las 6 de la mañana, 50 minutos, y estuvo de visita del presidente de Paraguay, Santiago Peña, tras finalizar un gabinete bilateral. El mandatario presidente Daniel Noboa señaló que la nueva generación de mandatarios tiene la responsabilidad de trabajar en conjunto para ponerse al día con el desarrollo del mundo. Decía esto en una declaración conjunta.
5: 45 años. Hoy, esta nueva generación de mandatarios tiene la responsabilidad de trabajar en conjunto, de trabajar juntos. Así como en el pasado, de una manera negativa, se juntaban algunas naciones para hacer el mal, dominar de una manera autoritaria e ideológica y afectar a nuestros pueblos, hoy nosotros tenemos la responsabilidad de ponernos al día con el desarrollo del mundo.
0: 6 de la mañana, 50 minutos, 6:50, ayer ecos de la visita del presidente de Paraguay y estas declaraciones también bilaterales que dio en este caso el presidente de la República. Y en la política, los socialcristianos dicen que hay muchas personas que no quisieran ser candidatos por miedo al gobierno. En el Partido Socialcristiano se bajaron de las precandidaturas por amenazas del gobierno. ¿Quién lo denuncia esto? El asambleísta Alfredo Serrano comentó que son tal para cual parecidos Daniel Noboa y Rafael Correa.
6: Yo lo he venido diciendo desde la primera semana de gobierno, con otro nombre. Ellos decían que eran el copy-paste del gobierno de Correa. Por lo tanto, coincido con el presidente, con el expresidente Osvaldo Hurtado, de que incluso lo dije en algún medio de comunicación, en una entrevista, hay muchas personas en el Ecuador que no quisieron ser candidatos por miedo al gobierno. Hay muchos candidatos en el Partido Social Cristiano, por ejemplo, o precandidatos que se han bajado de la candidatura por amenazas del gobierno. De manera que coincidimos, esta vez obviamente ha tenido repercusión un expresidente de la República que diga lo que todos sentimos. Ya lo dijo Andrés Rocha en su momento a nombre del Partido Social Cristiano, desde Guayaquil, en un comunicado que salió, no escrito, sino de audio y video, diciendo exactamente lo mismo. De manera que en eso coincidimos en este tipo de declaraciones y ojalá haya cambio en el gobierno. El presidente Correa ha hablado de un cuasi dictador, de un cripto dictador, que es previo a ser dictador. Yo creo que sí estamos llegando, estamos en una autocracia en este momento, donde lamentablemente solamente se busca ganar elecciones a cualquier costo.
0: Esto lo dice el dirigente social cristiano en la Asamblea Nacional, Alfredo Serrano. Dice que hay candidatos social cristianos que se han bajado de la precandidatura por amenazas. 6:52, nos vamos a la pausa, ya volvemos con micrófono abierto y también el resumen de noticias. Todos sus mensajes al WhatsApp 0999-406010, 0399-406010, a través del WhatsApp, todas las mensajes, textos, sus denuncias, aquí en La Voz del Tomebamba. Y también el día de hoy, recuerde, también vamos a saludar a los cumpleañeros en este día, a quienes están de festejo. Empezamos entonces, saludo al ingeniero Stalin Quesada, que tenga un lindo día, un cumpleaños de parte de sus papás Patricio y Carmen, que Dios le cuide y le bendiga al ingeniero Stalin Quesada. También el saludo el día de hoy en la ciudad de Kingston, en Canadá, Está cumpliendo 6 años de feliz existencia el niño Sebastián Rubén Río Frío Brito. Sus abuelitos, quienes se encuentran de visita en ese país a través de ellos, toda su familia desde Cuenca le hacen llegar un saludo con inmenso cariño en este día de su cumpleaños. Que Dios le prodiga siempre de bendiciones, que vive el cumpleañero en sus 6 años, Sebastián Rubén Río Frío Brito, en Kingston, Canadá. También un saludo de cumpleaños para William Zambrano. Está escuchando en la Picantería Alejandrita, sector La Florida, de parte de sus papás, de sus hermanos, sobrinos y demás familiares, que cumple muchos años más. Dios le bendiga, que le quieren mucho, pues son fieles oyentes de la radio. Y este momento estamos, dicen, cocinando para nuestra distinguida clientela en la Picantería Alejandrita. Para William Zambrano, entonces, este saludo de un muy, pero muy feliz cumpleaños en este día. Todos los cumpleañeros, que lo pasen fantástico el día de hoy, 30 de julio. Ya volvemos con las noticias. Son las 6:54.
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0: Son las 7:03 a.m. Saludos muy cordiales, amigas y amigos. Este es el 30 de julio, penúltimo día de este séptimo mes. Y también es el día jueves en esta jornada. Que pasen muy bonito. Que tengan todos y cada uno de ustedes una excelente jornada, un muy buen día. Hoy amanecimos con lloviznas, refrescantes lloviznas. El día de ayer teníamos varios incendios forestales. Esperamos que esas lloviznas con las cuales empezamos la jornada el día de ayer y tuvimos toda la jornada, sirvan para apagar esa cantidad de incendios. Solo el Cuerpo de Bomberos reportaba 8 incendios forestales en distintos puntos del Cantón Cuenca. Bueno, no solo del Cantón, de toda la región austral. Hoy entonces las condiciones han cambiado. Y sin duda es buena noticia, esto ayuda mucho. Ayer habían entrado a Pacha, sobre la autopista Cuenca-Sogues. Hay que repetidamente analizar ese tema, hay que analizar este tema de por qué ahí sobre el Colegio Garaycoa, sector de la entrada a Pacha, se sigue provocando incendios forestales. Según denuncian, lo que quieren es arrasar con todo, con toda la vegetación de la zona, para emprender en proyectos de construcciones de casas y quién sabe de complejos habitacionales. Pero esto ya lo decimos de frente, sin duda, porque se debería investigar por parte de las autoridades, la municipalidad, ¿qué es lo que se está pretendiendo? Se está destruyendo toda la naturaleza, y lo que dicen los vecinos es que ahí hay un bosque. Encima o sobre el Colegio Garaycoa hay un bosque y toda esa zona. Y cada cierto tiempo empiezan a incendiarlo, a destruirlo. Piensa mal y acertarás. Ayer nuevamente, en este mismo sector hubo otro incendio. Todo provocado, sin duda. Otro incendio hubo en el sector Playa de Yacao. Otro en la intersección de la Ordóñez Lazo y la Dulcamara. Otro en la entrada del valle, en la autopista Cuenca-Sogues, como le decíamos, ese exactamente. Otro sobre la parroquia de entrada Pacha. Otro que se sectó en el sector de la iglesia de Chayoabamba, en el sector San Vicente, en el sector María de Yacao, en el sector Huichil, Tuenbaños. Todos estos son incendios, algunos pequeños de magnitud. Por eso decíamos, es buena la noticia que hoy amanezcamos con lloviznas. Y probablemente van a haber más lloviznas del día de hoy, cielos cubiertos, llovizna al mediodía. 7:06 a.m, son las 7:06 a.m. Esto como primera información. La segunda, ¿qué ha pasado con el exalcalde de Ponce Enríquez? Después de que fue detenido, pues está ya formalizada la prisión preventiva. Esto ya les dábamos a conocer ayer mismo. La noticia de ayer es que él fue llevado a la cárcel del Encuentro, le cortaron el pelo, quedó con el uniforme de color anaranjado y así fue publicada su fotografía por medios oficiales. El ministro John Reinberg, Valdor Bermeo, está acusado de lavado de activos. Esa es la principal acusación que le hace la fiscalía, que manejó mucho dinero pero que solo reportó una pequeña cantidad. En pequeño resumen, pero también hay otras acusaciones que las dijo el propio ministro John Reinberg sobre este tema de Valdor Bermeo. Este tema es, como decíamos, el que también ha marcado en estas últimas horas. Y empezó también más de 15.000 estudiantes a rendir exámenes el día de ayer, sin mayores novedades, alguna que otra queja, alguna que otra situación. Se conoce que un grupo de estudiantes ayer no pudo rendir por algún tema del local en donde les tocó. Fue pospuesto para el día de hoy en otro local. Estaban muy preocupados. También esto de los exámenes de admisión pues genera mucho estrés, no solo en los jóvenes que están dando estos exámenes ayer y el día de hoy, sino también en sus familias, por cierto. Sin mayores novedades hasta ahora. Más allá de algunos inconvenientes que se han ido registrando y que se van solucionando en el trayecto. El desarrollo de la prueba transcurre según lo que se había planificado, según lo que se había previsto. Los detalles de la logística en diferentes recintos de la universidad, en diferentes lugares, para atender a los aspirantes durante ambos días. También hubo por ahí una queja de alguien que decía, dieron las preguntas, más de 2,000 y pico de preguntas, faltando 48 horas. ¿Tienen ventaja los que dan el examen el día de hoy? Sí, probablemente sí. Los que dan el día viernes tienen un día más para estudiar. Tienen ventaja que se estudie esta situación, porque los que dieron el día jueves tuvieron menos horas para prepararse. Son más de 2,000 preguntas, 2,500 aproximadamente, entre las que pues hay que irlas respondiendo, ¿no?, rápidamente, de todo tipo de materias. Esto, como decíamos, también viene a abonar lo que está pasando en México, justamente lo mismo, ¿no?, en los exámenes de acceso en la famosa UNAM de México. Bueno, allí no son 15,000, ahí son 150,000, 10 veces más. Ahí están enfrentados a un dilema sin precedentes y con todos los focos sobre esta decisión. Es la mayor universidad pública de México, probablemente de las mayores universidades públicas de Latinoamérica y el mundo. La UNAM, bueno, ha ofrecido resolver esta semana si valida o no los resultados de los exámenes en línea, cuestionados posible fraude con inteligencia artificial. Bueno, ellos están haciendo en la UNAM exámenes en línea. Y esto, según dice, ha provocado y que se dé una serie de dudas, de suspicacias, de si los estudiantes estaban en el momento que daban el examen en línea siendo ayudados. ¿Y por qué lo dicen? Porque hay casos de que este examen, que es complicado como todos nos imaginamos, pues tiene resultados fantásticos para muchos estudiantes. Algunos tienen 119 sobre 120 en preguntas muy difíciles. Otros 118 y así 117 sobre 120, lo cual es que les ha causado una duda razonable, por cierto, allá en México. Acá no hay diferencias, ¿no? Los exámenes son en las aulas. Eso de utilizar la inteligencia artificial, pues es trampa, sí, sin duda. 7:11, 7:11. Así estamos arrancando esta nueva jornada, aquí a través de La Voz del Tomebamba, las vías, la cuenca Girón Pasaje, a ratos vuelve a cerrarse. Ayer en la mañana se volvió a cerrar otra caída de tierra. Esto quiere decir que está complicada esta vía, no es que ya está poco a poco abriéndose. Son 200,000 metros cúbicos los que llegaron hasta la carretera en el kilómetro 95 y en adelante. Son como 8 kilómetros. Y se destruyó prácticamente la carretera. Siguen los trabajos. Sigue el paso limitado. ¿Hasta cuándo? Y no se sabe. Con horarios, 10 de la mañana, 10 y 30, de 1 a 2 de la tarde, de 3 a 3 y 30 de la tarde. Es decir, al día se abre 2 horas el paso por ahí, por esta que es una vía principalísima, la cuenca Girón Pasaje. Bien, son las 7:12, 7:12. El IES está, esto es interesante, digitalizando la entrega de turnos en el Hospital José Carrasco Arteaga. Y justamente ayer estuvimos personalmente ahí en el Hospital José Carrasco Arteaga. Han implementado kioscos digitales y tienen la ayuda de funcionarias y funcionarios. Se trata de reducir tiempos en la espera de los afiliados. Y vaya, fue una coincidencia nuestra, pues justamente pedimos información, la digitalización, la entrega de turnos. Interesante, muy interesante, la verdad. El apoyo de funcionarios de ahí del IES fue pues muy oportuno. Están funcionando estos kioscos virtuales desde las 6 de la mañana hasta las 7 de la noche y tienen unas personas guías que pueden ayudar a los usuarios, especialmente a personas que no manejan, como por ejemplo adultos mayores. Esto en el hospital del IES. Ojalá funcione bien. Eso sí, si usted pide un turno, no es que le va a salir el turno pues enseguidita, ¿no? Sale para octubre y así por el estilo. Es bien complicado eso de obtener los turnos porque los especialistas, faltan especialistas. 7:13, son las 7:13. Bueno, hay mucho que contarles. Saludamos a nuestros compañeros en esta mañana. Luna, ¿qué tal? Bienvenida, muy buenos días.
1: Muy buenos días, Jorge. Un saludo a todos en esta mañana. Estaba pendiente De hecho, un saludo que no se pudo leer. Saludos para Gioconda, acá en Argentina, que hoy se gradúa de cardióloga. Muchas felicidades a la graduada por sus logros. Y bueno, también un servicio social. Nos piden acá que compartamos sobre un bingo solidario a beneficio de Daniela Pintado Quito. Ella tuvo una operación, se rompió la clavícula, una cirugía, y está con el apoyo de varias personas que han realizado un bingo, el mismo que será el 31 de julio, mañana a las 7 de la noche, en el Club Shawi, en Narancay Alto. $5 cuesta una tablita del bingo. Cada tablita representa una ayuda para Daniela y su familia. Ella ya se hizo su cirugía, que fue un éxito. Ahora necesita el apoyo económico para cubrir con él. Es una hija, dicen acá, de nuestro compañero de trabajo. Si alguien quiere comprar las tablitas, si quiere ir al bingo, será mañana a las 7 de la noche en el Club Shawi. Los números para adquirir la tablita, teléfono de Edgar Pintado, es el papá de la niña, al 099-8845-345. 099-8845-345, lo pueden adquirir allá. Y también les contamos en este día que se da a conocer desde el Museo de la Moneda, que queda al lado del Museo Pumapungo. El Museo de la Moneda está presentando una agenda cultural gratuita para disfrutar en familia. Quienes estén interesados se pueden acercar directamente al Museo de la Moneda del Banco Central en Cuenca. Es una agenda cultural para agosto con actividades dirigidas a niñas, niños, jóvenes y adultos. La programación busca acercar a la ciudadanía a la historia económica y monetaria del país. Del 4 al 7 de agosto, es decir, la próxima semana, pueden los niños acudir a las colonias vacacionales del museo. Niños y niñas de 10 a 12 años, es un espacio en el que aprenderán sobre la historia económica del país y del Ecuador a través de juegos, talleres creativos y actividades lúdicas. Toda la próxima semana, de 9 a 13 horas, niños y niñas de 10 a 12 años pueden participar de esta colonia vacacional. Las inscripciones están abiertas hasta el 2 de agosto, hasta este domingo, hasta completar el cupo disponible. El proceso de registro se realiza a través de formularios digitales que la ciudadanía puede encontrar en las redes sociales oficiales del Museo de la Moneda. También en la agenda se incluyen recorridos teatralizados por este museo los días 1, 9 y 10 de agosto, en los que personajes históricos acompañarán a los visitantes por las salas de exhibición para descubrir de una manera diferente la evolución de la economía y la numismática ecuatoriana. Además de estas actividades especiales, mantienen su oferta permanente el Museo de la Moneda del Banco Central, así que ofrece estas dos actividades por agosto. Con esto arrancamos y deseamos un excelente día a todos. Más adelante les mostramos los videos de la luna, que estuvieron muy bonita. Estuvo la luna del ciervo, luna llena anoche.
0: Bien, gracias a Luna. Son las 7 de la mañana con 17 minutos, 7 y 17. Lo que las declaraciones de Osvaldo Hurtado han caído como una bomba y ha generado una serie de reacciones, tanto de los políticos que apoyan al gobierno como de los que no lo apoyan. ¿Quién iba a creer, no? Un señor de 84 años que fue presidente de la República, que generalmente, pues en el gobierno de Correa lo decían que ya era un cadáver político. Bueno, ese que es cadáver político hoy está siendo, desde la semana anterior, es uno de los personajes de los que más se habla por sus declaraciones que ha dado. Entre otras cosas, ha manifestado que el presidente Noboa es un cripto dictador, que es decir, un dictador detrás de él, camuflado, pongámoslo así, en proyectos. Es una pena y una lástima esta preocupación que tengamos, ha manifestado, que tengamos un segundo Correa, le dijo. Todo esto ha traído una serie de opiniones de lado y lado, ¿no? Y él decía que ya a su edad, como sus 84 años, él ya no tiene que rendirle, pues no tiene que no le debe nada a nadie a su edad, más o menos, y puede decir lo que quiera. Bueno, ha sido entrevistado por dos medios de comunicación y ha sido duro contra el presidente de la República, que dice que le ha dicho que tiene bajo su autoridad todos los poderes del Estado, a excepción de la Corte Constitucional, y que así era igual Correa, que lo controlaba también, la comparación. lo de Osvaldo Hurtado, pues ha traído también, y sigue trayendo una serie de una cola, ¿no? Los asambleístas de ADN han respondido como en grupo, ¿no? En manada, ¿no? Algunos ponen unas groserías impublicables, ¿no? Que no tienen ni siquiera nivel. Lo que le puso este asambleísta Sergio Peña es impublicable, la verdad. Yo creo que eso le da más valor incluso a las declaraciones de Osvaldo Hurtado. Otros se equivocan, dicen, y esto pues mismo Adrián Castro le dice que Osvaldo Hurtado no llegó a la presidencia sin el voto popular. La verdad es que Osvaldo Hurtado fue binomio de Jaime Roldós y tuvo voto popular. Ganó con votos, ganó la vicepresidencia. Y ahí hay una equivocación. Y también otros, en cambio, aluden a que hacen comparaciones. La de Kushner es espectacular también. Habla también de Osvaldo Hurtado como sin tomarle mucho, como despreciándole un poco. Pero la verdad es que más bien le han potenciado esto, ¿no? Con todo lo que está pasando. También Hurtado dijo que hay varios candidatos que se han excusado por miedo a ser perseguidos, ¿no? El expresidente de la República dice, hay varios candidatos que no quieren participar porque tienen miedo a ser perseguidos. Medio Ecuador se muere de miedo de abrir la boca, eso dice Osvaldo Hurtado. Casi todos los dirigentes políticos, casi todos los líderes políticos guardan silencio porque tienen miedo, dice Osvaldo Hurtado. Sobre la gestión también del presidente Daniel Noboa Hurtado, a los 84 años, tocando las teclas. ¿Quién iba a creer, no? El señor que de vez en cuando asome las declaraciones, y todas estas declaraciones han sido el tema de la semana, sin duda alguna, el tema de la semana. Y lo dice él con la suficiencia de haber pasado todo el retorno democrático, porque él forma parte de que Ecuador volvió a la democracia en 1979 hasta el día de hoy. Gracias a Dios, hasta el día de hoy vivimos en democracia, o algunos pueden decir en aparente democracia. 7:21 a.m. Saludos a nuestro compañero Juan Pablo Campoverde. ¿Qué tal, Juan Pablo? Muy buenos días.
2: Muy buenos días, Jorge, amigos. Muy buenos días. Saludos a todos ustedes en este día, en esta jornada de jueves. Jueves 30 de julio de este 2026. También la inseguridad se extiende hasta la provincia de El Cañar. El colega Aníbal Peñafil nos reporta de un violento asalto en Xullín. Los delincuentes maniataron a un joven y le robaron cerca de $10,000. Esto en el sector de El Redondel. Son tres delincuentes que ingresaron a una vivienda ubicada en el sector del Redondel de Xullín, en la autopista Azogues Cuenca, vía a El Carmen. Según la información preliminar, los antisociales maniataron a un joven de 21 años y sustrajeron aproximadamente $10,000 en efectivo, además de dos consolas PlayStation, una laptop y una computadora, de acuerdo a este reporte. En Xullín, nuevo asalto. Tres delincuentes ingresaron a esta vivienda, según el reporte, esto en la provincia del Cañar.
0: Tremendo, porque eso en Xullín también hubo el domingo algo.
2: Un sector cercano, es un sector cercano. Esto fue en el sector de Charasol, que sería Charasol, al frente, sí, ¿no? De esta zona de Xullín. Y bueno, allí también se uh-huh. suscitó hechos de delictivos de la misma sí. modalidad. El domingo se detectó el mismo vehículo en horas cercanas. El uno fue entre las 16:20 y el otro 17:38. 16:20 en Chayoabamba, 17:38 en Charasol. Ayer la misma alerta bajo la misma modalidad en Totoracocha, y también esto que se da en Xullín, de acuerdo a este reporte de Aníbal Peñafiel.
0: Bueno, son las 7:23 a.m. Ayer en Totoracocha también tremendo. Uh-huh. Los delincuentes entran en una casa, rompen la puerta en plena luz del día, ingresan a robar la casa, pero no se dan cuenta que hay una señora. La señora se da cuenta que están los delincuentes y se lanza a la casa de lado. Hay un video, ya lo vamos a mostrar. Es decir, la señora corre desde, entiendo yo, desde la terraza y se lanza a la casa de lado. Se ve en el video. Pero estos sujetos, los delincuentes, se dan cuenta que la situación ya no podía ser, salen corriendo y se van. Una camioneta blanca doble cabina. 7:23. Ayer en Totoracocha, aquí en Cuenca. Sí. Y bien, están también a los, hablando un poco del Mundial, todavía hay secuelas, ¿no? Cuatro argentinos y Gaby de España están entre los investigados por esa bronca que hubo al final. Qué vergonzosa, la verdad. Está el mediocampista español Gaby, hubo agresiones, conductas que son calificadas como antideportivas, entre otros quienes están ahí por esta situación. Está Leandro Paredes, Nahuel Molina, también otro, Roberto Ayala, uh-huh, que es el asesor exjugador, y Thiago Almada. Son los... ¡Qué malcriados! ¿No? Desdicen completamente el lustre que tiene el fútbol argentino, ¿no?
2: Atorrantes. Sí. Lo de Leandro Paredes...
0: No, mal, muy mal.
2: Pésimo. Tremendo. No tiene calificación. Y no es que sea esta vez. Son, en todos los partidos que juega con Boca Juniors, Leandro Paredes tiene alguna rencilla de esa característica con algún jugador en Boca. Ni se diga en la selección argentina, pero lo que pasó en la final fue un papelón.
0: Sí. Bueno, ojalá la... Y la FIFA también, que dice que va a investigar la pancarta de las Malvinas son argentinas, ¿no? Creo que ahí va a meterse en un lío, ¿no? La FIFA ya está con líos, ¿no? Y el fútbol argentino igual, con este señor, el Chiqui Tapia, que es el presidente de la Federación de Fútbol Argentina, que está metido en un tema de lavados terrible. Casi no le dejan salir de Estados Unidos. Salió de ahí después del Mundial y enseguida le cayó la investigación. Creo que le perdonaron. Porque otros casos, otros...
2: Sí.
0: Creo que ahí alguien de alto nivel le perdonó. Porque este momento ya le cayó la investigación. Pero ahí cuando estaba en Estados Unidos era que le agarren pues al Chiqui Tapia, ¿no? 725. Así está el fútbol argentino. Parecido al de acá también, parecido. Bueno, Gualaceo pasó, ¿no?
2: Sí, el Gualaceo pasó. Y le dejó a uno de los equipos que pasó también a cuartos de final de la Sudamericana, el Macará, que se enfrentará con el Santos.
0: Con Santos de Neymar.
2: Exactamente, o sea, con el Santos de Neymar.
0: Ojalá venga Neymar por fin, ¿no?
2: Ojalá, no se sabe. Aunque sí está en posibilidades de jugar, pero bueno, va a estar en este partido ante el conjunto del Macará. Ojalá que esté más bien. Y sí hay que decir que bien por lo del Gualaceo, porque de los problemas que ha tenido este equipo... Pues ha sabido levantarse, no es que marcha bien en el torneo de la Serie B, pero ha sacado puntos que hasta el momento le mantienen una diferencia con los equipos que están en los últimos lugares de la tabla de posiciones de la Serie B. Pero este equipo ayer, al empatar 1-1 ante la representación del Macará, fuerza los penales, y en los penales pues ganó el conjunto del Gualaceo. Así es que pasa a la siguiente ronda de la Copa Ecuador, siendo el único representante de la provincia de El Azuay para lo que serán estos partidos ya en la definición de llaves ya de cuartos de lo que es la Copa Ecuador, el único representante de Suárez, quiero decir. El equipo que lo dirige el señor Junior Borja de Gualaceo.
0: 7:26. Vamos a la pausa. Al regreso estaremos con micrófono abierto. Le invitamos a marcar los teléfonos 284-2000, 282-5301. Participe usted en micrófono abierto aquí en La Voz del Tomebamba. Volvemos.
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0: Son las 7:35, 7:35. Continuamos ya con micrófono abierto, el espacio de la comunidad. Sin embargo, pues antes de empezar nuestro espacio y también con todas las novedades, los hechos de inseguridad que se han dado en el austroecuatoriano, provincia de la Soy, provincia del Cañar, le damos a conocer lo que ha dicho José Cabrera. No puedo responder por lo que haga la Fiscalía o el Tribunal Contencioso Electoral, es lo que ha dicho el presidente del Consejo Nacional Electoral, que convocará oficialmente a las elecciones seccionales 2027, adelantadas para el 29 de noviembre, este sábado 1 de agosto, y debido a ello, la entidad enfrenta un escrutinio público más alto de lo inusual. Las organizaciones políticas están preocupadas por su participación y la inscripción de sus alianzas y candidatos propios o auspiciados. Esto debido a las decisiones del CNE y del Tribunal Contencioso Electoral, que han sacudido el tablero e instaurado dudas entre los actores políticos. Las medidas más polémicas tienen un actor común detrás del telón: la Fiscalía General del Estado. El Ministerio Público, dice Primicias, auspició la suspensión temporal de la Revolución Ciudadana y posteriormente de su auspiciante, el Movimiento Amigo, ambas ejecutadas por el Contencioso Electoral. Y ese es el principal argumento del nuevo presidente del Consejo, José Cabrera, para derivar las responsabilidades y consecuencias de estas decisiones a las entidades directamente involucradas. Los procesos de democracia interna. En cada proceso vamos viendo cosas que pueden mejorarse en bien de la democracia, ha dicho José Cabrera, que está también siendo puntualizado por las organizaciones políticas, dadas estas circunstancias y afecciones a los políticos. Él lo que dice es que no puede responder por lo que hagan la Fiscalía o el Tribunal Contencioso Electoral ante la inhabilitación de organizaciones políticas o de candidatos para terciar en las elecciones seccionales del 29 de noviembre.
1: Ayer también se conoció que la Fiscalía está investigando un presunto cohecho a tres jueces de la Corte Nacional. Jueces de la Corte Nacional de Justicia. A ese nivel. La Fiscalía investiga por presunto cohecho a tres jueces señalados por su posible intervención en un fallo que ordenó pagar 59,3 millones de dólares a una empresa china. La Fiscalía, en coordinación con la policía, ejecutó varios allanamientos en inmuebles ubicados en el norte de Quito como parte de una investigación previa para el presunto delito de cohecho. Los operativos tuvieron como objetivo recopilar indicios relacionados con una decisión judicial que habría favorecido económicamente a una empresa china. Los investigados, los jueces de la Corte Nacional de Justicia, son Milton V, Patricio S. e Iván L., jueces de la Corte Nacional de Justicia. Estos jueces actuales habrían integrado un tribunal encargado de resolver un recurso de casación. En esa sentencia se ordenó el pago de 59,3 millones de dólares a favor de una

0: Este testigo relató que durante un evento realizado en Guayaquil, mantuvo reuniones con varias personas y conoció que los magistrados habrían realizado gestiones para conseguir la emisión de este fallo. Durante los allanamientos, los agentes levantaron como indicios documentos o teléfonos celulares, computadoras, que serán sometidos a respectivas pericias. La fiscalía señaló que continuará con diligencias necesarias para determinar la existencia de posibles responsabilidades penales dentro del respeto al debido proceso y la presunción de inocencia de los investigados. Se les acusa, o más bien la investigación, todavía no hay una acusación, es por un posible delito de cohecho a tres jueces de la Corte Nacional de Justicia. Hasta el momento, esto se mantiene en la fase de investigación previa. No se ha informado sobre la formulación de cargos contra estos jueces. Los jueces que se ha dado a conocer son Milton V, Patricio S e Iván L. Estos son los nombres que se dan a conocer por parte de la investigación. Presunto cohecho a tres jueces de la Corte Nacional de Justicia. Hasta, imagínense los niveles en donde estaría llegando la corrupción. Bien, son las 7 de la mañana con 40 minutos, 7 y 40. Vamos enseguida con más informaciones. Empezamos, temas de seguridad son los que hoy tenemos en la mesa de redacción. Y también llamadas telefónicas a micrófono abierto. Así que vamos con una llamada telefónica que está esperando en este momento. Adelante, muy buenos días.
1: Buenos días. Como un servicio social, necesito conseguir unas pastillas que se llaman Fenitron. Es fenitoína sódica de 100 mg porque necesito hacer una combinación para darle a mi hermana que tiene epilepsia. Y mi denuncia concreta sería que los laboratorios, cuando van a descontinuar la medicación, tienen que dar un tiempo de alerta a través de ustedes como Radio Tomebamba para que todo el mundo se entere de que ya no va a haber la medicación. Por suerte, soy una persona que hice una previsión y tengo un poquito para poder hacer una combinación para dar un nuevo medicamento. Pero sin embargo, me quedé con alguna medicación y necesito conseguir esta fenitoína sódica. Mi teléfono es el 097-924-6279. Si alguna farmacia tiene alguna, si sean sueltas, yo necesito conseguir un poquito más para no quedarme
0: con... ¿Cómo se llama la medicina?
1: Fenitron. Es fenitoína sódica de 100 mg.
0: ¿Así?
2: Fenitron, ¿no? Con F.
1: Fenitron. Fenitron o epamin, de fenitoína sódica, de 100 mg.
0: Ya. O epaín.
1: Epamin.
0: Epamin, ¿ok?
1: Sí.
0: Esto es lo que usted necesita, entonces.
1: Ya, mi teléfono 097-924-6279. Muchísimas gracias por el espacio. Y la denuncia es que tienen que no hacer esto, los laboratorios tienen que no descontinuar la medicación porque causan un daño terrible a los pacientes.
0: Necesita de urgencia usted, entonces, ¿dónde puede conseguir, si alguien le puede llamar a usted, a Fenitron y Epamin? Exactamente, son el mismo medicamento, estoy leyendo acá. Nombres fenitoína comerciales. De la gracias a usted, de la fenitoína, ¿no? Esto es tabletas, cápsulas de 100 miligramos. Ojalá pueda encontrar, si alguien tiene, si están escuchándonos, alguna botica, alguna droguería, algún que le puedan, porque necesita de urgencia estas pastillas de Fenitron y Epamin. Fenitron y Epamin. Que sirven para la epilepsia. 7 de la mañana con 43 minutos, 7:43. La otra llamada, adelante, buenos días.
3: Sí, hola, muy buenos días a todos los señores que hacen la empresa Radio Tomebamba. Quisiera pedirle algo que nos ponga mucha atención la señora alcaldesa, como se dice regularmente, a ver si ella tiene los pantalones bien puestos. Hemos pedido muchas veces el auxilio, digámoslo así, ya una forma exagerada, de que nos ayuden con el tipo de transporte que obstaculiza en la vía Cuenca-Michicata-Baños, en el sector denominado el Centro Educativo CERFI. Esto estos señores obstaculizan totalmente el tráfico. Y para rematar,

0: centro ahora tienen grupos de guardias privados, cortan todo tránsito vehicular, todo, para que los señores que van a utilizar allí, dejando a sus niños o que sea haciendo cualquier trámite, den la vuelta en U, ahí en ese camino tan angosto que es, y que sigan haciendo sus labores. O sea, hemos pedido desde el señor Paul Granda hasta acá todos los alcaldes y nadie nos da oído, nadie hace nada por esto. Y ahora con esto que la construcción del hospital va a ponerse ya en funcionamiento, una ambulancia quiere avanzar, allí va a morirse el paciente, el enfermo, el herido, lo que sea, y no va a poder avanzar porque están hechos dueños los señores de esta parte de la vía. No sé qué es lo que podemos hacer, ya que todos, absolutamente todos los usuarios de esta vía estamos ya saciados de este problema que tenemos allí. Señora alcaldesa, a ver si nos pone oído, nos ayuda, o al menos nos da pintando la línea amarilla allí para que ya no se estacionen más los señores allí. Por favor, un lindo día, muchas gracias por su atención.
1: Gracias a usted, amigo, está clarito, ¿no? Ahora no han de estar con mayor problema, creo que no están en clases ya, pero tiene toda la razón, ¿no? Ahí hay un centro educativo muy conocido, el CEPFI, y el problema es afuera, como usted indica. El tráfico es tremendo, tremendo. Ya nos imaginamos, ¿no? 7:45. Alguna solución tienen que encontrar ahí, porque hay a ciertas horas de ingreso y de salida que nos imaginamos el problema que se presenta. Son las 7:46. 7:46. Pues está informando Radio La Voz del Tomebamba. Vamos con lo que les habíamos indicado de última hora. Se conoce de una muerte violenta en el sector de El Vecino y se trataría de un hombre. Juan Pablo tiene la información.
2: Con antecedentes penales, de acuerdo a lo que se nos ha informado en este momento, y que obviamente pues esto ha sucedido a las 5 de la mañana, de acuerdo al reporte de Iván Belezaca, que también nos alertó sobre esta situación que se ha generado en las últimas horas. Es más, tenemos este reporte que lo vamos a compartir con todos ustedes, pero sucedió en el sector de El Vecino en las últimas horas, y esto ha generado pues nueva preocupación acá en la ciudad de Cuenca, dadas estas circunstancias de la situación presentada como emergencia en el día de hoy. El reporte de Iván Berezaca da cuenta de lo siguiente en el sector del Vecino esta mañana. Vamos a escuchar este reporte que le va a ver.
3: Sector del Vecino, para comentarles sobre una muerte violenta registrada esta madrugada. Justamente en este lugar, de acuerdo a las primeras versiones, de acuerdo a las primeras investigaciones ya de parte de la Policía Nacional, en este sitio un hombre fue apuñalado. La herida justamente a la altura del pecho, en este lugar, según las primeras versiones de algunos testigos que han dado a conocer a la Policía Nacional. Justamente en esta zona, es una zona bastante conflictiva, en este lugar, en esta esquina, por las noches, por las madrugadas, se presta para actos delincuenciales, distribución de sustancias sujetas a fiscalización, y también pues presencia de trabajadoras sexuales. En este lugar, un ciudadano falleció tras recibir una puñalada a la altura del pecho. El hombre fue identificado como Juan Pablo, de 30 años aproximadamente. Según lo que se ha dado a conocer, es que en este sitio donde nosotros nos encontramos, justamente en la Plaza del Rollo, en este lugar habría recibido la puñalada la persona, luego caminó una cuadra y media aproximadamente. Vamos a ir haciendo un recuento de lo que habría ocurrido en este lugar. El ciudadano caminó algunos metros y se desplomó. Al sitio pues llegaron paramédicos, quienes confirmaron el deceso de la persona. Luego al sitio también llegó personal de la Policía Nacional, DINASED, criminalística, y tras la autorización del fiscal de turno, se cumplió con el levantamiento del cadáver. Hace pocos minutos el cuerpo fue trasladado al centro forense mientras se cumplen las respectivas investigaciones. Sin embargo, de acuerdo a las primeras indagaciones, la hipótesis que se estaría manejando sobre este hecho violento registrado nuevamente acá en la ciudad de Cuenca es que al parecer se trataría de problemas de territorio, disputa de alcaloides. En este lugar la persona se desplomó allá al fondo, como quien ya va para la avenida España. En este sitio el hombre cayó inconsciente. Al arribo de los organismos de socorro no se pudo hacer nada. Lo único que se confirmó es el deceso de esta persona. Justamente nos vamos a acercar un poco para indicarles en este lugar precisamente donde la persona se desplomó y luego pues se confirmó que no tenía signos vitales. Asimismo, personal de la Policía Nacional a través de sus diferentes unidades cumplieron con el levantamiento del cadáver que fue ya trasladado hace minutos al centro forense. Recordamos, amigos, pues donde nosotros nos encontramos es una zona bastante conflictiva, sobre todo en horas de la noche. Hemos dialogado también con vecinos del sector, quienes piden a los entes competentes, a los entes encargados de la seguridad, mayor control en la zona. Ahora, sobre este hecho violento, esperemos que las autoridades den una respuesta oportuna, ya que en el lugar primero existe una cámara. Esperemos que esta cámara esté al 100% funcionando, lo que podría ayudar bastante en las investigaciones. Justamente en ese lugar donde existe la cámara, en la esquina de la Huayna Cápac y Rafael María Arizaga, en ese lugar habría ocurrido la gresca, donde esta persona recibió una herida por arma blanca a la altura del pecho. Luego, pues, el ciudadano caminó algunos metros, como ya habíamos indicado, y lamentablemente, pues, se desplomó. Al arribo de los paramédicos se confirmó el deceso. Bien. También se ha dado a conocer, según las primeras hipótesis por parte de la Policía Nacional, es que al parecer este hecho violento habría ocurrido por problemas de territorio, es decir, disputa de drogas.
1: Bien, eso es lo que nos dice bien. De última hora. Entonces, la fuente es Iván Beresaca.
2: Iván Beresaca, exactamente.
1: Vamos a conversar también con el teniente coronel Pablo Inga, para que quien nos va a dar información al respecto, a ver si es que lo ponemos ya en el escenario. Bueno, teniente coronel, ¿qué nos puede usted contar sobre este hecho violento que ha ocurrido esta madrugada? Muy buenos días. Vamos a ver si es que ya nos está escuchando. Vamos a ver si es que hasta que habilite la parte tecnológica. Uh-huh. Es un hecho violento este que acaba de ocurrir, un nuevo hecho de sangre en una zona peligrosa, una zona ya conflictiva, como se indicaba. Es la zona de El Vecino, El Rollo, Cinco Esquinas, en este sector cercano al terminal terrestre, a la Chola Cuencana. Zona difícil, complicada, ¿no?, donde pasan muchas cosas, sobre todo en la noche y en la madrugada. Vamos a ver si... Estamos ya con el teniente coronel Pablo Inga. Buenos días.
4: Hola, hola, buenos días.
1: Buenos días, teniente coronel. Adelante, por favor. Sí nos escucha, ¿no? Sí, yo creo que debe estar recibiendo la señal, ¿no?
2: Sí, sí, porque lo escuchábamos sin ningún problema. Teniente coronel, estamos con usted. Nos ratifica, por favor. El problema es que está recibiendo la señal.
4: Sí, buenos días. El día de hoy, aproximadamente a las 4 de la mañana, se dio un hecho. En el sector de.
2: vamos a ver si es que cambiamos más bien de metodología, lo hacemos una llamada directa para tener fluidez en este,
1: en este instante.
2: Sí, sí, sí.
1: 7:54 7:54 Bien, vamos a tener información acerca de este nuevo hecho violento donde ha fallecido una persona. Bueno, mientras tanto, también les queríamos contar de otro caso que ayer llamó mucho la atención. Fue el asalto que hubo en la jornada del día de ayer a una casa. Llegan los delincuentes en pleno Totoracocha, en pleno sector de Totoracocha, y vamos a mostrarles a ustedes esto que ocurrió ahí. Si ustedes se van fijando, la hora es las 11 de la mañana, ¿no? Baja uno de los delincuentes con el ánimo de romper la puerta. Se demora un tiempo en romper la puerta. Todo esto no dura más de 2 minutos y medio aproximadamente. Pasa ahí también una motocicleta que algunos califican como sospechosa, como que hace de campana, ¿no? Esto es en pleno sector de Totoracocha. Y lo que nos están indicando ahí es que entra ese hombre a romper una puerta. Al parecer vieron que quienes ocupaban esa casa o los tenían ya revisados o vigilados, se habían ido. Y vuelve a él a intentar con diferentes herramientas el abrir esta puerta, hasta que logra. Y ustedes se van a fijar un momento cómo empiezan a entrar los ladrones, salen del carro, esta camioneta blanca, y empiezan ellos a entrar en la casa de una manera, pues así, rapidísima, para robar.
5: Y entendemos que ahí estaba una chica, ¿no?
1: Sí.
5: Una mujer.
1: Ahí estaba una mujer. Parece que luego se escucha algún grito.
5: Pobrecita, sí, qué susto.
1: Ahí es cuando entra uno, entra dos, entran tres, va el cuarto.
5: Cuatro.
1: Y va otro más por ahí. Cinco a robar en la casa. Plena luz del día, Totoracocha, ayer. Ahí hay un grito. ¿No? Parecería.
5: Parece
1: que alguien grita. Sí. Alguien grita y se le ve allá, arriba, en la parte alta.
5: Sí, ella lo empieza a escaparse por la...
1: Por el techo, prácticamente.
5: Ay, pobrecita.
1: Vamos a repetir esta escena. Después del grito, que ahí empiezan a entrar los ladrones, ella se percata y va hacia... Y ahí grita, ¿no? Ahí hay un grito. Y posteriormente, ella corre y salta a la casa de lado. Ahí se ve en la parte alta. Salta a la casa de lado y huye. Pero esto ya advierte a los ladrones que tienen que salir corriendo, los delincuentes. Ven que la situación ya se les fue de las manos porque la chica se escapó. Ellos imaginaron que le pensaban maniatar, ¿no?
5: Pobrecita.
1: Pita un carro, al parecer salgan, esto ya se complicó y nos vamos. Entran los delincuentes de ahí. Algo habrán robado, algo se habrán llevado y se van. Pero eso es 11 de la mañana, ¿no? Estos sujetos.
5: ¿Cómo fuerzan una puerta, cualquier puerta?
1: Fuerzan la puerta precisamente con una herramienta, ¿no? Con una herramienta. Patas de cabra, ¿cómo se llamará? No sé, pero...
2: Generalmente patas de cabra es lo que utilizan.
1: De esas herramientas que rompen una puerta. Y puertas de hierro se rompen y se... probablemente lo más seguro es que ellos vieron estos delincuentes que según ellos creyeron que no había nadie en la casa. Pero esto fue en Totoracocha el día de ayer. Por suerte no se llevaron... mayores cosas porque hubo esta reacción. ¿Qué hicieron también? Dicen que también bajaron el breaker, ¿no? Le bajaron el breaker y la dueña estuvo en la casa, logró escapar por el techo de la vivienda de lado, que tenía una terraza. Los delincuentes vieron que pues se le fue de las manos, salieron enseguida. También hubo una moto de campana en esta zona. Hay fotografías del carro, entiendo yo, ya la policía debe tener toda la información. es una camioneta que incluso tiene hasta una placa donde iban los delincuentes. Esta camioneta. Está monitoreada la camioneta. Esto en Totoracocha, plena luz del día, 11 de la mañana, se asaltaban una casa, bajaron los breakers, ahora es el tema, ¿no? Bajar los breakers.
2: Esa es la modalidad.
1: Bajarse los breakers, según dicen ellos, para que no funcionen las alarmas, pero hay muchas alarmas que tienen pila, batería.
2: Esas baterías de moto.
1: Este es el carro, esta camioneta doble cabina. Bueno, estamos con el teniente coronel Pablo Inga, nos va a dar información sobre la muerte violenta ocurrida esta madrugada. Muy buenos días, coronel, le escuchamos aquí en La Voz del Tomebamba.
6: Sí, buenos días. Al momento nos encontramos ya finalizando el procedimiento acá en el sector del Barrio Blanco. Una intervención desde las 4 de la mañana. Bueno, aquí vale acotar algunos puntos que se señalan. Primeramente, la víctima que el día de hoy fue asesinada. Esta persona fue detenida en el 2024 por homicidio. Esta persona estuvo aprehendida por un trabajo que hizo la DINASED en ese entonces, implicada en el asesinato de un ciudadano en el sector del Parque de Pérez Pata. Hoy está libre. Está libre esta persona y obviamente hoy en la madrugada fue victimada mientras circulaba por estos sectores donde nosotros permanentemente mantenemos actividades operativas. Causa cierta sorpresa de que esta persona que estuvo vinculada a un asesinato en el 2024 hoy goce de plena libertad. Estos hechos son los que de alguna manera a la gente, a la ciudadanía, a los cuencanos, pues les ponen en alerta, en zozobra, porque a pesar que el trabajo sea realizado por nuestras unidades policiales, a pesar que el trabajo sea íntegro, profesional, esta gente está afuera en las calles nuevamente.
1: Se entendería,
6: pero ahora ya como víctima.
1: Se entendería que este sujeto que hoy fue victimado debería estar en la cárcel porque él estaba acusado de un asesinato y fue detenido hace 2 años. Se entendería, ¿no?
6: Pero así es.
1: La sorpresa que dice usted es que pues andaba por las calles.
6: En efecto, y eso es lo que nosotros vamos a verificar el día de hoy. A ver, en este proceso judicial, bajo qué fórmula salió libre. Analizar también cómo se dio este proceso. O sea, si una persona está vinculada por asesinato, reconocido plenamente con pruebas, con indicios que lo vinculan al hecho, hoy, lamentablemente, esa misma persona es victimada por gente del mismo entorno de delincuencial.
1: ¿Qué se presume?
6: Vamos a...
1: ¿Fue alguna...?
6: Inicialmente, la información recabada tenemos de que circulaban por la calle Rafael María Arizaga, sector más o menos por las 5 esquinas. Es interceptado por 2 sujetos. Él, la víctima, hoy occiso obviamente, con el hermano se encontraban circulando, es interceptado por 2 sujetos. Indican que se origina una riña, algún tipo de reclamo. Estas personas en esta actitud pues sacan a relucir un arma blanca, es decir, un cuchillo, y con esto accionan en contra de la víctima hoy occiso.
1: Ahora,
6: en base a esta información, estamos nosotros trabajando con personal de DINASED. Ya se ha hecho la fijación de indicios, se ha hecho fijación de versiones y vamos a seguir en la línea investigativa.
1: ¿En lo que se conoce, este señor es de acá, de la zona del austro del país o de otra parte?
6: Sí, es de acá, de Cuenca. Como digo, o sea, bueno, el occiso tiene antecedentes penales por homicidio, robo, tráfico de drogas.
1: Bien, gracias, teniente coronel.
6: Estamos a las órdenes, seguimos en el trabajo policial acá.
1: Gracias a usted, buenos días. Bien, 8:03, teniente coronel Pablo Inga nos da detalles y lo que dice, lo que más le llama la atención es que esta persona que fue victimada el día de hoy con una puñalada, andaba por las calles acusado de robo, de asesinato, de tráfico de drogas, por asesinato hace 2 años. ¿Quién lo dejó libre? No. ¿Quién lo deja libre? ¿O quién lo dejó libre? ¿Cómo así andaba? Bien, en una riña ha muerto esta persona.
2: Y usted nota, ¿no?, que cada vez que se detienen a personas siempre tienen antecedentes penales. Y lo que llama la atención es esto justamente, tráfico de drogas, robo, homicidio, apuñalado. Camino unos 20 metros, allí en la zona de la Huayna Cápac y Rafael María Lizaga, y después se desploma este individuo. En fin, sí. Cosas que están sucediendo en la ciudad de Cuenca.
1: 8:04. Tenemos un informe más, algo más de lo de Xullín.
2: Lo de Xullín, exactamente, para ilustrar pues la zona de Xullín con una imagen de esta zona. Es en el sector del Redondel de Xullín, allí en el sector del Carmen, de acuerdo vía el Carmen, de acuerdo a lo que nos ha informado Aníbal Pellafiel desde la provincia del Cañar. Es una inseguridad que se vuelve a generar en el cantón Azogues. La mañana de ayer, 3 delincuentes ingresaron a una vivienda ubicada en el sector del Redondel de Xullín, en la autopista Cuenca Azogues vía el Carmen. La información preliminar da cuenta que los antisociales manetaron a un joven de 21 años y sustrajeron aproximadamente $10,000 en efectivo, de acuerdo a la información, y también dispositivos electrónicos. En este caso, estamos hablando de consolas PlayStation la persona que fue pues maniatada en este lugar, de la ciudad de Azogues, en Xullín. Por lo tanto, pues esto ha generado nueva zozobra en el cantón antes mencionado, puesto que se da otro hecho delictivo. Tras el asalto, incluso la policía tuvo que desplegar un operativo de búsqueda en la zona. Sin embargo, pues no se ha informado sobre la captura de presuntos responsables y las investigaciones continúan. Xullín, ayer en el sector de Charazol, recordarán, también hubo otro caso de sustracción de joyas y elementos deportivos, también dispositivos de juego, consolas de juego, valorados en $2,500 ese perjuicio en una de las ciudadelas allá en el sector de Charazol, también en la provincia del Cañar, en la ciudad de Azogues. Fue el domingo pasado a las 17:38 que se perpetró el robo, y una hora antes, un poquito más, también un robo, un ingreso a una vivienda, aunque no se sustrajeron cosas de mayor valoración, en Chayabamba, en una vivienda, en la misma modalidad, bajando los breakers, utilizando patas de cabra para ingresar a los hogares, y ese fue, estos dos casos, un vehículo Kia Sportage que fue utilizado para cometer estos delitos.
1: Así estamos, este es el sector de Xullín. Toda esta zona se ha vuelto
2: muy peligrosa,
1: insegura, insegura. Robos a cada momento, ¿no?, en estos últimos días. Esto es Xullín, provincia de Cañar, muy cerquita de Cuenca. 8:07, nos vamos a la pausa.
5: Sí, antes de la pausa nos comparten un conductor que queremos mostrarles. Es un señor conductor de un bus intercantonal, de estos de color verde. Fíjese lo que hace para rebasar. Y vea lo que hay a nuestro lado, ¿no?, porque hay una sorpresa al final. Está... Hay un bus atrás.
1: Hay otro.
2: El muy vivo, ¿no?
1: La viveza, ¿no?
2: El muy vivo, claro. Quiso rebasar. Y claro, lo mejor es meter el vehículo.
1: A la brava, ¿no?
2: Cualquier conductor, ¿qué tiene que hacer? A ver, frene. Olvidémonos del asunto.
1: Sí.
2: Pero así se conduce acá en la ciudad de Cuenca. Y en todo el país.
1: Muy agresiva la forma.
2: Sí.
1: Muy, muy agresiva. De forma de conducción agresiva que existe acá. Hablando de movilidad, vamos a hablar con el nuevo gerente de la empresa de movilidad de MOV, que está aquí con nosotros, el doctor Edison Moscoso, pero luego de una pausa. Esas cosas son de todos los días y nos vamos acostumbrando, y son unos abusos tremendos, ¿no?
2: Ya es normal, ¿no?
1: 8:08, vamos a la pausa, ya volvemos.
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2: Son las 8 de la mañana con 22 minutos, 8 y 22 minutos. Vamos actualizando informaciones de última hora. Les contamos, bueno, en la internacional, Evo Morales tiene orden de captura en su contra tras las protestas y las huelgas en Bolivia. La fiscalía ordenó la captura y ha dicho, él no nos van a intimidar. Primera respuesta del expresidente. También en lo internacional, Gianni Infantino. La UEFA no quiere saber nada de Infantino, al menos en la creación de una filial privada de la FIFA. Se dice que la FIFA tiende a que sea manejada por grandes transnacionales. Infantino les dice, tranquilos, les va a llegar mucho dinero. En 2038, cada una de las federaciones va a recibir 24 millones de dólares. 8 y 23, ¿qué pasará? ANT también, como decíamos, ya aprobó las 25% en pasajes interprovinciales e intraprovinciales. Vamos a hablar precisamente de movilidad con el nuevo gerente de la empresa EMOV, aquí en la ciudad de Cuenca, el doctor Edison Moscoso, quien está con nosotros. Pero antes también tenemos informaciones de última hora. Ayer hubo 8 incendios forestales. Hoy, cuando veníamos de la radio, decíamos, gracias Diosito que ha llovido un poco, porque esta lluvia de la madrugada nos ayuda a apagar esos incendios. Hoy va a ser un día nublado y va a haber también alguna que otra lluvia. Juan Pablo tiene la información sobre los incendios.
3: Se actualiza la información, Jorge. Fueron 11 incendios forestales ayer, lo que el personal del Cuerpo de Bomberos tuvo que atender estas emergencias de un solo día, sobre todo en los sectores de la zona rural de Cuenca. De acuerdo a la información del Cuerpo de Bomberos, una persona resultó con quemaduras, tratando de incluso, pues, de alguna manera, sofocar las llamas, resultó con heridas en su cuerpo. Las altas temperaturas y las condiciones propias de la temporada han incrementado el riesgo de propagación del fuego, y lo que sí se hace es un llamado urgente a la ciudadanía para evitar cualquier tipo de quema, no dejar fogatas encendidas y reportar cualquier incidente con acto de incendio al 911. Dicen que ayer, pues, todo fue un caos y que todos los incendios forestales atendidos fueron causados por las personas, por los vecinos del lugar. Si a esto se suman las emergencias médicas, rescate de mascotas, fueron como 30 emergencias que ayer el Cuerpo de Bomberos tuvo que intervenir en la ciudad de Cuenca. Lo que sí es que se están provocando los incendios forestales. Cuando llega el Cuerpo de Bomberos, nos están diciendo es que las personas se ponen más agresivas por esta situación. Eso es lo que se está dando como situación, generándose alertas, Cuerpo de Bomberos llega, se les llama la atención y la gente se pone mucho más alterada por esta circunstancia. Esas quemas de vegetación seca hace que se propague rápidamente con el fuego, con el viento, y se propague a otros sectores y empieza a consumirse vastas zonas de terreno. Ayer también en Azogues se tenía una alerta de un incendio forestal que estaba amenazando, pues, estructuras, viviendas cercanas a los sectores en donde se estaban generando estas alertas. Por lo tanto, se hace nuevamente el llamado a las personas a que eviten este tipo de quemas, sobre todo, acá dicen quemas controladas, pero a veces se salen de control cuando los vientos son bastante, bastante fuertes.
2: Bien, como decíamos, 11 entonces.
3: 11 incendios forestales.
2: Incluso el Cuerpo de Bomberos lanzó esta campaña, Yo Cuido los Bosques, los Páramos y el Agua.
3: Un día antes. El día después ya tuvieron
2: que... Después de que lanza esta campaña, uh-huh, hay 11 incendios forestales provocados. 8 y 26 minutos, 8 y 26. Vamos a hablar de movilidad. Está con nosotros, le saludamos al doctor Edison Moscoso. Él es el nuevo gerente de la empresa EMOV. Entendemos que ya se encuentra, pues, muy actualizado con toda la información que está pasando en la empresa de movilidad. En estos días se ha dado a conocer que hay un informe de la Contraloría que sugiere o que recomienda sobre los los radares, aquellos radares que en principio de la administración de Cristian Zamora empezaron funcionando, que los dejó el anterior alcalde Pedro Palacios, y que luego Cristian Zamora pues encontró, los desactivó a través de una situación legal que en este momento está pues investigada por la propia Contraloría. ¿Qué recomienda la Contraloría? Porque esto nos deja en dudas. Que vuelvan a encenderse, a activarse y a multar los radares. Doctor, bienvenido, buenos días.
4: Doctor Jorge Lunita, Juan Pablo, muy buen día. Quienes nos siguen, un abrazo cordial desde la Alcaldía de Cuenca y de la empresa EMOB. Para todos quienes nos siguen, para mí un alto honor estar al frente de la EMOB hace aproximadamente 2 semanas. Y efectivamente, durante estos últimos días ha sido motivo de preocupación ciudadana el tema de los radares. Existe al respecto, luego de esa terminación unilateral que se generó entre la empresa EMOB y Technology, que es la empresa fundamentalmente que manejaba el tema de los radares como tal, un tema de un oficio justamente que llega hasta la Gerencia General del EMOB con el número 6150.
2: ¿De cuándo es ese oficio?
4: Este es del 2025, de PAE 2025, del 31 de diciembre del 2025. Llega a conocimiento de la Gerencia General, en el que ponen en conocimiento un informe general, el DPA 0065-2025, sobre un examen especial justamente de este proceso de terminación, liquidación que se dio del contrato como tal y del funcionamiento de estos equipos. Existen al menos varios, dentro del proceso de análisis, existen al menos 3 recomendaciones puntuales que es hacia la Gerencia General, la número 16, 17 y 18. La 16 fundamentalmente hace referencia a que se implementen los medios necesarios para que el flujo desde la empresa genere los niveles necesarios de control interno para que estos equipamientos no tengan un deterioro, no tengan algún daño fundamentalmente por esta falta de activación como tal. Obviamente hay algunos que están funcionando a nivel preventivo y los otros que requieren ese control como tal para evitar su deterioro fundamentalmente. En la recomendación 17 genera ya aspectos fundamentales en cuanto a referir la necesidad de que estos dispositivos puedan cumplir su función. No significa en ningún momento, como se tergiversó, inclusive y se fragmentó la información durante las últimas horas, en el sentido de que los radares ya están funcionando o deben funcionar con un criterio sancionatorio. Es decir, los equipamientos de control o cinemómetros que se llaman, básicamente van hacia la seguridad vial y la prevención. Y la Alcaldía de Cuenca sacó un comunicado, el que justamente fue muy claro y definido en decir que lo que estos equipos van a hacer fundamentalmente es un tema preventivo.
2: A ver, cuando asume esta administración, los radares eran propietarios, los Móvil Technology.
4: Exactamente, a través del
2: Después de la convenio. Del negocio, de la negociación que se hizo con la administración actual, esos radares pasaron a ser propiedad del municipio.
4: Así es.
2: Están, entiendo yo, todos los equipamientos a nombre del municipio.
4: Así es. Precisamente, doctor, si usted ve el tema del informe de Contraloría, lo que nos manda es a nosotros como empresa a tomar las medidas de precaución. Ahora, justamente para precautelar estos equipamientos.
2: Si esos radares se encendiesen y empiecen a sancionar, todo el 100% de esas multas iría para la empresa EMOB o para el municipio.
4: Administración propia, efectivamente, pues y lógicamente no tendríamos intermediario como tal.
2: No sería como el anterior contrato que solo le dejaba el 40%.
4: Pues sí, y que además obviamente tuvo una serie de observaciones como tal, ciudadanas
2: eso,
4: además.
2: Con eso que ya hubo una investigación de la propia Contraloría.
4: Así es.
2: La pregunta que se hacían o que se hacen algunos, ¿deben o no estos radares tener el uso para lo cual están señalados? Es decir, ¿volverse sancionatorios? ¿Existe o no algún estudio que sustente aquello?
4: Doctor, nos remitimos estrictamente a las observaciones o recomendaciones de la institución de control, y creo que son muy sustanciales en ese sentido y que aportan a la política pública institucional. Hablan de control, pero ese control en ningún momento determina un tema sancionatorio. Precisamente por ello es que el comunicado desde la alcaldía inclusive habla justamente de que estos equipamientos están en algunos casos incluso funcionando desde una perspectiva estrictamente preventiva de seguridad vial, y es lo que se va a hacer. Porque no podemos tampoco tenerles a los equipos, en este caso, pues, sin un tipo de control, sin un tipo de funcionamiento, pero que no sea aquel que hace daño muchas de las veces a la ciudadanía. Sin embargo, hay muchos comentarios al respecto. En cambio, si no se genera la sanción, ¿qué es lo que sucede? Yo creo que es un tema de corresponsabilidad. Nosotros hemos visto durante estos últimos meses que la incidencia de siniestralidad es importante, no deja de existir colisiones, choques, atropellos, incluso muertos en las vías. De tal manera que cualquier dispositivo de seguridad vial en el mundo entero lo único que hace es prevenir, educar y fundamentalmente generar una política de seguridad vial, que además es lo que manda los entes de control, manda la ley, y en ese sentido, pues LEMOB lo que tiene que hacer es acatar. Pero quede claro que bajo ningún concepto, en ningún momento se ha dicho y no se ha determinado este momento que los equipos radares entren a funcionar bajo un criterio, en este caso, sancionatorio. Y además, no es un tema unilateral del gerente, es un tema del directorio, inclusive de LEMOB.
2: Bueno, hay radares que están en pleno funcionamiento.
4: Preventivamente.
2: Pero de los anteriores que están sancionando, en la Ordóñez Lazo, por ejemplo, ese radar está ahí, es sancionador. Usted pasa sobre 56 kilómetros por hora en la Ordóñez Lazo y le cae la multa.
4: La incidencia en ese sector, el exceso de velocidad es importante.
2: Sí, pero ¿a dónde iba? Y acá me hace la pregunta un amigo, dice... Mientras tanto, uno en la cuenca Azogues puede ir a 130 kilómetros por hora y no pasa nada.
4: Es que justamente ese es el análisis que debemos hacernos todos. Si es que necesitamos controlar ese tema, es indudable que los equipamientos tienen que coadyuvar preventivamente y la educación es fundamental. No creo, doctor, que no puede ser que a estas alturas de la cultura que tenemos y de una ciudad como Cuenca tengamos solamente que sancionar y estar, perdónenme usted la expresión, con la correa atrás para que tengamos un nivel, en este caso, de respeto entre nosotros. Es decir, en ninguna parte del mundo, y Cuenca, una ciudad pujante, una ciudad que se ubique en el contexto internacional, en otro nivel, no podemos nosotros pensar que la EMOB o que en este caso el control sea el elemento definitorio para evitar siniestralidad o exceso de velocidad. Eso sería un tema de cultura también, pero lamentablemente se da, y por ello es que dentro de la política interna no dejamos de controlar, no dejamos de hacer nuestro trabajo y hacia allá vamos.
2: Conocemos que el EMOB lleva un registro, y valdría la pena un registro comparativo entre lo que fue tener en el tiempo de los radares, que fueron algunos meses que funcionaron esos radares, y lo que fue después, si es que los accidentes bajaron o subieron o se mantuvieron en la autopista, por ejemplo. ¿Tienen ustedes información? ¿Qué pasó cuando ya se desconectaron los radares? ¿Subieron, aumentaron, se mantuvieron? ¿Qué pasó con los accidentes?
4: Va a depender en algunos casos de la temporada. Estamos, como le decía, estos días acá, pues, y hemos podido observar que durante estos días de vacaciones la incidencia de siniestralidad es baja. Sin embargo, de ello, entre el año o los años en donde existieron estos controles sancionatorios, son altos justamente el uso de este radar y la aplicación de sanciones como tal. Y no ha tenido una merma tampoco al momento respecto del hecho de pensar que solamente con el criterio y con la corresponsabilidad ciudadana eso haya disminuido. Más bien, en sentido contrario, hay meses como el de mayo, por ejemplo, que tuvimos incluso fallecidos en la autopista y que fue un indicador alto en relación al año pasado. De tal manera que eso determina la necesidad de establecer esa política de seguridad vial, que no es exclusivamente radares, sino es todo un conjunto.
2: Si usted maneja por la autopista, cualquiera de nosotros maneja por la autopista, va a encontrarse siempre con gente alocada, completamente parece desquiciada para manejar, porque saben que no hay radares, ¿no? Usted dice, bueno, la temporada actual hay poco tráfico, hay menos que en temporada cuando hay clases, ¿no? Opiniones, ¿no? Los radares, dice aquí un abogado, deberían funcionar. Existen normas que facultan su utilización y correspondientes sanciones. Quienes infringen la ley, pues tienen que pagar una multa. Hay personas que no se les puede educar por nada. ¿Cuál es el problema de su funcionamiento si las personas que no exceden los límites de velocidad simplemente van a ir a la velocidad que está señalada? En la autopista es 90 kilómetros por hora, que está Correcto. Otro comentario dice, los radares deben funcionar y sancionar. En ningún lugar del mundo están ahí de adorno. Si están, se están inventando una nueva teoría.
4: No creo que sea una nueva teoría, más bien agradezco mucho esos comentarios, sin embargo no estamos diciendo que los radares estarán ahí simple y llanamente como parapetos, estamos diciendo que tienen que activarse de acuerdo a la indicación de Contraloría, eso lo determina, pero fundamentalmente bajo otro tipo de criterios que no son estrictamente aquellos que justamente establecen sanción estricta. Es decir, estamos viendo al radar como un aparato que simple y llanamente sanciona, cuando no es esa la función como tal. Y hay muchas otras cosas en política de seguridad vial que se implementan. Y sí, efectivamente coincido, la autopista es una vía de altísima circulación, 157 es un último control con un equipamiento móvil, incluso en algún momento cuando estuve en la Comisión de Tránsito también, vehículos de alta gama, eso ya es un tema, perdónenme ustedes, de salud mental también. Y eso es un tema que tenemos que trabajar y hacia allá está yendo todo este proceso del EMOP, porque es un tema integral, no solamente el sancionatorio, como muchas de las veces se lo quiere ver. Más bien es un tema realmente que va mucho más allá de ello.
2: Bueno, es salud mental también para algunas personas que parece que no se quieren a sí mismos, pero también ponen en riesgo a los demás.
4: Los demás, así es.
2: Conocíamos que en Alemania, por ejemplo, bueno, es otra cultura, ya sabemos todo lo que es Alemania, ¿no? No existe un único límite de velocidad para todo el país, pero hay unos límites de velocidad en algunas autopistas que simplemente pues no sancionan. Es decir, no hay radares.
4: Así
2: ¿por qué?
4: Es.
2: Porque es la cultura de la gente. Pero llegar allá a comparar lo que es Alemania con lo que es Ecuador es... Todavía, pues...
4: Nos hace falta, doctor Piedra, muchísimo todavía en educación vial, el hecho de no botar basura por la ventana del vehículo, perdónenme la expresión, no escupir, porque eso se nota clarito en nuestro medio, eso sí. Incluso es de infracción, y en otros lugares, como bien usted dice, es un tema controlado y sancionado, pero es cultura.
2: En definitiva, los radares se van a conectar, pero no van a sancionar.
4: Así es, estimado doctor, que quede claro para la ciudadanía, el mensaje es absolutamente claro desde la Alcaldía de Cuenca. Los radares, de acuerdo a las recomendaciones, son dispositivos importantes para la seguridad vial, pero bajo una concepción estrictamente preventiva y educativa. En ese sentido, creo que estamos de acuerdo, pero no le quita, por favor, los controles y valga la oportunidad para decirles que sea

0: tenga la precaución de no estar bajo estado etílico una sola copa de licor o de un vino o de una cerveza es más que suficiente para que marque más del 0.3, en este caso de grado alcohólico en la sangre, de tal manera que pueda ocasionar una distracción y que traiga serias consecuencias. Una persona involucrada en un problema judicial, de investigación, detenidos, personas fallecidas, es grave. Por lo tanto, lo que hace el EMOB no es un tema de verle a una empresa controladora, sancionatoria, sino preventiva. Lo que estamos haciendo es prevenirle. Pero lamentablemente, frente a esa falta de corresponsabilidad, de que la ciudadanía muchas de las veces hace caso omiso a esos llamados de atención, lamentablemente en algunos momentos tendremos que detener. El fin de semana pasado, 9 detenidos por estado alcohólico.
1: 9 detenidos, cada semana es así.
0: Y va la subida como tal.
1: Bueno, quería hablarles sobre algo que ha aparecido en estos días. Asoman nuevamente multas antiguas en ciudadanos que han comprado carros de segunda mano y de pronto le dicen, siempre cuando uno va a comprar un carro de segunda mano, hace una revisión, vamos a ver qué multas tiene, no sale nada. Bueno, está limpio el carro, o si sale alguna multa, pues forma parte del negocio de la compra-venta del carro. Dice que estas personas compró un carro, pero después no salió nada, y ahora le sale $138 de una multa de noviembre de 2024. ¿Qué pasa? ¿Por qué? ¿De quién es? ¿EMOB o ANT?
0: A ver, es importante esa pregunta y sobre todo aclarar. La Agencia Nacional de Tránsito es nuestra autoridad nacional regente, uh-huh. Y tiene un sistema, una plataforma informática al respecto, la AXIS como tal, y creo que todos la conocemos en realidad. Una plataforma que ha venido de alguna manera siendo modificada, siendo actualizada, y que en algunos casos, por ser un sistema informático, por ejemplo, 2 días atrás, en Lema tuvimos la notificación de la Agencia Nacional de que no estaba funcionando, y lamentablemente todo el sistema de revisión técnica, matriculación, etcétera, cae, ¿no? Entonces, o se suspende. Agencia Nacional es la regente del sistema y ahí es cuando obviamente en el sistema nuestro o el ciudadano que revisa si tiene o no multas, muchas de las veces al tener estos procesos de actualización no se refleja la sanción como tal o la infracción y en otro momento sí. Sin embargo, no depende directamente del EMOB, más bien en este caso nosotros dependemos de esa plataforma de la Agencia Nacional, que yo creería que en algún momento la Agencia Nacional sí debe tratar de invertir justamente una mejora absoluta de este sistema, porque además es un sistema nacional que no solamente funciona para Cuenca y la provincia, sino a nivel general, de tal manera que esto es lo que sucede, no es un tema directamente del EMOB como tal.
1: ¿Qué deben hacer las personas que le asoma estas multas de antes?
0: Si es que, mire, usted conoce que por derecho en materia de tránsito, si es que la notificación está dentro del término de 3 días, indudablemente usted puede impugnar, pero si ha pasado de ese tiempo, es extemporánea, pues está prescrita como tal y el trámite administrativo es el que tiene que generarse.
1: Bien, ¿cómo la EMOB va a controlar los nuevos precios de las tarifas de pasajes que han subido en los intercantonales e intercantonales 25%? Según hemos oído, no hace ese control la EMOB, ¿o va a hacerlo ahora?
0: Tenemos en el terminal terrestre, sobre todo, que está bajo la regencia del EMOB, valga sea de paso indicar aquello, sí, efectivamente está planificado ya a partir de la gerencia de control y en este caso operaciones en el terminal terrestre, que se pueda verificar estos datos una vez que ha habido la autorización de la Agencia Nacional de la elevación, la EMOB necesariamente tiene que controlarse.
1: Puede controlar esto, que se cobre la tarifa exacta, pero sobre todo que se haga respetar por parte de las empresas de buses.
0: Por supuesto.
1: Que las tarifas preferenciales para menores de edad, para personas
0: de tercera edad,
1: discapacidad, sean respetadas. ¿Pueden ustedes hacer eso?
0: No podemos.
1: Van a hacer controles sobre eso.
0: Es nuestro deber, doctor Piedra, y estamos haciendo ya. De hecho, la empresa ha iniciado, no desde la perspectiva de la tarifa, sino fundamentalmente de que la parte tecnomecánica, la integralidad del transporte.
1: ¿Hay sancionados?
0: Al momento no, al menos por este tema de elevación de tarifa no todavía.
1: No, la tarifa empieza el sábado primero.
0: Así es,
1: ¿no?
0: en el tema de tecnomecánicos, sí. Más bien hemos visto que las unidades de transporte están cumpliendo. Sí, Acabo de ver la noticia del rebasamiento de esta unidad de transporte, justamente está acá uno de nuestros funcionarios encargados, está ya yendo a generar lo necesario administrativamente para poder, hay que educar también a los compañeros transportistas, no es solamente nosotros como usuarios de la vía, ellos tienen que jugar su rol, y bien. Eso no está bien.

0: también hoy tenía una petición, y deben tenerlos en el municipio, de parte de, por ejemplo, de una empresa de transportes de Ricaurte. Ellos no están legalizados. Insisten a Marisol Peñalosa, en este caso, a la municipalidad, a que les den, no sé si se llama, títulos habilitantes.
1: Título habilitante, permiso bien. De operación.
0: Los permisos de operación. ¿Están cerrados esos permisos?
1: Depende qué tipo de transporte sea, qué modalidad sea. En este caso, si es transporte mixto...
0: Me imagino que si es en Ricaurte...
1: Debería ser transporte mixto,
0: probablemente. Puede ser probablemente transporte mixto.
1: Bueno, o de taxi, no conozco el caso en específico, sin embargo, es un proceso administrativo que se lo hace bajo competencia municipal, en ese caso, los demás agencias nacionales.
0: ¿Cómo va a actuar usted con el Uber y con estas plataformas?
1: A ver, yo creo que el Uber a nivel mundial es un sistema en este momento de movilidad, y dentro de la movilidad que va haciéndose cada vez mayor y mayor, pero mientras nosotros no tengamos esa regulación que depende de la Asamblea Nacional a nivel de la ley orgánica como tal y las disposiciones administrativas que vengan, simple y llanamente seguirá siendo un sistema o medio de actividad comercial que no está regulado. Por lo tanto, no merece una sanción, lo que no está determinado con la ley, pues no podemos sancionar como tal. Pero, en cambio, muchas de las veces estos vehículos no están cumpliendo, por ejemplo, la parte tecnomecánica, que sí está en la ley y que sí está sancionado. Llantas lisas, no han pasado la revisión, no tienen placa, no tienen ningún tipo de uso de dispositivos de seguridad del conductor. Eso es lo que se está revisando. Y en los controles interinstitucionales con Policía Nacional sí se ha detectado, lamentablemente, personas con antecedentes delictivos, y ahí es donde solos, como EMOB, no podemos actuar, inclusive porque hay un riesgo altísimo de personas que se han encontrado con tenencia de armas. De tal manera que, más bien,
0: ahí es un tema... ¿Tenencia de armas? Gente que está trabajando en Uber.
1: A ver, no solamente digamos que el tema de Uber, sino fundamentalmente quienes hacen mensajería se confunden dentro de este proceso. El Uber, obviamente, es una medida un poco más formal.
0: Me refería a lo del Uber porque esto es una empresa a nivel mundial.
1: Así es, así
0: es. También tiene algunos controles sobre sus
1: vehículos. Por supuesto, pero no le quita a esa parte informal de pronto poder tener estos problemas.
0: ¿Van a seguir haciendo estos operativos?
1: Sí. Sí, y no solamente al Uber, sino se está trabajando incluso al transporte informal. Se están haciendo operativos permanentes.
0: ¿Cómo es un operativo para el Uber? Ustedes paran un carro y dicen que ¿cómo lo hacen?
1: Hubo un análisis al respecto en relación con el hecho de que el agente, o se presume que alguien se subió a un vehículo Uber y supuestamente constató un poco, generó o motivó la posible infracción. Eso no se puede hacer, y sí lo tengo que ratificar. Más bien es en el momento en que se están haciendo los controles a nivel general, muchas de las veces puede evidenciarse justamente que quienes están en el vehículo no tienen nada que ver con el conductor, es decir, las cédulas, por ejemplo, no coinciden, simple y llanamente. Ya. Claro, me pueden decir, son mis amigos también.
0: Sí. Lo que es un tema complejo y de regulación. Directamente, la EMOF va a poner agentes encubiertos, vestidos de civil, para hacerse pasar como pasajeros y contratar un Uber y de esa manera controlar. ¿Van a hacer eso ustedes?
1: Está prohibido por la ley y eso penalmente tiene una sanción, de tal manera que no se lo va a hacer. Sin embargo, todos tenemos conocimiento de que las instituciones tenemos inteligencia, tenemos investigación inclusive, pero eso no determina que quienes generan la investigación puedan tener una actuación que en este caso sería ilícita como tal.
0: Doctor, muchas gracias. ¿Algo más que quiere indicar?
1: Nada más, doctor Jorge. Más bien, muchísimas gracias por esta oportunidad. En este momento es un honor poder gerenciar la empresa EMOB por la confianza, en este caso, desde la señora alcaldesa. Y tenga la ciudadanía la certeza que nuestra función será estrictamente apegada a derecho, lo que corresponde, y en este sentido, más bien, no deberíamos estar permanentemente con el tema de que el ciudadano incumple. Más bien, yo creo que el ciudadano tiene que comenzar a generar por propia regulación, por autorregulación, la necesidad de jugar un rol en esta sociedad. Cuenca es una ciudad hermosa, ubicada en el contexto internacional, incluso como una de las mejores ciudades del mundo, y eso no solamente es un tema de control, no solamente es un tema de institucionalidad, es un tema ciudadano, y creo que ahí jugamos un rol todos, y en ese sentido más bien la gratitud a la Voz del Tomebamba por esta oportunidad y por permitirnos transmitir estos mensajes que son fundamentalmente preventivos, educativos y el llamado a todos poder sumar. Muchísimas gracias.
0: Gracias a usted. Una pregunta más que nos dicen aquí, por favor pregúntele sobre la mini terminal que existe en Unidad Nacional y Remigio Crespo.
1: No pueden existir mini terminales, eso está prohibido, hay los terminales que se regulan y eso está dentro de los procedimientos de control permanentes.
0: Gracias al doctor Edison Moscoso, gerente de la EMOV. Ya volvemos, síganos aquí en La Voz del Tomebamba.
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0: Llegamos a la parte final, amigas y amigos de La Voz del Tomebamba. Cerramos este noticiero, noticia de última hora. Una persona fue victimada, murió esta madrugada, apuñalada en una zona conflictiva de Cuenca, sector 5 Esquinas, Plaza del Rollo. Una riña, según se da a conocer, de informes oficiales, y esta persona pues murió. Es un hombre de aproximadamente unos 30 años. Lo que ha llamado la atención es que esta persona había hace 2 años sido capturada por asesinato, tráfico de drogas, robo, es decir, tenía graves antecedentes penales. Y lo que se preguntaba el teniente coronel Pablo Inga de la policía es qué hacían estas personas en las calles, o esta persona en la calle. Bueno, esta persona murió esta mañana, fue victimada en un incidente, un enfrentamiento al parecer. Y llama la atención porque uno se pregunta, ¿no deberían estas personas con estos antecedentes y con todas estas acusaciones estar detenidas, estar pagando una pena? Pues no, en este caso uno llama y pone la mira en los administradores de justicia. No queremos generalizar, pero los que les están fallando a la justicia en general. A ellos, pues también debería revisarse. ¿Quién le dio la libertad a este sujeto? 9:01. Bueno, gracias a todos. Felicidades. Muy buenos días.
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19: 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Entonces, brevemente, cortita la nota con Junior Borja, este joven técnico del Gualaceo, que ayer tuvo una enorme satisfacción con su equipo.
20: Bueno, la verdad, contentos, no es para menos, creo que ganarle a un rival, así sea en una tanda de penales, a un rival tan fuerte que viene compitiendo a un nivel altísimo en torneo nacional, y saber que ha llegado a Liga Pro, a Copa Ecuador a estas instancias es porque es un rival que pelea todo por el todo.
21: La idea de juego que tiene este Gualaceo, con criterio, con línea de tres, que en realidad muchos dicen línea de cinco, no, es línea de tres, porque Salazar y Lugo pasan al ataque, porque esos dos volantes tienen criterio y porque sus centrales Quiñones y Suárez conducen hacia adelante y suelen filtrar, suelen dar pases entre líneas. La verdad que los felicito por el criterio del equipo.
0: Gracias, muchas gracias. Sí, bueno, es lo que hemos intentado, tener siempre un equipo que proponga bastante, que seamos sólidos en la parte de defensiva. Después, encontrar los espacios en la circulación que nos permita a nosotros encontrar esos hombres libres y poder progresar y llegar a la última zona.
2: Cuando se dan la tanda de penales, ayer conversaba con uno de sus jugadores, Darwin Suárez, y me decía, no, si hemos trabajado y practicado la tanda de penales. Pero cuando ya es el momento de, ¿cómo reacciona un entrenador y cómo también tratar de mantener la cabeza bastante fría a todos sus futbolistas para que el resultado sea favorable?
0: A muchas de las veces se dice que la tanda de penales es suerte, yo creo que es trabajo. Después creer en lo que cada uno de los chicos pueden dar. Nosotros confiamos plenamente, saben ellos que confiamos al 100% y ellos obviamente creen en el grupo y creen en lo que venimos trabajando.
2: Profe, se queda con sus jugadores. ¿Qué les dijo usted una vez que terminó ya el partido en ese camerino después de definirlo por la tanda de penales para Gualaceo? Es importante esta Copa Ecuador que nos da este tipo de resultados. Sorpresas, ¿no?
0: Bueno, sabemos lo difícil que es el torneo, es partido a partido, fase a fase, y bueno, tratamos nosotros de intentar dar lo mejor en cada partido, de pelear todo lo que podamos nosotros, tanto en Copa Ecuador como en Liga Pro. Y nada, que esto es de ellos, que lo disfrutemos, pero que este es el camino, es el trabajo, la constancia, la disciplina, enfocados en nuestros objetivos y después no hay más, ¿no? Siempre decimos que nada entra y nada sale y que siempre mantener el equipo unido, que es lo que nos ha permitido a nosotros consolidarnos así como grupo y bueno, creo que ha sido el éxito hasta ahora de lo que nosotros hemos podido ir consiguiendo paso a paso.
19: Muy bien. Pues amigos, siempre es importante escuchar al técnico. Y como les decía, en el otro partido, el conjunto de Independiente anotando a los 5:39 del tiempo de adición, logró la victoria por la mínima diferencia. El líder de Liga Pro sufrió mucho más de lo que se esperaba para clasificar a los cuartos de final de la Copa Ecuador. Visitante Independiente en esta oportunidad, Lyon Loor, mediante un gol de tiro libre, gran jugador este Lyon Loor, anotó, como decimos, en los descuentos para obtener el boleto a la siguiente fase de la Copa Ecuador. En el primer tiempo, un partido con dominio del equipo dueño de casa, con llegadas a través de centros, pases largos, el entusiasmo sobre todo del conjunto atunero. Y se dieron ocasiones en las que realmente pudo haber hecho daño el equipo de Independiente del Valle. Sobre el arco, custodiado por Walter Chávez en esta oportunidad, que estuvo acertado. Cuando sobre todo poco antes del final desvió al córner un remate que tenía olor a gol, ejecutado por parte de Hugo Quintana. El Manta siempre con Michael Valencia, insistiendo con el marcador empatado sin goles. Ambos equipos terminaron el primer tiempo y ya en la segunda etapa sin mayores cambios en los planteamientos, con Independiente del Valle atacando, siendo el equipo dominante, y los atuneros manteniendo ese entusiasmo, esas ganas ante su público, buscando hacer daño sobre todo con el contragolpe. Cuando parecía que el clasificado a los cuartos de final se definiría en la tanda de los penales, igual que lo que pasó en el Gerardo León Pozo de Gualaceo, apareció Loor para en el último minuto de los adicionales darle la clasificación al equipo rayado mediante ese tiro libre al que nos hemos referido. Con este resultado, Independiente del Valle buscará ante el Guala el boleto para semifinales de la Copa Ecuador. Y tenemos justamente también la voz, una de las voces del equipo de Independiente del Valle. Se trata de Matías Perelló. Luego del cierre del partido, esto fue lo que dijo este importante jugador del conjunto de Sangolquí.
1: Sí, fue un partido muy difícil, como decía, un rival muy duro, vino a defenderse, lo hizo muy bien. Por suerte pudimos ganar, pero creo que fuimos merecedores del triunfo.
3: Sí, ¿por qué costó tanto? Hablan los compañeros, también estamos en vivo en el estudio. ¿Qué se dificultó tanto poder encontrar con un Manta que se cerraba, que quería responder de contragolpe?
1: No, bueno, como decís vos, se cerraron mucho. Por ahí nosotros tenemos mucho juego por dentro, muchos buenos jugadores por dentro. La verdad que fuimos por fuera, fuimos por dentro. Defendían muy bien, la verdad que hoy ellos defendieron muy bien y bueno, se nos complicó por eso. Por suerte tuvimos la pegada de Lyon hoy, ¿no?, que nos salvó.
3: Decía Lyon que se tuvo bastante fe. Yo pensaba que lo venía practicando. Él dice, fue por fe y la última acción, pero bueno, eso dio la clasificación. Mucho pedía el entrenador alargar el equipo, que alarguen bastante, que los jugadores esperen siempre pegados a las líneas.
1: Sí, la verdad que sí, porque creo que el partido estaba para afuera, porque ellos se cerraron mucho adentro, muchos jugadores adentro, es muy difícil entrar, era por fuera, tratar de buscar un centro o algo que conecte a alguno de otro compañero. La verdad que lo hicieron muy bien, ellos defendieron muy bien y eso es lo que nos costó bastante.
3: El escenario se lo imaginaron en la previa, porque viene un Independiente goleando, viene rotando, viene funcionando bien. ¿Se imaginaron estar en el escenario que estuvieron el día de hoy?
1: Sí, sabíamos que íbamos a jugar un partido así, era una final para nosotros, para ellos también, era un partido definitorio, el que perdía se quedaba afuera y ellos creo que vinieron a dejarse la vida, y nosotros pudimos mantener los pies sobre la tierra y la calma para poder ganar el partido.
3: Matías, la última, ¿cuál es el secreto de Independiente del Valle? ¿Va a enfrentar triple competencia? ¿Hay rotación? ¿Hay respuesta de los elementos? ¿Hay un sistema que responde a pesar de los cambios? ¿Cuál es la respuesta de este éxito que se ve?
1: Como siempre dije, la humildad del grupo, de la familia, porque es una familia, aparte del cuerpo técnico, nos hace mantener los pies sobre la tierra, y eso es lo que creo que nos lleva al éxito. Todo junto, todo tranquilo, con los pies sobre la tierra nos va a llevar al éxito.
19: 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En cuanto a Deportivo Cuenca, también tenemos toda la información. Quizá siempre para ir variando un poquito, les tocamos el tema de actualidad mundial, que es el tema del campeonato, o diríamos de las decisiones de Gianni Infantino, más bien, con respecto al futuro de la Federación Internacional de Fútbol Asociado. Hay confederaciones, hay gremios que no aprueban cambiar el modelo de comercialización del Mundial de Fútbol, que ayer ya se conoció en redes sociales y a través de distintos comunicados. Hay una gran tensión institucional entre la FIFA y la Unión Europea de Fútbol y varias confederaciones y organizaciones. Y ayer realmente ya subió de tono esta situación. La propuesta denominada FIFA Forward Enterprise contempla una nueva filial de su propiedad controlada por ella para consolidar las operaciones comerciales y los eventos de la organización. Esto ha generado críticas. La UEFA ha expresado su rechazo y de manera contundente, y sostuvo que el máximo organismo del Olimpié Mundial no debe utilizar el deporte como una herramienta para beneficiar intereses particulares. La FIFA no puede seguir utilizando nuestro deporte para enriquecerse a sí misma y a los amigos. Podemos hacer crecer el fútbol de la forma correcta. Es hora de dar prioridad a las federaciones, clubes, ligas, jugadores y aficionados. Eso salta a la vista. Se pudo conocer que como decía Alejandro ayer en el programa de la mañana, que la FIFA estableció un plazo de 53 días para que las 211 federaciones miembros decidan si respaldan o no la propuesta. de acuerdo con la formación difundida por el organismo europeo, quienes aceptaban el acuerdo recibirían 53 millones de dólares cada una, lo que elevaría el desembolso a un total de 10 mil millones de dólares. Y en caso de no alcanzar el respaldo esperado, la distribución económica se reduciría a unos 2.700 millones de dólares. Pero la objeción no viene solamente de Europa. Tanto la Confederación Asiática de Fútbol como la Confederación Norteamericana, Centroamericana y del Caribe, la CONCACAF, decidieron coincidir en reclamar un proceso más abierto y participativo, mientras que la Asociación de Árbitros Europeos aseguró ayer que el Mundial no está en venta, hasta los árbitros, imagínense ustedes. Y se añadió que el presidente de la FIFA, Gianni Infantino, debe irse tras el anuncio del organismo de crear una filial para comercializar sus eventos. No veo todavía la forma en que se vaya a limar estas asperezas y a superar estos problemas por el cambio de modelo de comercialización del torneo. Ahora, ¿qué va a pasar de manera inmediata? No creo que pase nada. Va a seguir el orden establecido. Yo creo que el momento en que o se arreglan las diferencias o se ahondan será ya en la víspera de las elecciones de nuevo presidente de la FIFA, mi querido Alejo.
4: Sí, en efecto. ¿Qué tal, Leonardo?
19: Buenos días.
4: Buen día. Con usted, con Eddie, con Marcelo y los amigos oyentes. Sí, las próximas elecciones de la FIFA se celebrarán en marzo del 2027, esto en Marruecos, durante el Congreso número 77 de este organismo. En estos comicios, el actual presidente Gianni Infantino buscará su reelección para extender su mandato hasta el año 2031 en caso de que gane. Y con el nuevo modelo de comercialización, bueno, hay muchos que ya han emitido su comentario, su criterio en contra. Hay unos pocos que se retienen, no emiten ninguna objeción sobre este tema que ha propuesto Gianni Infantino, pero no sé si sea la mejor idea. Hay que tener claro, hay que transparentar sobre todo qué es lo que supondría vender estas acciones de la Copa del Mundo, no solo de la Copa del Mundo masculina, sino también de la femenina y del Mundial de Clubes. Si es que esto traería alguna exclusividad de pautaje o alguna exclusividad con los medios que se pueden acreditar, eso tendrá que quedar esclarecido para poder ciertamente decir, bueno, podría beneficiar al fútbol o esto le está matando al deporte que conocemos. Y por acá hay un comentario que nos llega a través de las redes sociales. Todos protestan con ese nefasto plan, solo la Conmebol no ha dicho nada. Calladitos, bueno.
19: No, es que el señor Domínguez y Gianni Infantino son, como se dice vulgarmente, uña y mugre. Y bastante mugre. Más que uña. Bueno, ese es, por ahí viene la mano. 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Ocurrió algo que yo creo que era salida para el Aucas y para Norberto Araujo. La no aceptación de la renuncia para que Norberto Araujo siga en el equipo del Aucas, para que siga como entrenador. Él sorprendió, no, el veto sorprendió el pasado 23 de julio tras la caída ante Orense en Machala. Menos de una semana después, el cuadro oriental hizo público un comunicado en el que no acepta la decisión del entrenador y textualmente expresaron: que la directiva de Aucas ha decidido no aceptar la renuncia presentada por Norberto Araujo al considerar que su liderazgo, profesionalismo y compromiso son fundamentales para la continuidad del proyecto deportivo de su institución, del Aucas. Así que el veto retorna al cuadro oriental. Y quienes aseguraban que iba a ser el nuevo técnico de Liga de Quito, se equivocaron. Bien por el Aucas, bien por Araujo. Ojalá que se refuerce el Aucas para que Araujo realmente tenga pues la materia prima para poder moldearla, para poder trabajarla y llegar al éxito que anhela la gente del cuadro oriental. En cuanto al representativo de los camisetas coloradas, Deportivo Cuenca descansó el lunes y el martes se iniciaron ya los trabajos para su próximo partido del torneo de Liga Pro. El Cuenca se enfoca para su partido de la fecha 23. Le toca un partido sumamente difícil ante Independiente del Valle, que suma 55 puntos. Independiente ya ayer se quedó tranquilo con el avance en la Copa Ecuador. Y con sus 55 puntos, que realmente le dan por robo un primer lugar en esta, en este campeonato nacional de cara al hexagonal, mantiene una gran diferencia en la tabla de posiciones. Ayer, entre las novedades, se dio la incorporación del preparador de arqueros de Alejandro Salas al cuerpo técnico. El técnico que llegó recientemente, Neculman, lo tendrá entonces trabajando a Salas a su lado. Tenemos una nota con Facundo Ferrero, pero antes quisiera repasar lo que dice el médico del Club Deportivo Cuenca. Siempre será importante porque hay preocupación sobre el aductor de Macari, el problema que viene teniendo Klimovic, que le impide ser titular de plano en Deportivo Cuenca. Klimovic es más jugador que Rivero, indudablemente, y él debería ser el titular del Cuenca, que en el último partido jugó sin un 9-9. Y igual, ¿cómo está Brian García? Brian, que tampoco ha tenido una gran regularidad en el aspecto físico, y un jugador que está, que va y viene porque permanentemente tiene molestias, como es Romario Ibarra. Son casos que preocupan de cara al choque de este fin de semana ante el conjunto de Independiente. Aquí está Cristian Andrade, el médico de los camisetas coloradas, el doctor Cristian Andrade.
5: Novedades médicas, seguimos en el departamento médico con personas lesionadas y en recuperación. En este caso, Romario Ibarra sufrió una distensión miotendinosa de los posteriores desde el partido con Macará. Hemos estado trabajando en el proceso de rehabilitación, ya se encuentra un poco mejor. También aprovechamos para hacer algunas otras intervenciones de soporte que él necesitaba. Al menos nos va a tomar unas 3 semanitas, un poco más, un poco menos, dependiendo de la evolución con él. Matías Klimovic no fue partícipe de este partido debido a una distensión muscular en el músculo semimembranoso. Realmente algo mínimo, pero que necesitaba los cuidados. Él ya venía arrastrando algunas cargas, entonces preferimos ser cautelosos en ese sentido para que no sea algo más grave y no se pierda más partidos. El día de hoy ya se encuentra en trabajos de readaptación con fisioterapia y medicina. Mañana comienza sus trabajos en campo, esperando que pueda estar para este fin de semana. Tenemos como novedades de este partido que recién pasó, Mateo Macari salió con una sobrecarga bastante importante de los aductores. El día de hoy se encuentra con nosotros, tal vez mañana también practique con nosotros, pero con miras a este partido parece que todo va a salir bien si su evolución continúa así. Y Brian García ha venido sufriendo de un problema de los isquiotibiales, de una lesión que tuvo pasada en un partido, pero en el entrenamiento anterior a este partido volvió a tener una carga. Sin embargo, pudimos controlar, tratamos de manejar los tiempos, tratamos de manejar las cargas, y hoy día ha estado un poco sensible con esa molestia. Entonces estamos tratando, evaluando, hacer exámenes. No lo descartamos para el siguiente partido, pero tal vez el día de mañana o pasado tenga que que seguir en evaluaciones con nosotros.
6: En el último partido, Bolsen tuvo un choque fuerte con Pedro Ortiz. No sé si hubo inconvenientes con el jugador por ahí.
5: No, con nuestro jugador no. Realmente fue una situación, como ustedes vieron, bastante con desfortunio para Ortiz. Le cogió un apalancamiento, pero nuestro jugador no tuvo ninguna molestia.
7: Martín Sigüenza también lo habíamos
5: pedido. Bueno, Martín llega unos 3 meses de su cirugía, es un proceso largo. Ustedes entenderán que también, al ser joven, se hizo no un procedimiento típico en la cirugía, eso implicará algunos meses todavía. Entonces Martín por el momento está descartado por la temporada.
22: Doctor, con la llegada de un nuevo cuerpo técnico, ¿cambian algo las directrices desde el departamento médico o todo se mantiene igual?
5: Bueno, nosotros hemos ido evolucionando en nuestros protocolos, con nuestros recursos, herramientas. Yo tengo el gusto de conocerlo al profe José Barrientos, también con el polaco, con Alejandro, nos llevamos muy bien. Ellos saben cómo nosotros trabajamos. Lo primero que hicimos antes de que ellos lleguen incluso es comunicarnos, decirle cómo tenemos los procesos ahora, en qué nos enfocamos, sobre todo para los jugadores lesionados que cumplan todo su protocolo. Tenemos bastantes instrumentos de medición ahora que antes no lo teníamos. Nos basamos muchísimo en esos marcadores cuantitativos para poder tener los regresos, y siempre estamos todo el día hablando con José, tanto con Dani también, sobre cómo nos manejamos, cómo nos recuperamos. Y bueno, están poniéndose al día en todo lo que tenemos. Para nosotros es un placer también poder trabajar.

0: Jugador que ha alcanzado una gran regularidad y siempre la aprobación del público es el portero Ferrero, que fue un baluarte nuevamente en el partido ante Melec. Vean lo relativo de las cosas. Si el Cuenca no tuviese un arquero como Ferrero y su buena actuación, otra vez insisto, ante Melec, porque Ferrero ha sido muy pocos los malos momentos de Ferrero, pero se han prolongado los aciertos. Ferrero ha brindado extraordinarias respuestas en algunos momentos, y en el partido ante Melec, sobre el final, esa pelota que le desvió a Mina cuando ya se acababa el partido, esa tajada fue de puntos para Deportivo Cuenca. Pudo haber cambiado, si hubiese cambiado todo el criterio. Ya estoy escuchando pues a los acólitos de Célico, ya ven, yo sí dije, pero ventajosamente allí estuvo el portero Ferrero para negar la posibilidad sobre el cierre del partido para el cuadro millonario. Ferrero volverá a custodiar el arco del Deportivo Cuenca ante Independiente del Valle. A ver qué pasa frente a un equipo de la eficiencia, del poder goleador, del equipo más goleador del campeonato, como es Independiente. Escuchemos a Facundo Ferrero en plena semana de trabajo.
1: Acá del país, pero creo que nosotros, cómo estamos trabajando, cómo venimos cambiando un poco la forma de afrontar los partidos, de este partido que pasó, creo que podemos hacer un buen papel y obviamente traer una victoria.
2: Facundo, a pesar de los resultados negativos en partidos anteriores, no ha dejado de ser la figura. Eso, ¿qué puede decir en el plano personal usted de lo que viene haciendo en cada partido?
1: Sí, por lo general, cuando el arquero figura significa que te llega mucho, y eso, a ver, en lo personal es importante poder responder, más allá que perdimos, no sirvió mucho esa la figura, pero es también importante para el tema grupal, el tema de mostrar qué es lo que estamos haciendo mal. Hoy se vio otra intensidad, otra forma de jugar con Emelec, y no tuve mucho trabajo. Me hicieron un gol que por ahí tuvo un poco de responsabilidad, pero el equipo respondió y lo fuimos a buscar cuando por ahí en otro momento nos hacían un gol y nos caíamos, así que fue importante también desde ese lado.
3: Facundo, en el tema de
1: eso,
3: lo que pasó con sus compañeros en ese aspecto.
1: No, a ver, juegue, siempre digo yo que estamos cómodos, por lo menos yo me siento cómodo con todos. Entrenamos todos los días, todos juntos, entrenamos todo lo mismo, y bueno, después el técnico decide quién es el que juega y quién el que no juega. Pero no, yo desde mi lado, yo estoy cómodo con todo, con el que le toque jugar. Obviamente por ahí algunos tienen más afinidad que con otros dentro de la cancha. Pero bueno, yo desde mi lado siempre estoy cómodo con cualquiera que le toque jugar.
0: Nada nuevo con respecto a probables incorporaciones para Deportivo Cuenca.
4: Al momento no hay nada oficial, no se ha manifestado, y tampoco muchas de las veces cuando hay el corrillo hay nombres que se sueltan, pero hasta ahora es un silencio total.
0: Bueno, ahora sí viene Neymar a Ecuador, mi querido Alejandro. Ahora sí viene Neymar por los octavos de final de la Copa Sudamericana. El cuadro de Macará tendrá como rival al Santos de Brasil. Y Neymar viene jugando ya. Viene jugando en el último partido. Anotó incluso. Fue figura, porque Neymar es un crack, de esto no cabe la menor duda. Miércoles 12 de agosto. El partido de ida será en Brasil primero.
4: Sí.
0: El 12 de agosto, y luego el partido será en Ecuador.
4: El 17 de agosto.
0: En el estadio Urbano Caldeira se juega primero allí en Brasil, y para el partido de regreso el miércoles 19 de agosto, en el estadio Bellavista de la ciudad de Ambato. O sea, primero hay que esperar que Neymar juegue el partido en Brasil, que no tenga ningún problema de carácter físico, para saber si viene o no viene a jugar en el Estadio Bellavista. Ahora, viene a jugar en altura. En altura siempre va a tener un poco de recelo, porque él es muy cómodo, Neymar es muy cómodo.
5: Yo ayer comentaba esto con mi papá, justo me decía, y ahora sí vendrá Neymar, y bueno, es una posibilidad, yo lo dudo, porque mire que si bien jugó en el último partido frente a la Universidad Central de Venezuela, pero cuando

0: o les tocó visitar Venezuela al Santos, no viajó Neymar. Y ahí fue motivo de polémica, incluso porque se quedó jugando un torneo de póker en Brasil. Bueno, pero como bien dice usted, es muy cómodo Neymar. Son ya los gustos que se pueden dar estos jugadores de primera clase. Entonces, yo sinceramente dudo que juegue el partido acá en Ecuador Neymar. No creo que vaya a viajar, a menos que el Santos necesite obviamente del nivel futbolístico de Neymar para...
1: Siempre lo va a necesitar, acá. Siempre lo va a necesitar, porque es un jugador desequilibrante. Y es incierto, realmente, al abrir este comentario decía, ahora sí viene Neymar, pero siempre con Neymar no se sabe, habrá que ver qué pasa. Datito suelto, una influencer argentina está pidiendo ayuda en sus publicaciones para pagar los 15 millones de pesos que perdió al apostar en que su país iba a ganar el Mundial. Ahí apareció la influencer, 15 millones de pesos argentinos. El peso está con muy baja cotización. De todas maneras, en dólares también es una interesante, una importante suma. Salió la oportunidad y pensé en aprovecharla. Muchos tarotistas decían que Argentina va a ser campeón de los brujos. En Perú, los chamanes estaban en una borrachera campal ahí, pues, queriendo tirar pronósticos y se equivocaron muchos. Los tarotistas, pues, ahí están con las cartas, están jugando a las adivinanzas. Y realmente, amigos, allí están las consecuencias. 15 millones de pesos, no sé qué, cuán buenos sean los ingresos en función de la cantidad de seguidores que tenga esta influencer argentina. 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
2: Sí, a propósito del partido de Copa Sudamericana entre el Santos y Macará, jugarse el 18 de agosto acá, el Club Deportivo Macará sacó ya a la venta las entradas para dicho compromiso. Y estos son los valores: general $25, preferencia 40, tribuna 60, y el palco tiene un costo de $100.
1: $100 el palco.
2: Sí, señor.
1: La gente está apoyando a Macará, pero ayer debe haber caído muy mal que resulte eliminado ante el conjunto del Gualaceo. Por acá estoy observando el dato con respecto a un goleador ecuatoriano. Acá que tanto faltan los goleadores nacionales, goleadores ecuatorianos. Daniel Valencia, ¿se acuerdan de Daniel Valencia? Él fue jugador del Manta, ¿no?
2: Del Manta, fue el goleador del campeonato.
1: Exacto.
2: El año pasado.
1: Se reencuentra con el gol. El goleador ecuatoriano marca el gol del empate para América de Cali en el fútbol colombiano. Es todo lo que dice. No hay ampliación de la información, pero ahí está, Valencia anotando goles. Siempre, el otro día escuchaba también de Carlitos Garcés, que fue jugador del Cuenca y que está en Perú, que también está anotando. Pero necesitamos un goleador nuevo, un rostro nuevo que realmente nos impacte. 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Tenemos las 9 de la mañana con 50 minutos, hacemos una breve pausa a esta hora de la mañana.
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1: Yepes. Bueno, yo creo que el Cuenca para ese partido siempre será prioritario que logre contar el técnico Nekulman con Macari, que viene jugando bastante bien Macari. Que se recupere Klimovic. Los dos tienen posibilidades ciertas de actuar, ¿no?
2: Es lo que dijo el médico, sí.
1: De acuerdo. El que sí va a tener que esperar es Romario Ibarra. Pero a Romario Ibarra el Cuenca lo viene esperando desde que arrancó el campeonato y en cada una de las fechas juega un poquito, se lo ve que salta a la cancha con un ímpetu inusual, pero después otra vez desaparece.
2: Así es, tiene para 3 semanas de para aproximadamente Romario Ibarra.
1: De acuerdo. Entonces, esto en cuanto al representativo del Cuenca. Ha habido novedades en cuanto al pago de salarios pendientes al Club Deportivo Cuenca. Las cosas están como arrancaron el lunes.
2: Como arrancaron el día lunes, Leonardo. No, no han anunciado ningún pago todavía.
1: Perfecto. Le comparto en otro tema, mi querido Alejandro, que la UEFA está en conversaciones para proponer un candidato que rivalice con Gianni Infantino en las elecciones presidenciales de la FIFA. Esto se reveló ayer de manera exclusiva. Nasser Al-Khelaifi. Así es, Nasser. Bueno, yo tenía un amigo acá, tío del director de la Crónica Roja, del Cuy Segarra. Nasser Segarra se llamaba. Compañero en las aulas del Colegio Benigno Malo. Lo recuerdo con mucho cariño. Nasser Al-Khelaifi. Al-Khelaifi cuenta con un apoyo significativo. Los cercanos a Al-Khelaifi insisten en que no tiene aspiraciones de presentarse ni de renunciar a sus roles en el Paris Saint-Germain y en Belne Sports. Es un multimillonario, morocho. Ahí tiene pues su barba bien cortadita, como es del estilo actual. Y de una mirada muy, muy viva, se le nota muy listo al señor Al-Khelaifi. Un portavoz de Al-Khelaifi me dijo, el señor Al-Khelaifi no tiene absolutamente ninguna ambición, intención, interés en el rol de la FIFA y todo ese ruido es mediático y en cambio él continuará apoyando de manera silenciosa y constructiva a todas las instituciones del fútbol mundial y del fútbol europeo. Pero cuando el río suena, piedras trae. Y la UEFA está haciendo lobby con él, conversando con él, porque al parecer es un hombre que generaría consensos entre los dirigentes en Europa y en el Asia. Ojo entonces con Al-Khelaifi. Yo lo veo muy difícil que lo saquen de allí a Infantino. Infantino saboreó no solamente las mieles del poder de la FIFA, sino del poder político, haciéndose amigo de Donald Trump.
0: Así es, y con las últimas decisiones dentro de la Copa del Mundo, no solo esto de vender acciones minoritarias de la misma, sino la roja que le quitaron a Balogun, eso creo que fue ya las gotas que derramaron el vaso para Gianni Infantino, que de por sí ya era una figura polémica, por hacer el Mundial en Qatar, por haber estado en el 2018 con Vladimir Putin y ahora, mire, unos 8 años después en el otro lado con Donald Trump haciendo el Mundial en Estados Unidos. Entonces, claro, él ya es una figura política a nivel mundial. Sabemos que el fútbol tiene ese poder, esa convocatoria que trasciende las fronteras. Y bueno, Al-Khelaifi es una figura que ha hecho alguna propuesta con la FIFA, con la UEFA, más que la FIFA, y no es alguien desconocido. Por eso es que tal vez la UEFA estaba interesado en su perfil, pero no, él tiene más bien una relación normal con Gianni Infantino. Nunca han estado opuestos, nunca ha sido rival de Gianni Infantino. Y Al-Khelaifi, él está centrado en hacer sus negocios en el Paris Saint-Germain y en Qatar Sports Investments, que son las dos empresas y clubes que él preside.
1: Así es. Datito, atención, hay un jugador que no estuvo en la selección, que no, o si estuvo fue esporádica su aparición. Es un delantero argentino, se llama Santi Castro, no sé si lo sienten nombrar. Santi Castro es jugador de la Roma, acaba de darse ese traspaso, es dato de última hora. Este delantero argentino fue presentado como nuevo refuerzo de la Roma, el equipo de Francesco Totti, del gran Francesco Totti, y de varias otras figuras del fútbol mundial. A lo largo de los años ha tenido grandes cracks la Roma. Ha desembolsado, y por eso llama la atención, y este fichaje es noticia, 35 millones de euros, 30 millones fijos, más 5 en variables, para quedarse con su pase tras su gran etapa en el Bolonia. Vélez Sarsfield es el club en el cual se formó. A Vélez Sarsfield le corresponde un porcentaje de la transferencia, ya que vendió el 100% de su ficha al Bolonia en el año 2024, aunque sí recibirá un ingreso por los derechos de formación del delantero. Alguna cosita le va a tocar, pero causa repercusión en el mundo el traspaso de Santi Castro, que va a la Roma, y como siempre, pues cuando se cruza el charco, las cantidades son exorbitantes, 35 millones de dólares. A la sazón estamos hablando de un poco menos en millones de euros.
0: Así es, y bueno, este valor exorbitante también se da por la juventud de este delantero. Él es del año 2004, tiene 21 años.
1: Claro, no, todavía no cumple 22 años.
0: Así es, en septiembre.
1: Muy jovencito.
0: En septiembre va a cumplir años, el 18 de septiembre. Este es un delantero que, bueno, tiene 1.79 de estatura, es de San Martín, de Argentina, de allá proviene. Y como lo decía usted, de Vélez Sarsfield pasó al Bolonia en el 2024 y ahora llega a la Roma en la Serie A. Tiene contrato para 5 años, hasta el 2031 es el contrato, el nuevo fichaje de Santiago Castro.
1: Y con seguridad tendrá un excelente salario. Marcelo, en el tema nacional, retomando, porque vamos de lo uno a lo otro, Emelec levantó las prohibiciones de la FIFA, ya puede habilitar a sus nuevos jugadores, mientras que su rival del astillero, el Barcelona, sigue rodeado de rumores, pero hasta ahora no existe ningún pronunciamiento oficial sobre posibles fichajes. Y todos los días aparece gente que se iban a los abrazos y a los besos, en la mejilla nomás, por ventaja, del presidente del Barcelona, de Antonio Álvarez. Ahora todos le están pidiendo, o la mayoría le está pidiendo la renuncia. Y los que no pueden se ponen a silbar y a mirar para otro lado.
2: Así es.
1: Pero en su momento fueron incondicionales. ¿Por qué? De Álvarez, sobre todo, bueno, uno, presidente de Barcelona, pero sobre todo, don dinero, pues. Don dinero con las cifras millonarias que tenían como patrimonio los Álvarez. Indudablemente que había gente que se convirtió en alfombra del presidente del Barcelona. Pero ahora que están atravesando por problemas muy serios con la justicia, hay mucha gente que pretende borrarse. Así es esto del fútbol. Con los técnicos pasa igual. Hay gente que auspicia los nombres de los técnicos y después silban y miran para otro lado.
2: Exactamente.
1: Se hacen los suecos.
2: Y también hablando de suspensiones de la FIFA, Aucas está suspendido también porque se retomó el caso de Juan Pablo Bulch. Al hombre le deben plata y él demandó a través de la FIFA a Aucas y por eso está suspendido. Aucas no puede habilitar e inscribir jugadores.
1: Correcto. No sé si me ayuda porque hay un dato que estaba pendiente y traía en mente esta mañana mientras me trasladaba a la radio. Partidos de torneos continentales, mi querido don Marcelo. Partidos de torneos continentales.
2: La Sudamericana.
1: De la Sudamericana, claro. Concretamente.
2: Sí.
1: A ver si avanzamos un poquito con eso.
2: Ayer se jugaron los siguientes partidos en Sudamericana. Vasco da Gama 1, Independiente Medellín 0. Uh-huh. Bragantino 1, Sporting Cristal 0. También ganó el equipo de Cienciano con 2 goles de Carlitos Garcés.
1: Le decía, Carlos Garcés anotó y anotó doblete.
2: Sí, señores, ganó 4-0 al equipo de Lanús y clasifica el equipo del Cienciano del Cusco.
1: Clasifica el equipo del ex Deportivo Cuenca, ¿no?
2: Esto va a octavos de final porque recordemos que lo que se está jugando ahora son los terceros de los grupos de Sudamericana que entraron a competencias de playoffs.
1: Correcto, y así van algunos ecuatorianos en el fútbol internacional. Justin Lerma, que salió Independiente, sigue teniendo minutos en el Borussia Dortmund. Él está en el Borussia Dortmund de Alemania. Está haciendo pretemporada el cuadro alemán en Japón y el jugador ecuatoriano estuvo en el campo de juego hasta el minuto 60 del partido. Esto es una noticia fresca con respecto a la gestión que viene desarrollando Justin Lerma. Y nos vamos porque realmente, ¿cómo quedó, Alejandro, el tema del traspaso eventual de Julián Álvarez al Barcelona de España? Creo que no ha prosperado, ¿no?
0: No, el Atlético de Madrid simplemente no quiere soltarlo, tiene en mente unas cifras que ya traspasan los niveles estratosféricos en cuanto a los precios que propone el Atlético de Madrid. Incluso se supo que el Real Madrid hace un tiempo atrás habría dado una oferta por Julián Álvarez, pero que asimismo la gente del Atlético no aceptó. Y bueno, el jugador lo dijo durante el Mundial, él quiere seguir avanzando en su carrera, pero ya más depende ahí de lo que pueda hacer con su club, cuál será la negociación, pero de momento no se ha sabido nada sobre el traspaso de Álvarez.
1: El traspaso que sí se conoce es el de Gonzalo García, del Real Madrid, que era un delantero interesante. La temporada anterior consiguió algunos goles. Él sale del Real Madrid. El cuadro merengue recibirá del Fulham 40 millones de euros por Gonzalo García. Hace un momento hablábamos de un traspaso de 35 millones de dólares y ahora 40 millones de euros por Gonzalo García. Eso es lo que paga el Fulham en la Premier. Y pues la Fiorentina se ha contactado también para pedir la cesión de Mastantuono, el jovencito argentino, no tan joven, pero en todo caso con un futuro promisorio, que podría pasar del Madrid, en donde no ha tenido muchas oportunidades, a la Fiorentina. Entonces Tchouaméni también podría salir si hay una buena oferta. Se están renovando los cuadros del merengue.
0: Sí, también Vinicius Junior estaba bajo la mira de un club de la Premier. Eso aún no está tampoco revelado del todo, pero el Arsenal buscaba una alternativa en Vinicius Junior y parece que estaban preparando por ahí una jugosa propuesta por el jugador brasileño que hoy está en el Real Madrid. Y no sé, tal vez le interese a Vinicius, aunque él es ADN Madrid 100%, pero bueno, quién sabe, con Mbappé no ha habido la mejor relación y tal vez sea momento de buscar otros aires, pero esto sigue como un rumor.
1: 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Lo que hizo Carlos Garcés con su doblete, Marcelo, ante cobra más importancia porque es ante un equipo que no es cualquier pintado en la pared, que es el Lanús de Argentina. En definitiva, logró lo que parecía imposible el Cienciano de Cusco. Eliminando al último campeón de la Sudamericana. Fíjese usted, se hace fuerte en altura del Cusco y le mete 4-0 al conjunto de Lanús, como hace un momento se reseñaba. Entonces, muy buena actuación de Carlitos Garcés. De aquí se fue a México, recuerdo. Vino de Manta, fue un jugador notable, un goleador corpulento, buen cabeceador. Y un buscador infatigable del gol. Nada más, queridos amigos, son las 10 de la mañana con 12 minutos, se nos acabó el tiempo. Gracias a nuestros compañeros por sus aportes, a ustedes mil gracias por su amable sintonía y les deseamos que tengan un excelente día.
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19: Son las 10 horas, 12 minutos.
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7: Las 10 de la mañana con 21 minutos, 10 con 21 en el inicio del interruptor. Gracias amigos por estar con nosotros, como siempre en cada mañana. Estamos llevándoles en este viaje musical en la cabina de la 102.1, el comandante. Hoy su capitán Alejandro Serrano de Gracia, y vamos a arrancar este viaje con esta canción de Banda Los Chinos, Dije Tu Nombre, para empezar con energía en este día jueves.

Eso fue Banda Los Chinos con esa canción Dije Tu Nombre. Un gran abrazo para mi amigo y colega Javier Ávila Pauta, que está en sintonía de la 102.1 y nos pide que volemos alto con esta canción Signos de Soda Stereo en la versión en vivo de la gira Me Verás Volver, una obra maestra. Y saludos para Javier Ávila y todos quienes están en sintonía de la 102.1.

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0: Esta canción se llama Bajan, es de Pescado Rabioso, donde hay tres personajes: una chica, un chico y Spinetta.

bajan es una metáfora en su letra a cómo bajan las horas, a cómo baja esas horas disponibles para cada uno de nosotros. Pero bueno, lo más bonito es que en sus ojos no importa si las horas bajan. Eso es lo que uno piensa cuando está así, enamorado. Eso fue Bajan, de Pescado Rabioso, de su álbum emblema Artaud. Y ahora vamos con un poco de Mac DeMarco para seguir adelante en El Interruptor.

Any Color You Like de Pink Floyd acá en Sonido 102.1, una canción de Pink Floyd, parte de su álbum The Dark Side of the Moon, que vendió más de 50 millones de copias en todo el mundo, más de 900 semanas en la lista de popularidad Billboard en Estados Unidos. Además que toca temas muy humanos como la codicia, el paso del tiempo, la locura, el conflicto bélico y la muerte. El anterior tema es uno de mis favoritos, ya que es una improvisación, no necesita letra. Bueno, realmente me gusta mucho, es mi parte favorita del álbum, que está diseñado para escucharse de principio a fin, 42 minutos de pura gloria. Y ahora vamos a ir con otra canción de Soda Stereo en su versión MTV Unplugged. Esto es en la Ciudad de la Furia.

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2: Once de la mañana con 5 minutos. 11:05 a esta hora te comento esta nota de El Comercio. Aucas no acepta la renuncia de Norberto Araujo como su entrenador. Aucas se resiste a perder a Norberto Araujo como su director técnico. Aucas sorprendió este miércoles 29 de julio en la publicación de un comunicado oficial en el que informaba que no aceptaba la renuncia del entrenador argentino-ecuatoriano Norberto Araujo, registrada hace 6 días. El comunicado decía: informamos a nuestra hinchada, medios de comunicación y opinión pública que la directiva de Sociedad Deportiva Aucas ha decidido no aceptar la renuncia presentada por el profesor Norberto Araujo. Se lee en la parte medular del texto. Detallan que esta decisión se debe a que el ex seleccionado nacional posee liderazgo, profesionalismo y compromiso para seguir al frente del proyecto deportivo en esta temporada, por lo que esperan que se reintegre al cargo. El Beto presentó su renuncia en la rueda de prensa el pasado jueves 23, posterior a la derrota 2-1 ante Orense en el Estadio 9 de Mayo de Machala, por la fecha 21 de la Liga Pro, para sorpresa de propios y extraños. Previo a este anuncio, detalló que la decisión tomada junto a su cuerpo técnico obedecía a que la directiva no pudo reforzar el plantel para el segundo semestre, tomando en cuenta la seguidilla de partidos que requerirían tener más opciones para competir al más alto nivel. Y bueno, Araujo estabilizó a Aucas en la zona técnica de El Ídolo del Pueblo. Se mantuvo en la parte alta de la tabla de posiciones. Durante las jornadas 18, 19 y 20, fue escolta del poderoso Independiente del Valle, y solo en la 4 y 5, en la cuarta y quinta fecha, deambuló en puestos del hexagonal del descenso. Aucas en la fecha 22 recibió a Macará en el estadio Gonzalo Pozo y perdió 4-1 bajo la dirección técnica interina del argentino Maximiliano Bevacqua. En la fecha 23 visitará a Emelec en el estadio George Capwell, y en la 24 será local ante Leones Fútbol Club. Bueno, Aucas no acepta la renuncia de El Beto Araujo, ex entrenador de Deportivo Cuenca, que estuvo por acá nomás hace poco, el anterior año.
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14: Llegando a la parte final de El Interruptor, amigos, gracias a todos ustedes que estuvieron en la sintonía de Sonido 102.1. Llegamos al final de nuestra emisión musical y nos despedimos con música de banda local, de una banda local, Raimi the Fog. No me canso de escuchar este grupo. Supermarker, una canción con mucha potencia y que mezcla sonidos psicodélicos con una base de saxofón. Bueno, se las dejo para que disfruten en el gran final del interruptor. Yo soy Alejo Serrano de G. Estuve con ustedes esta mañana. Nos vemos y nos escuchamos en cualquier momento.

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3: Con 36, gracias por su sintonía. Estamos ya, lo dijeron en la radio, en AM y en FM, en este espacio de las noticias producidas aquí en La Voz del Tomebamba. Bienvenidos y gracias por compartir las informaciones, las noticias en Lo Dijeron en la Radio. A las 11:36 a.m, le damos la más cordial de las bienvenidas, reiterado el saludo. Y las noticias empiezan. La Guardia Ciudadana mantendrá controles bajo los puentes para evitar el mal uso del espacio público. Así lo han informado sus principales directivos, que continuarán con los operativos de control en las áreas situadas debajo de los puentes de la ciudad, con el fin de evitar la ocupación no autorizada del espacio público por parte de las personas en situación de calle. Según la institución, existen tres puntos principales donde se concentra esta problemática, a pesar de las barreras físicas e infraestructura instaladas anteriormente para restringir el acceso a dichas zonas. También Serrano, comandante encargado de la Guardia Ciudadana, indicó que cerca de 30 personas han sido notificadas y han sido retiradas de estos espacios en intervenciones recientes, aunque la reincidencia sigue siendo constante en el sector, según ha dado a conocer.
4: Vemos la persistencia de personas que lamentablemente quieren permanecer dentro de o debajo de los puentes. Inclusive han violentado ya las estructuras que se colocaron para evitar que ellos pernocten dentro o debajo de los puentes. Sin embargo, la Guardia Ciudadana está haciendo operativos nocturnos y operativos en la madrugada para retirarlos a ellos de estos lugares.
5: ¿Tienen un estimado de cuántas personas y la mayoría tal vez serían extranjeros?
4: Tenemos gente de la costa y extranjeros en situaciones de mendicidad que están dentro de la ciudad, es verdad. Ya están identificados porque son reincidentes. Tenemos un aproximado de 30 personas que están en situación de calle.
5: ¿Hay niños involucrados en este tema?
4: Bajo los puentes no, bajo los puentes no tenemos. Mujeres sí hay, alrededor de 3 mujeres que están en situación de calle.
6: Aparte del sector de Sagrados Corazones, ¿hay algún otro sitio? ¿Cuáles son los preferentes para este tipo de situaciones?
4: Tenemos en la Bajada de Todos Santos, en el Puente del Centenario y el Puente de los Sagrados Corazones, en donde se persiste con estas personas.
5: ¿Estas personas serían tal vez responsables de asaltos, atracos tal vez?
4: También conocemos que existen varias casas, varios inmuebles que están abandonados, que están siendo ocupados por personas indigentes, que sí son partícipes de actos delictivos. Hemos puesto también ya en conocimiento esto de Policía Nacional y también en Gobernación, y estamos planificando hacer operativos conjuntos para desalojar a estas personas y, bueno, pues brindar la seguridad necesaria a la ciudadanía.
3: Atención, en otro tema, Peñalosa se pronuncia sobre el estado de salud de Cristian Zamora y omite opiniones sobre su retorno al cargo. La alcaldesa encargada, Marisol Peñalosa, se refirió al estado de salud del suspendido alcalde de Cuenca. Durante su intervención, Peñalosa optó por no emitir comentarios sobre el escenario político municipal ni sobre la eventualidad de que Zamora no reasuma sus funciones una vez concluida la sanción impuesta en su contra.
7: Primero, ese respeto, ese cariño y ese abrazo solidario para el doctor Zamora siempre hay. Y no es que por lo que él se ha pronunciado, nosotros anteriormente hicimos ya una misa en el aeropuerto, primero para la recuperación de la salud del señor alcalde, en cuanto me informaron la familia del señor alcalde. Y luego hubo una misa también de parte de varios amigos que se realizó. Yo por tema de agenda no pude acompañar, sin embargo, varios compañeros delegados estuvieron ahí presentes. Estamos siempre en contacto con la familia del doctor Zamora, pendientes de su recuperación. Estamos como municipio de Cuenca, y no solo como municipio de Cuenca, sino como persona, siempre dando ese abrazo solidario, esta cadena de oración de su pronta recuperación. Seremos siempre muy respetuosos a él y a su familia, y esperemos que muy pronto nos esté visitando y acompañando aquí en el Cantón Cuenca.
6: ¿Ha dejado prever que podría no regresar? Ante ello, ¿cuál será su actuar?
7: De mi parte, siempre soy muy respetuosa a las decisiones personales de cada una de las autoridades, de amistades, pero en esa línea, pues yo creo que lo más importante es la salud. Y en esa línea estaremos ahí respaldando y apoyando que se recupere, y estará la decisión de él. Aquí estaremos trabajando, estamos continuando con los planes, programas, proyectos de una manera articulada en conjunto, y esperemos que pronto se recupere el doctor Zamora.
6: ¿Ha podido conversar con usted, él con usted en estos días? Me refiero a qué le dijo o qué le ha dicho sobre estos cambios que usted ha adoptado.
7: En este caso él ha sido muy respetuoso a mi decisión, más no hemos hablado de un tema de cambios, de proyectos, de cosas así, al contrario, yo la semana anterior había hablado con el doctor Zamora, primero preguntando cómo está su estado de salud, hemos estado pendientes y también he sido respetuosa con él, ya que él mismo públicamente nos ha informado que él no está con el teléfono constante por su salud y sobre todo para su bienestar.

0: principalización o cuál sería el proceso a seguir?
1: En este caso yo seré muy respetuosa a las opiniones personales del doctor Zamora y siempre apoyando en lo que él decida. Y si en este caso él presenta algún documento, nosotros conoceremos ya en el Consejo Cantonal, que es la máxima autoridad. No puedo adelantarme antes de eso, sin embargo, siempre pidiendo su pronta recuperación.
2: Vamos con otro tema. 8 líneas de buses urbanos en Cuenca ampliarán sus recorridos y frecuencias desde septiembre. A partir del mes de septiembre próximo, 8 líneas de transporte público urbano de Cuenca aplicarán modificaciones en sus rutas para extender los recorridos e incrementar la frecuencia de las unidades. Pablo Carballo, director general de movilidad del municipio, informó que la medida responde a una resolución contemplada en el plan de mejoras al servicio de transporte tras la actualización del subsidio asignado por el sector.
3: Los alargues y el aumento de frecuencia en algunas rutas ha sido el punto número uno del plan de mejoras que está ligado justamente a la resolución del incremento del subsidio. Esto de aquí está previsto que inicie en el mes de septiembre, ante el inicio de las clases, porque este momento, si es que nosotros hacemos los alargues, no vamos a tener la demanda y el uso que pretendemos. Estos alargues van a tener una evaluación durante 30 días que permiten su permanencia o ajuste o mejora. Son 8 líneas las que están previstas justamente a alargar. Es la línea 1, las 5, 10, 13, 14, 19, 23 y 26. Estas líneas tienen alargues en sus cabeceras. Por ejemplo, la línea 1, que es Lirios, Muñeca de Piedra, únicamente tiene su alargue en el sector de Capulispamba. Anteriormente llegaba hasta las Muñecas de Piedra en Ucubamba, ahora va a llegar más allá hacia Capulispamba, que permite mejorar la cobertura en 6 frecuencias, sobre todo en horas pico de máxima demanda, mañana, mediodía y tarde, 2 frecuencias incrementadas que permiten captar la gente y poderla llevar sobre todo en la mañana y tarde hacia los lugares de trabajo y de estudio. Sin embargo, estos alargues y estas frecuencias que vamos nuevamente a generar una réplica en la publicación que se hizo anteriormente van a permitir eso. Si es que se requieren nuevos lugares de ampliación hacia la ruralidad y hacia la periferia, se van a evaluar en función de los requerimientos. Hay una línea, por ejemplo, que ya se está haciendo, la línea 14 hacia el Hospital del Valle, permitió generar la cobertura hacia este equipamiento de salud y esa ya es parte del plan de mejoras que ya está este rato en marcha.
2: 11:44 y atención, la Universidad de Cuenca inició jornada de exámenes de admisión. La Universidad Estatal de Cuenca comenzó ayer miércoles la primera jornada de los exámenes de admisión correspondientes a su nuevo proceso de ingreso. Las evaluaciones se extienden hasta el día de hoy. El rector de la institución, Rodrigo Mendieta, informó que el desarrollo de la prueba transcurrió según la planificación sin ningún problema y ofreció detalles sobre la logística desplegada en los recintos universitarios para atender a los aspirantes durante ambos días.
4: Estamos desarrollando con total normalidad. Obviamente nosotros también hemos estado expectantes porque estamos con un proceso propio de la Universidad de Cuenca que está fluyendo muy bien en lo que tiene que ver al tema tecnológico. Obviamente han habido dificultades con temas de claves, sobre todo los estudiantes se olvidan, entonces llegan acá, tenemos que resetear y eso nos ha dado ciertos retrasos, pero que lo estamos asumiendo. La tasa de ausentismo al final lo sabremos el momento que terminemos la jornada. Sin embargo, yo le puedo dar quizás el dato de la primera jornada en la que estuvimos presentes, de los 1.160 que tenían que dar, aproximadamente se acercaron, ¿no es cierto?, a cubrir este examen 905 personas. Entonces, ahí se puede notar más o menos la tasa de ausentismo, pero que esto va a variar, porque varía mucho en cuanto al horario y también en cuanto al día.
5: Sobre el ausentismo, rector, ¿en qué caso se puede reprogramar el examen?
4: En los casos que están completamente justificados. Para eso también los estudiantes tienen un protocolo y requisitos que hay que cumplir. Si han pasado, por ejemplo, un accidente, se puede reprogramar el tema porque no han podido llegar. Sin embargo, todo esto está normado y ellos tienen conocimiento de aquello.
6: Rector, respecto de los resultados, decía usted que los estudiantes ya lo conocerán en los propios momentos posteriores al examen.
4: Sí, nosotros el sistema que tenemos está diseñado para que en máximo una hora ellos ya reciban una notificación con el hecho de que tengan que acceder a su sitio web para poder ver su nota integral del examen, no todavía de la postulación, porque como indiqué, eso después tiene que cotejarse con la nota de grado que tiene, y recordando que el 60% de esa nota es la nota final del cupo y el 40% se completa con la nota de la graduación del colegio.
5: ¿Cuántos cupos hay para ingresar a la Universidad de Cuenca?
4: En este momento nosotros estamos ofreciendo 4.200 cupos de la universidad, que es un número similar al que se ofertó el año anterior.
2: Con esta noticia nos vamos a la pausa, 11:46, y al volver les damos a conocer qué es lo que pasó esta madrugada. Hubo un

0: Nuevo asesinato acá en la ciudad de Cuenca. Un hombre que estaba o era procesado, tenía pasado judicial, pues fue asesinado. Les contamos el detalle de lo que aconteció en las últimas horas.
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1: Continuamos con más informaciones. Atención, un hombre con amplio historial delictivo que incluía robo, tráfico de drogas y una detención en el 2024 por homicidio en el Parque Pérez Pata fue asesinado a puñaladas la madrugada de este jueves en el sector de las Cinco Esquinas, en la calle Rafael María Arizaga, en Cuenca, tras sostener una riña con dos sujetos mientras caminaba con su hermano. El jefe de la policía de la Soy, Pablo Inga, confirmó el hecho tras los operativos iniciados a las 4 de la mañana e indicó que causa indignación y sorpresa que la víctima, sobre quien pesaban pruebas contundentes planteadas por la DINASER en su momento, haya estado gozando de plena libertad en las calles antes de ser victimada por miembros de su propio entorno delictivo, al tiempo que ratificó que las unidades especializadas ya se encuentran recabando indicios y versiones para dar con los responsables de este nuevo hecho de sangre acá en Cuenca.
2: Sí, buenos días. Al momento nos encontramos ya finalizando el procedimiento acá en el sector de Barrio Blanco. Una intervención desde las 4 de la mañana. Bueno, aquí vale acotar algunos puntos que se señalan. Primeramente, la víctima que el día de hoy fue asesinada. Esta persona fue detenida en el 2024 por homicidio. Esta persona estuvo aprehendida por un trabajo que hizo la DINASER en ese entonces, implicada en el asesinato de un ciudadano en el sector del Parque de Pérez Pata. Hoy está libre. Está libre esta persona y obviamente hoy en la madrugada fue victimada mientras circulaba por estos sectores donde nosotros permanentemente mantenemos actividades operativas. Causa cierta sorpresa de que esta persona que estuvo vinculada a un asesinato en el 2024 hoy goce de plena libertad. Estos hechos son los que de alguna manera a la gente, a la ciudadanía, a los cuencanos, pues les ponen en alerta, en zozobra, porque a pesar que el trabajo sea realizado por nuestras unidades policiales, a pesar que el trabajo sea íntegro, profesional, esta gente está afuera en las calles nuevamente.
3: Se entendería,
2: pero ahora ya como víctima.
3: Se entendería que este sujeto que hoy fue victimado debería estar en la cárcel porque él estaba acusado de un asesinato y fue detenido hace 2 años. Se entendería, ¿no?
2: Así pero es.
3: La sorpresa que dice usted es que pues andaba por las calles.
2: En efecto, y eso es lo que nosotros vamos a verificar el día de hoy. A ver, en este proceso judicial, bajo qué fórmula salió libre. Analizar también cómo se dio este proceso. O sea, si una persona está vinculada por asesinato, reconocido plenamente con pruebas, con indicios que lo vinculan al hecho, hoy, lamentablemente, esa misma persona es victimada por gente del mismo entorno de delincuencial.
3: ¿Qué se presume?
2: Vamos a...
3: ¿Fue alguna...?
2: Inicialmente la información recabada tenemos de que circulaban por la calle Rafael María Arizaga, sector más o menos por las Cinco Esquinas. Es interceptado por dos sujetos. La víctima, hoy occiso obviamente, con el hermano se encontraban circulando. Es interceptado por dos sujetos. Indican que se origina una riña, algún tipo de reclamo. Estas personas en esta actitud pues sacan a relucir un arma blanca, es decir, un cuchillo, y con esto accionan en contra de la víctima hoy occiso.
3: Ahora,
2: en base a esta información estamos nosotros trabajando con personal de DINASER. Ya se ha hecho la fijación de indicios, se ha hecho fijación de versiones y vamos a seguir en la línea investigativa.
1: Parte de lo que dijo Pablo Inga esta mañana, teniente coronel Pablo Inga, jefe de la policía de la subzona acá en la provincia del Azuay. Son las 11:53. En otro tema, el municipio de Cuenca usará radares de velocidad con fines educativos. Así lo dio a conocer la, en este caso, alcaldesa de Cuenca, Marisol Peñalosa, que informó que la institución acatará lo dispuesto por el organismo de control. Asimismo, precisó que la reactivación de estos dispositivos en los puntos donde actualmente permanecen suspendidos estará sujeta a análisis técnico previo. Esto fue lo que manifestó.
4: Dentro de su recomendación 16, 17 y 18, donde nos habla de una educación vial, no de sanción. Entonces nosotros seremos respetuosos a lo que nos dice netamente Contraloría General del Estado. Estas son las recomendaciones, queridos amigos, y les voy a dejarles el documento donde habla netamente de desarrollar un plan de comunicación institucional que promueva la corresponsabilidad ciudadana y eduque sobre el funcionamiento de este sistema de control de tránsito.
5: O sea, está claramente. Se van a aprender, pero no para sancionar.
4: Han estado aprendidos. Sí, pero no para sancionar, sino para educar. Y no es que hayan estado apagados. Los radares han estado funcionando, pero para educación vial, para ver un tema de siniestros, para ver algunos temas técnicos, y que eso nos ha servido de insumo. Sin embargo, la Contraloría nos pide que sigamos haciendo estas campañas de educomunicación. Aquí es, no es sancionar, sino educar a la ciudadanía.
6: Así permanecerán entonces todos los radares. ¿Y aquellos que se deben reactivar tendrán esta misma lógica?
4: En este caso, nosotros nos basaremos a las recomendaciones de sindicatura de que estos radares están prendidos, pero educando a la ciudadanía. Tenemos 6 radares que sí hacen este proceso de sanción, pero no queremos aquí ser recaudadores o sancionar a la ciudadanía. Lo que queremos es educar, la gente sea más consciente y no esperar que me multen y me toquen el bolsillo para ahí sí actuar. Todos tenemos familia, queremos llegar bien a casa por nuestros hijos y por nuestras comunidades. Entonces, de esa manera queremos seguir educando a la ciudadanía.
6: ¿En qué zonas se van a reactivar aquellos que solicita la Contraloría?
4: En este caso, la Contraloría nos solicita a nivel general. Entonces, estamos haciendo ese análisis técnico pertinente en el cual se informará luego a la ciudadanía cuál es el proceso que se ha estado realizando, pero seremos respetuosos a las recomendaciones de Contraloría para poder cumplir.
1: Sobre este mismo tema, tras la terminación unilateral del contrato entre la MOVP y la empresa Mobile Technology, el gerente general de la institución, Edison Moscoso, confirmó que los radares de velocidad pasaron a ser propiedad exclusiva del municipio de Cuenca. En respuesta a la preocupación ciudadana, conforme a las directrices del informe especial de Contraloría, el funcionario descartó que los dispositivos se activen con un fin recaudatorio o sancionatorio, aclarando que su objetivo principal es estrictamente preventivo y enfocado en la seguridad vial. Esto fue lo que manifestó.
7: Efectivamente, durante estos últimos días ha sido, y horas básicamente, ha sido motivo de preocupación ciudadana el tema de los radares. Existe al respecto, luego de esa terminación unilateral que se generó entre la empresa MOV y Technology, que es la empresa fundamentalmente que manejaba el tema de los radares como tal, un tema de un oficio justamente que llega hasta la Gerencia General del EMOB con el número 6150.
3: ¿De cuándo es ese oficio?
7: Este es del 2025, de PAE 2025, del 31 de diciembre del 2025. Llega a conocimiento de la Gerencia General, en el que ponen en conocimiento un informe general, el DPA 0065-2025, sobre un examen especial justamente de este proceso de terminación, liquidación que se dio del contrato como tal y del funcionamiento de estos equipos. Existen al menos varios, dentro del proceso de análisis, existen al menos 3 recomendaciones puntuales que es hacia la Gerencia General, la número 16, 17 y 18. La 16 fundamentalmente hace referencia a que se implementen los medios necesarios para que el flujo desde la empresa genere los niveles necesarios de control interno para que estos equipamientos no tengan un deterioro, no tengan algún daño fundamentalmente por esta falta de activación como tal. Obviamente hay algunos que están funcionando a nivel preventivo y los otros que requieren ese control como tal para evitar su deterioro fundamentalmente. En la recomendación 17 genera ya aspectos fundamentales en cuanto a referir la necesidad de que estos dispositivos puedan cumplir su función. No significa en ningún momento, como se tergiversó, inclusive y se fragmentó la información durante las últimas horas, en el sentido de que los radares ya están funcionando o deben funcionar con un criterio sancionatorio. Es decir, los equipamientos de control o cinemómetros que se llaman, básicamente van hacia la seguridad vial y la prevención. Y la alcaldía de Cuenca sacó un comunicado, el que justamente fue muy claro y definido en decir que lo que estos equipos van a hacer fundamentalmente es un tema preventivo.
3: A ver, cuando asume esta administración, los radares eran propietarios, los Mobile Technology.
7: Exactamente, a través del
3: después de la convenio. Del negocio, de la negociación que se hizo con la administración actual, esos radares pasaron a ser propiedad del municipio.
7: Así es.
3: Están, me entiendo yo, todos los equipamientos a nombre del municipio.
7: Así es. Precisamente, doctor, si usted ve el tema del informe de Contraloría, lo que nos manda es a nosotros como empresa a tomar las medidas de precaución. Ahora, justamente para precautelar estos equipamientos.
3: Si esos radares se encendiesen y empiecen a sancionar, todo el 100% de esas multas iría para la empresa de Movo, para el municipio.
7: Administración propia, efectivamente, pues, y lógicamente no tendríamos intermediario como tal.
3: No sería como el anterior contrato que solo le dejaba el 40%.
7: Pues sí, y que además obviamente tuvo una serie de observaciones como tal, ciudadanas
3: eso,
7: además.
3: Con eso que ya hubo una investigación de la propia Contraloría.
7: Así es.
3: La pregunta que se hacían o que se hacen algunos, ¿deben o no estos radares tener el uso para lo cual están señalados? Es decir, ¿volverse sancionatorios? ¿Existe o no algún estudio que sustente aquello?
7: Doctor, nos remitimos estrictamente a las observaciones o recomendaciones de la institución de control, y creo que son muy sustanciales en ese sentido y que aportan a la política pública institucional. Hablan de control, pero ese control en ningún momento determina un tema sancionatorio. Precisamente por ello es que el comunicado desde la alcaldía inclusive habla justamente de que estos equipamientos están en algunos casos incluso funcionando desde una perspectiva estrictamente preventiva de seguridad vial, y es lo que se va a hacer, porque no podemos tampoco tenerles a los equipos en este caso pues sin un tipo de control, sin un tipo de funcionamiento, pero que no sea aquel que hace daño muchas de las veces a la ciudadanía. Sin embargo, hay muchos comentarios al respecto. En cambio, si no se genera la sanción, ¿qué es lo que sucede? Yo creo que esto es un tema de corresponsabilidad. Nosotros hemos visto durante estos últimos meses que la incidencia de siniestralidad es importante, no deja de existir colisiones, choques, atropellos, incluso muertos en las vías. De tal manera que cualquier dispositivo de seguridad vial en el mundo entero lo único que hace es prevenir, educar y fundamentalmente generar una política de seguridad vial, que además es lo que manda los entes de control, manda la ley, y en ese sentido pues LEMOV lo que tiene que hacer es acatar. Pero quede claro que bajo ningún concepto, en ningún momento se ha dicho y no se ha determinado este momento que los equipos radares entren a funcionar bajo un criterio, en este caso sancionatorio, y además no es un tema unilateral del gerente, es un tema del directorio inclusive de LEMOV.
3: Bueno, hay radares que están en pleno funcionamiento.
7: Preventivamente.
3: Pero de los anteriores que están sancionando, en la Ordóñez Lazo, por ejemplo, ese radar está ahí, es sancionador. Usted pasa sobre 56 kilómetros por hora en la Ordóñez Lazo y le cae la multa.
7: La incidencia en ese sector, el exceso de velocidad es importante.
3: Sí, pero ¿a dónde iba? Y acá me hace la pregunta un amigo, dice: mientras tanto, uno en la cuenca Azogues puede ir a 130 kilómetros por hora y no pasa nada.
7: Es que justamente ese es el análisis que debemos hacernos todos. Si es que necesitamos controlar ese tema, es indudable que los equipamientos tienen que coadyuvar preventivamente, y la educación es fundamental. No creo, doctor, que no puede ser que a estas alturas de la cultura que tenemos y de una ciudad como Cuenca tengamos solamente que sancionar y estar, perdóneme usted la expresión, con la correa atrás para que tengamos un nivel, en este caso, de respeto entre nosotros. Es decir,
8: pero ese es el problema, tiene que estar con la correa atrás, si no, no se entiende. A veces la letra con sangre entra, y esa es una norma, creo, aquí en la sociedad, no solo ecuatoriana, esto es a nivel mundial. Muy pocas sociedades de verdad se tienen verdaderas culturas de manejo y de respeto, sobre todo a la normativa, a las leyes, y en este caso a normativas de tránsito. Nada más, 12:02, gracias por estar pendientes de este espacio. Enseguida les acompañamos con las noticias en Lo Dijeron en la radio, que termina ahora, y luego en la segunda emisión de La Hora de la
0: Mañana. 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
3: 20 grados la temperatura en la ciudad de Cuenca, 12:04. Saludos a todos ustedes, bienvenidos, muy buenas tardes. Les acompañamos con las noticias en los siguientes minutos. ¿Qué tal, Luna? Bienvenida, muy buenas tardes.
4: Buenas tardes, Juan Pablo, y un saludo a todos. En este 30 de julio del 2026 les damos la bienvenida a la segunda emisión de La Hora de la Verdad, una actualización con las noticias más importantes de este día y de este momento.
3: Vamos con los titulares a continuación. Esto es lo más sobresaliente a esta hora.
4: Ecuador, la fiscalía investiga si tres jueces recibieron dinero de una empresa china a cambio de un fallo favorable.
3: Finalmente, la ANT ha aprobado el incremento del 25% en pasajes interprovinciales e intraprovinciales en el Ecuador. Estaremos a conocer cómo quedaron tarifas.
4: Alias Saoko, el cabecilla de Sao Box, que salió de los lobos por el que el gobierno ofrece $1,000,000 de recompensa, le contamos.
3: Número de extradiciones activas y pasivas incrementaron en Ecuador desde 2024. Más de 100 procesos están en trámite.
4: Alias Walter, presunto cabecilla de los lobos, fue detenido en Quito con armas de fuego y drogas.
3: Les contaremos también que hubo una balacera en un operativo en Santa Mónica, esto en Guayaquil. Policías fueron atacados y un equipo de prensa amenazado.
4: Un operativo en Quito deja 3 detenidos por presunta trata de personas.
3: Largas filas desde la madrugada en la ANT, norte de Quito, por trámites de licencias de conducir. Sigue el problema.
4: Así es, en el campo local le contamos lo siguiente, que falta de jueces en el Azuay provoca una crisis en la administración de justicia en las entrevistas de hoy.
3: Les detallaremos estas y otras informaciones también en lo local en los siguientes minutos aquí en La Voz del Tomebamba. Gracias por su sintonía.
4: Atención, citamos a Infobae, medio internacional, para contarles sobre Ecuador, que lo que dicen es que la fiscalía está investigando si tres jueces recibieron dinero de una empresa china a cambio de un fallo favorable.
3: Así es, una de las condenas económicas más elevadas impuestas al Estado ecuatoriano por un litigio contractual pasó de los tribunales a una investigación penal. La Fiscalía General del Estado indaga si la sentencia que obligó al país a pagar $59.3 millones a la empresa china Railworld número 9 Engineer Group fue el resultado de un esquema de corrupción que habría alcanzado a tres jueces de la Corte Nacional de Justicia, quienes ahora son investigados por el presunto delito de cohecho.
4: Así es que la pesquisa se hizo pública el 30 de julio, hoy cuando fiscales y agentes de la Policía Nacional allanaron inmuebles vinculados con los magistrados Milton B., Patricio S. e Iván L., integrantes del Tribunal de Casación que emitió el fallo cuestionado. Durante las diligencias fueron incautados teléfonos celulares, computadoras y documentos que serán sometidos a pericias para determinar si existieron pagos indebidos relacionados con la decisión judicial.
3: El origen del conflicto se remonta al 2015 cuando el Ministerio de Educación en ese entonces adjudicó a esta empresa China Railway número 9 Engineering Group un contrato cercano a los $196 millones para levantar 200 unidades educativas prefabricadas en distintas provincias del país. El proyecto formaba parte del plan de modernización de la infraestructura escolar impulsado por el gobierno de Rafael Correa y buscaba reemplazar establecimientos considerados obsoletos mediante un sistema de construcción industrializada.
4: Sin embargo, la ejecución del contrato comenzó a acumular retrasos, observaciones técnicas y controversias sobre el cumplimiento de los plazos. En 2018, el Ministerio de Educación resolvió terminar unilateralmente el contrato al concluir que la empresa había incumplido sus obligaciones obligaciones. La decisión abrió un prolongado litigio en el que la constructora reclamó una indemnización por los perjuicios que, según sostuvo, le ocasionó la terminación anticipada del convenio.
3: Así es, y también se da a conocer que el proceso atravesó distintas instancias judiciales hasta llegar a la Corte Nacional de Justicia mediante un recurso de casación. Allí el tribunal integrado por los tres jueces ahora investigados dejó en firme una sentencia que condenó al Estado ecuatoriano a pagar $59,334,103 a favor de la compañía china. Ese fallo se convirtió en uno de los más costosos para las finanzas públicas derivados de una controversia contractual.
4: La decisión judicial permaneció firme hasta que una investigación completamente distinta abrió una nueva línea de sospechas. La fiscalía informó que la causa por presunto cohecho nació a partir del testimonio anticipado rendido por Michael Ismael H., uno de los sentenciados dentro del caso Plaga. La investigación, que desarticuló una presunta red de corrupción integrada por jueces, abogados, funcionarios judiciales, policías y otros operadores que, según el Ministerio Público, obtenían resoluciones favorables mediante pagos ilícitos.
3: Y de acuerdo con esa versión entregada, durante un encuentro realizado en Guayaquil, conoció información según la cual los tres magistrados habrían gestionado la emisión de la sentencia favorable a China Railway a cambio de dinero. Algunas publicaciones periodísticas señalan que el testimonio menciona un supuesto pago de $30,000, aunque ese dato forma parte de la declaración del colaborador y constituye una hipótesis investigativa que aún no ha sido probada en un proceso judicial.
4: Con base en esos antecedentes, la fiscalía abrió una investigación previa por cohecho para establecer si la resolución de casación estuvo influenciada por beneficios económicos indebidos. Por ahora no existen personas procesadas ni se han formulado cargos. Las autoridades buscan determinar si los elementos incautados durante los allanamientos permiten corroborar o descartar la versión que dio origen a la investigación.
3: Así es, y también dice que hasta el momento la fiscalía tampoco ha informado si representantes de China Railway o terceros relacionados con la empresa forman parte de la indagación. La investigación se concentra por ahora en establecer si existió una contraprestación económica destinada a influir en la actuación de los magistrados que conocieron el recurso de casación.
4: El caso amplía el alcance de la investigación derivada del expediente Plaga, que inicialmente se centró en decisiones judiciales vinculadas con personas privadas de la libertad y presuntas organizaciones criminales. Ahora las pesquisas alcanzan una sentencia con importaciones con importantes consecuencias económicas para el Estado y sitúan bajo escrutinio a magistrados de la máxima instancia de la justicia ordinaria ecuatoriana.
3: Sobre este tema, pues el ministro del Interior, John Reinberg, se ha referido tras los allanamientos a jueces de la Corte Nacional investigados por presunto cohecho. Afirmó que nadie es intocable y sostuvo que las investigaciones seguirán avanzando o se enderezan y se corrigen o van a terminar presos. Esto fue lo que dijo John Reinberg.
5: ¿Qué pasó hoy? Allanaron jueces de la Corte Nacional por cohecho. Que les llegue el mensaje.
6: Velázquez, Milton Velázquez.
5: No son intocables. Nadie es intocable.
6: ¿Un solo juez de la Corte Nacional? ¿Velázquez fue el único?
5: A él entiendo que fue el allanamiento. Fue un trabajo de una investigación. No es, no es el primero ya, porque es de la Corte Nacional, sí. Sin embargo, hay investigaciones que van a seguir avanzando sobre el resto. O se enderezan o van presos. O se enderezan y se corrigen o van a terminar presos. Ya.
3: Eso fue lo que dijo con el entrevistador Carlos Vera, el ministro del Interior, John Reinberg. Son las 12:11.
4: Y cambiamos de tema para contarles, citando a primicias, que el directorio de la Agencia Nacional de Tránsito, ANT, aprobó el 25 de julio un ajuste tarifario del 25% para el transporte público interprovincial e intraprovincial a nivel nacional mediante la resolución de número 020-DIR-2026 ANT.
3: La medida aplica un factor de ajuste tarifario único del 25% sobre la estructura de costos operativos y reemplaza los valores regulados en años anteriores.
4: También la normativa ratifica que la tarifa preferencial para adultos mayores, niños y personas con discapacidad equivale al 50% del pasaje regular.
3: A pesar de que el instrumento normativo sostiene que las nuevas tarifas entraron en vigencia el pasado 25 de julio del 2026, una fuente del sector transportista confirmó al portal Primicias que las cooperativas aún no aplican en el aumento de pasajes debido a que la medida no ha sido socializada formalmente con los usuarios.
4: También Primicias da a conocer que intentaron contactar a la Federación Nacional de Cooperativas de Transporte Interprovincial de Pasajeros, FENACOTIP, para conocer su postura sobre el incremento, pero hasta el cierre de esta edición no han obtenido una respuesta.
3: Y de acuerdo con el Consolidado Oficial de Rutas de la ANT, los valores de los pasajes entre las principales ciudades quedan fijadas, atención, de la siguiente manera.
4: de Quito a Guayaquil. Bueno, son estas algunas que son más de Quito y Guayaquil. ¿Las leemos, Juan Pablo?
3: Sí, cómo no.
4: ¿Sí?
3: Sí, sí.
4: Bueno, de Quito a Guayaquil a 14,66, tarifa preferencial 7,33.
3: En Tulcán a Quito 8,77, la mitad de este valor para la preferencial.
4: Quito a Cuenca va a costar 17,25, tarifa preferencial 8,63.
3: Guayaquil a Cuenca $11.50.
4: De Santo Domingo a Guayaquil va a costar 9,92 con tarifa preferencial de 4,96.
3: Manta a Guayaquil $7.19.
4: Esmeraldas a Quito 11,7.
3: Así es, y Esmeraldas a Guayaquil $16.39, la mitad para la tarifa preferencial. En la página de la ANT también está, en la página oficial, el listado. Es un listado bastante grande, un PDF que tiene alrededor de 28 páginas con todas las tarifas que se van a aplicar. Y en la primera página constan primera, la segunda y hasta la tercera, me parece, no, hasta la segunda, lo que consta las tarifas para la provincia del Azuay entre todas las rutas dispuestas por la ANT. Necesitamos esa fuente para que ustedes puedan acudir y revisar esas tarifas que se han incrementado ya de forma oficial con el 25%. Son las 12 horas con 14 minutos.
4: Así es, y nos vamos a volver de una pausa en este momento. Volvemos ahora mismo con más.
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11: Otra obra de Daniel Noboa.
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2: Otra obra de Daniel Noboa.
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0: Son las 12 y 19 del mediodía y seguimos con más noticias para contarles. Y tan a primicias que la disputa interna en Los Lobos, una de las organizaciones criminales más peligrosas del Ecuador, han dado estas disputas que se formen disidencias, que poco a poco han ido ganando terreno. Una de las disidencias más conocidas es Sao Box, formada en 2024 por alias Saoko y alias Boxeador, de ahí deriva su nombre.
1: Edison Alexander Delgado Rocafuerte, más conocido como alias Saoko o Saoko, se ha convertido en un objetivo prioritario de la policía del Ecuador, y el 29 de julio el ministro del Interior, John Reinberg, anunció que existe recompensa de $1,000,000 por información que aporte para su captura.
0: Alias Saoko y alias Boxeador crearon Sao Box en mayo del 2024, luego de una disputa por la operación de minería ilegal en Camilo Ponce Enríquez. Desde esa época, esta agrupación se disputa el control del crimen en El Oro con Los Lobos, lo que ha llevado a esa provincia a convertirse en uno de los sitios más violentos del Ecuador.
1: Bueno, ¿y quién es alias Saoko y por qué es importante en la lucha contra el crimen organizado en el Ecuador?
0: Y así nos remontamos al nacimiento de los Sao Box. En los últimos años, los Lobos encontraron en el cantón minero Camilo Ponce Enríquez de Azuay una importante fuente de financiamiento. Eso generó disputas por el mando territorial. En ese escenario, alias Saoko, quien era lugarteniente de la banda criminal, ya tenía a varias personas bajo su mando y empezó a ganar relevancia.
1: Así sí, también se da a conocer que Saoko, junto a alias Boxeador, se enfrentaron a las demás facciones leales a los Lobos por el dominio de la minería ilegal y el territorio en Ponce Enríquez. Eso ocurrió en el 2024.
0: Finalmente, la batalla la ganaron los Lobos y expulsaron a los Sao Box del cantón Azuayo. La disidencia se movió a Machala y los otros cantones de El Oro, en donde centró sus actividades en el microtráfico de drogas y las extorsiones. Allá también hubo una violenta disputa por el territorio.
1: Según reportes oficiales, los Sao Box han mostrado un nivel de violencia pocas veces visto en el Ecuador. Sus rivales son asesinados de manera cruenta, mutilados, baleados a quema ropa y luego sus cuerpos son embalados y abandonados en sitios públicos. Se referencia hoy en el portal Primicias.
0: Así es, $1,000,000. A quien sepa algo sobre alias Saoko, es lo que se da a conocer desde el gobierno nacional. Líder de los Sao Box, que también hemos conocido por fuentes confiables que ellos lideran también en Machala. Lamentablemente, los Sao Box son conocidos allá. Son las 12 y 22, cambiamos de tema, citamos a El Universo para contarle que el número de extradiciones activas y pasivas se incrementaron en Ecuador desde el 2024. Más de 100 procesos están en trámite.
1: Así es, esto es lo que se ha dado a conocer en las últimas horas, amigos, con la información desde El Universo, que el número de, o en los dos últimos años en Ecuador, aumentaron los procesos de extradición activa y pasiva de personas investigadas o sentenciadas por la justicia en el país o requeridas por otros estados. A la vez, más de 100 expedientes de extradición se encuentran en trámite en la Corte Nacional de Justicia, mientras que en las próximas semanas Ecuador podría contar con una nueva ley de extradición que se aprobó en la Asamblea Nacional.
0: La extradición pasiva refiere al proceso en el que un estado requiere a Ecuador a un determinado proceso o sentenciado, mientras que la extradición activa ocurre cuando Ecuador es el país que solicita a otro país la entrega de esta persona.
1: Según datos de la Corte Nacional, desde abril del 2024 hasta febrero de este 2026 se ejecutaron 59 extradiciones entre activas y pasivas.
0: En 2024 hubo 29 extradiciones, de las cuales 24 fueron activas, 5 pasivas, mientras que en 2025 se generaron 26 extradiciones, 18 pasivas y 18 activas y 8 pasivas.
1: En el referéndum de abril del 2024, la ciudadanía aprobó con el 64,34% una reforma constitucional que habilita la extradición de ecuatorianos conforme las condiciones, requisitos, restricciones e impedimentos previstos en la Constitución, que habilitó la elaboración de una nueva ley de extradición que ya fue aprobada en el Pleno del Parlamento el pasado 7 de julio del 2026 con 139 votos.
0: Una de las extradiciones con mayor connotación fue la de Adolfo Macías Villamar, alias Fito, líder del grupo de delincuencia organizada Los Choneros. El 20 de julio del 2025 hacia los Estados Unidos, país en donde tiene 7 cargos federales, incluyendo tráfico de drogas y armas. Fito se convirtió en el primer ecuatoriano en ser extraditado a otra nación tras el referéndum del 2024.
1: 12:24 minutos, en tanto que hasta febrero de este 2026 hubo 4 extradiciones, de las cuales 3 fueron activas y 1 pasiva, según se destaca en diario El Universo.
0: Y citamos Ecoavisa para contarle sobre alias Walter, que es señalado por la Policía Nacional como presunto cabecilla del grupo de delincuencia organizada Los Lobos y ha sido detenido durante un operativo ejecutado en el sector Bicentenario en la parroquia Calderón, al norte de Quito.
1: De acuerdo con la información policial, el ciudadano es investigado por el presunto delito de tenencia de armas de fuego y explosivos y durante la intervención, los uniformados incautaron 2 armas de fuego, 9 tacos de dinamita, 4 cartuchos, 9 teléfonos celulares, un chaleco antibalas, una computadora y varios productos que, de forma preliminar, serían de contrabando.
0: Según las investigaciones, el detenido pertenecería a una estructura criminal a la que se le atribuyen delitos como extorsión, microtráfico, robos y asesinatos en distintos sectores del norte de la capital.
1: El ministro de Interior, Giancarlo Lofredo, informó sobre el operativo a través de un video publicado en su cuenta de Instagram. En la grabación señaló que alias Walter estaría vinculado con actividades de sicariato y otras acciones delictivas relacionadas con la organización criminal.
0: La parroquia Calderón ha sido escenario de varios hechos violentos en los últimos días. La mañana de este miércoles 29 de julio de ayer, la Policía Nacional encontró el cuerpo decapitado de un hombre de aproximadamente 25 años, colgado de un puente en el sector de Llano Chico, sobre la avenida Simón Bolívar. Aunque las autoridades aún no han atribuido ese crimen de forma directa a Los Lobos, las investigaciones apuntan a que integrantes de esta organización tendrían presencia y operarían en la zona.
1: Tras su captura, alias Walter fue puesto a las órdenes de la autoridad competente para el desarrollo del proceso judicial correspondiente. Giancarlo Lofredo, el ministro de Defensa, decía esto sobre esta captura.
2: Oye, en una operación militar del bloque de seguridad a través de la... Esta es una operación en desarrollo. En una operación militar del bloque de seguridad a través de las Fuerzas Armadas acaba de caer alias Walter. Alias Walter es un líder del grupo armado organizado Los Lobos, quien tiene en su historial delictivo el secuestro, el sicariato, el robo, entre otros crímenes. Esta vez ha caído con armas de fuego, con explosivos, con contrabando. Este es un triunfo más del bloque de seguridad a través del ejército ecuatoriano. Los que creían que podrían sembrar miedo en la población de la capital se equivocan. Ahora los que temen son ellos.
1: Giancarlo Lofredo, eso es lo que manifestaba el representante del Ministerio de Defensa. 12:26, 12:26.
0: Y pasamos al campo local para contarle que existe una falta de jueces en el Azuay y provoca una crisis en la administración de justicia. Miles de causas represadas en varias salas son la tónica de los juzgados, señala el presidente del Colegio de Abogados. Sobre la crisis presentada a la Coordinación Zonal del Consejo de la Judicatura, habría mentido al ente nacional, es lo que dice Rubén Calle, quien anuncia acciones de hecho tras una asamblea general. Vamos a escucharle.
3: Los problemas de la justicia vienen de hace algún tiempo ya por el tema de modelo de gestión, vienen problemas por la infraestructura, por la tecnología, por la falta de personal de asistencia, por la falta de secretarios, titulares y respectivos de cada área. Pero se ha agravado mucho más estos últimos tiempos a partir de que ha habido varios jueces que se han desvinculado y especialmente el último fin de año se desvincularon por jubilaciones, se aceptaron las jubilaciones, se dieron trámite y salieron un grupo más de jueces, tanto de primer nivel, cuanto de tribunales penales, así como de las salas de la Corte Provincial de la Azuay.
4: El principal problema es la falta de personal en juzgados y salas judiciales.
3: Sí, efectivamente hay áreas del derecho, como por ejemplo en la familia, que están los procesos acumulados de hace mucho tiempo y se van postergando en la administración de justicia. Pero ahora que ya no tenemos jueces y lo que se hace por parte del Consejo de la Judicatura, que un juez le encargan de otro juzgado, de un juez que salió, en verdad se hace despacho mínimo de algunas diligencias, pero no se resuelven. El día que están fijados para las audiencias, de acuerdo al calendario o la determinación, no se cumplen porque el juez que está encargado de la sala tiene que cumplir sus propias funciones en su propia sala o en su propio juzgado. y por tanto lo que hacemos prácticamente es un fraude, simplemente fijar una fecha para que llegada la fecha se vuelva a fijar otra fecha.
4: ¿Qué dice el Consejo de la Judicatura al respecto? ¿Ustedes han llegado con esta petición posiblemente anteriormente?
3: Sí, precisamente lo que más bien nos hemos informado es que la anterior dirección provincial lo que hizo es enviar un informe hacia Quito en el cual se establecía que no era prioridad el nombramiento de los jueces, es decir, contrario a una realidad. Por eso es que nosotros hemos acudido directamente, ya en este caso a Quito, para solicitarle a la doctora Caicedo que venga acá y verifique la problemática. No puede ser que esta información que a lo mejor habría enviado la dirección provincial desinforme de una realidad que es la que estamos viviendo.
4: ¿Cuándo viene la representante?
3: Estamos pendientes, la doctora Caicedo el 21 de julio nos envió una carta confirmándonos su venida y estableciendo que en los próximos días se determinaba la fecha. Estamos pendientes de eso porque además en el gremio hemos resuelto hacer una convocatoria, una asamblea general de abogados para avanzar en no solamente en el reclamo, sino también en la contribución para la solución de esta problemática.
1: Declaraciones del presidente del Colegio de Abogados, Rubén Calle, sobre esta problemática que se ha detectado en la provincia de La Soya. La falta de jueces provoca una crisis en la administración de justicia, es lo que él ha concluido. Son las 12 horas con 30 minutos.
0: Nos vamos a una pausa, estamos a la mitad de este noticiero, volvemos con más.

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5: Otra obra de Daniel Noboa.
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5: Otra obra de Daniel Noboa.
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0: 12:37, le contamos más noticias, citando a primicias, y un operativo en el barrio Santa Mónica, en el sur de Guayaquil, terminó con policías atascados por hombres o atacados por hombres armados que se movilizaban en motocicletas, y un día después con un equipo de prensa amenazado durante una cobertura en el sector.
1: Las fuerzas del orden incursionaron en la zona la noche del 28 de julio del 2026 cuando allanaron una vivienda donde, según las autoridades, se almacenaba droga perteneciente al GDO Freddy Krueger.
0: De acuerdo con el Ministerio del Interior, como resultado del operativo fueron aprehendidos Anthony Miguel P., quien no registra antecedentes, y José Antonio D., que mantiene antecedentes por robo, tráfico ilícito de sustancias, tenencia y posesión ilícita, ocultación de cosas robadas y otros delitos.
1: Además, los agentes incautaron 50 kilogramos de cocaína, 1 kilogramo de marihuana, una prensa metálica, 6 motocicletas, una cámara de vigilancia y 2 balanzas digitales.
0: Pese a los resultados del allanamiento, el operativo derivó en un ataque armado que, según la policía, buscaba impedir el trabajo de los uniformados.
1: Freddy Delgado, jefe de investigación antidrogas de la zona 8, informó que decenas de motocicletas llegaron al lugar con hombres armados con fusiles y pistolas.
0: Los sospechosos dispararon contra los agentes, aunque no se reportaron policías heridos. Sin embargo, varias casas cercanas presentaron impactos de bala.
1: Bueno, y el equipo de prensa fue amenazado. Es un equipo de prensa de Teleamazonas que un día después realizaba una cobertura desde el lugar de los hechos cuando fue amenazado por varios sospechosos.
0: Mientras los periodistas transmitían en vivo, se escucharon varias detonaciones en una calle cercana.
1: La balacera obligó al equipo periodístico a suspender la cobertura y retirarse del lugar mientras se alertaba al distrito de policía Esteros para atender la emergencia.
0: Desde el 16 de junio del 2026, Guayaquil permanece bajo estado de excepción debido al avance de las estructuras criminales y del narcotráfico.
1: Eso es lo que reportaba Teleamazonas y cómo pues fueron amedrentados.
2: Buenas tardes. Esta mañana, mientras un equipo periodístico de Teleamazonas realizaba la cobertura de una noticia en el sector de Santa Mónica, en el suroeste de la ciudad de Guayaquil, fuimos amedrentados por sujetos quienes realizaron disparos al aire para que nos retiráramos del lugar. Esto se suma a los disparos y amenazas que recibieron servidores policiales en este mismo sector, quienes realizaban un operativo antidrogas la noche anterior. Les tenemos toda la información en el siguiente reportaje.
3: Están disparando.
2: Sí, en este momento están efectuando disparos justamente en la parte de atrás. Mientras Teleamazonas se encontraba en la cooperativa Santa Mónica en el suroeste de Guayaquil, antisociales realizaron disparos al aire y amenazas en un intento porque nos retiremos del lugar.
3: Están disparando.
2: Los momentos de tensión quedaron registrados durante la transmisión. Las detonaciones obligaron al equipo periodístico a tomar medidas para resguardar su seguridad. Mientras continuábamos informando sobre los acontecimientos, llegamos a Lubes Esteros, distrito al que pertenece la cooperativa Santa Mónica, solicitando ayuda a Policía Nacional para que acuda al punto donde se suscitó el ataque. Minutos después, cerca de 30 efectivos iniciaron con las intervenciones, patrullas, a pie y motocicletas. Y es que lo que sucede en este punto de Guayaquil es alarmante. Sujetos plenamente identificados en nuestras cámaras, que captaron sus movimientos desde que arribamos al lugar. Informantes de los grupos criminales, situados en cada esquina, simulando recoger basura, andar en bicicleta, pero pendientes a todos los movimientos de la zona, acompañados de sistemas de videovigilancia, cámaras que no precisamente cuidan casas, apuntan hacia la vía principal y se mueven siguiendo el accionar policial. El distrito Esteros también fue escenario de un ataque armado a servidores policiales la noche del martes 28 de julio, mientras se desplegaba un operativo antidrogas y policía logró aprender a 2 sujetos. Decomisar 50 kilogramos de cocaína y una prensa metálica.
1: De miedo, de terror. Y se escucha de fondo cuando dice: se quieren morir sapos HDP, gritándoles a quienes estaban en el equipo periodístico, que es la periodista, la reportera y el camarógrafo. Esto sucedió en Santa Mónica, en donde pues ese operativo, después al día siguiente llegaron para hacer un reportaje y pues fueron amedrentados con disparos al aire. Eso es lo que pasa en la ciudad de Guayaquil. Son las 12:41 y bueno, hablamos de Guayaquil, vamos a Quito. ¿Qué pasa en Quito?
0: Tres ciudadanos fueron detenidos en diferentes allanamientos en Quito como parte de una investigación por presunta trata de personas. Así lo informó la Fiscalía General del Estado este jueves 30 de julio, 2 meses después de otro operativo similar ejecutado por la policía.
1: En los inmuebles intervenidos, mujeres extranjeras estarían siendo obligadas a ofrecer servicios sexuales.

0: y una laptop.
1: El operativo fue ejecutado por la Unidad Nacional de Investigación contra la Integridad Sexual de la Policía Nacional, con apoyo de la Fiscalía y de Our Rescue, una organización internacional sin fines de lucro dedicada a combatir la trata y explotación sexual de personas.
0: En primicia se da a conocer que el COIP de Ecuador tipifica y sanciona el delito de trata de personas en su artículo 91, imponiendo sanciones severas con penas privativas de libertad que varían según la gravedad de los hechos y la vulnerabilidad de las víctimas. Incluso pueden llegar a los 22 años de cárcel.
1: Otro sospechoso de este delito fue capturado el 14 de mayo durante un operativo ejecutado en Calderón, al norte de Quito. Según la policía, el hombre contactaba a sus víctimas a través de las redes sociales.
0: Son las 2:43 y la concejal Jenny Bermeo dice que Uber debe ser legalizado en Cuenca. Ella espera que el Consejo Cantonal discuta una ordenanza para la regularización. Bermeo señala que dicha modalidad de transporte es necesaria en la ciudad ante una deficiente prestación de servicios de los taxis. Escuchemos lo que dice la concejal.
2: Es súper importante que la ciudad tenga buenos servicios de transporte. Y en este sentido, nosotros en la ciudad, incluso por la densidad que estamos teniendo de habitantes y de turistas los fines de semana o en los feriados, es imposible conseguir un taxi, ¿no? En temas de feriados. Yo creo que es importante sentarnos, es más, estamos por iniciar en este momento una reunión con la Dirección y Coordinación de Movilidad para hablar de las tarifas de buses y taxis. Creo que es importante también hablar de estas nuevas modalidades que existen en otros países. Y que no debemos cerrar. Yo sí estoy de acuerdo con el tema de Uber, porque realmente no existen los taxis suficientes en la ciudad de Cuenca. Uno, dos, lastimosamente el servicio de plataformas, y perdón que lo nombre con nombre y apellido, por ejemplo, hemos tenido muchas denuncias del tema de Azutaxi, por ejemplo, que era una app que incluso yo utilizaba, pero que ha venido muy a menos el servicio a los ciudadanos. He tenido muchísimas quejas de incluso de acoso a mujeres desde esta plataforma, y que nosotros hemos pedido de que por favor se mejore el servicio de los taxis amarillos que existen en este momento en la ciudad.
3: ¿Está consciente de que estas declaraciones que acaba de plantear podrían traer repercusiones para la ciudad? Porque de pronto el sector del taxismo podría actuar generando movilizaciones, paralizaciones, exigencias.
2: Bueno, yo creo que siempre el diálogo es la mejor solución. Nosotros estamos ahorita justamente pidiendo esta reunión con la Dirección de Movilidad para realizar en los días posteriores una reunión con los gremios de los taxistas. He estado en conversación con una de las cooperativas y justamente por la necesidad que tienen los señores taxistas de incrementar sus tarifas, yo quiero tener informes también de la Coordinación de Movilidad en el tema de servicio, porque como fue en los buses, creo que es importante el tema de la subida de tarifas que esté de acuerdo al servicio que se da a la ciudadanía. Yo he tenido muchísimas quejas, como digo, de esta plataforma de taxis, y obviamente el tema de Uber ya existe en la ciudad. Lo que necesitamos también es que sea un servicio que sea totalmente regulado por el municipio de Cuenca, como manda la ley, y que obviamente no se esté operando de una manera pirata.
1: Declaraciones de la concejal Jenny Bermeo sobre la importancia, dice ella, de realizar una normativa que permita que Uber pueda, pues, formar parte de la transportación, ya no de una manera, digámoslo así, informal, sino formal, legalizada. Esa es la idea y la moción que tiene la concejal Jenny Bermeo.
0: Así es, eso dice la concejal. Seguro ya hay personas del gremio reaccionando, escuchando este noticiero.
1: Habrá repercusiones.
0: Como dijo Freddy Zaguay, el periodista, al momento de hacerle la entrevista, si ella estaba como consciente de que eso iba a traer repercusiones. ¿Por qué lo digo? Porque nosotros cada vez que hablamos del tema, incluso con mucho tino, nos suelen decir que estamos en contra y cosas así. Entonces, claro, va a haber repercusiones sí o sí. Sin embargo, es un tema que se debe discutir, Juan Pablo. Solo eso voy a decir. Se debe discutir.
1: Es que Uber es una plataforma digital que está en todo el mundo. Entonces, se debe discutir su posibilidad de que tenga su presencia acá, al menos
0: no.
1: En eso, no, o no, exactamente.
0: Claro,
1: y la factibilidad.
0: Que llegue una resolución.
1: Exactamente, la factibilidad. Y medir, bueno, determinar argumentos de lado y lado, tanto desde el taxismo, que ya brinda su servicio, en su gran mayoría, un gran servicio, y obviamente esta otra posibilidad que se da con el Uber, porque hay que decir que el Uber se caracteriza, al menos en otras partes del mundo, en la calidad del servicio con vehículos en buen estado, y acá hemos tenido denuncias de que ha habido vehículos que no están en tan perfecto estado como para brindar un servicio adecuado a los usuarios que así lo adquieran o traten de obtener este servicio a través de transportación. Entonces, y como decimos, es un argumento o son argumentos que deben ser sostenidos y que deben ser analizados a profundidad desde

0: distintas aristas para que, pues en caso de existir una ordenanza, se la practique o simplemente se la deseche o se la archive cualquier proyecto de ordenanza.
1: Vamos aunque a dicen que debe eso ya discutirlo la asamblea, eso dicen desde el EMOB, ¿no? Que deben discutir en la asamblea, que eso no se puede solucionar antes, así que claro. Estamos atentos.
0: Hay una norma constitucional,
1: ¿no? Que va sucediendo con el tema, sí, con el tema del Uber, que es un tema de los últimos días y que trae respuestas, trae emociones, trae movilización quizás en algún momento del sector del taxismo, que son quienes se sienten directamente afectados. Bueno, nos vamos a una pausa, podemos volver ahora mismo con más, manténgase sintonizado para la parte final.

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0: 11:52 del mediodía. Continuamos con más y le contamos que desde el próximo domingo 2 de agosto inicia el proceso de inscripción de candidatos para las elecciones seccionales de noviembre. Marco Vinicio Bermeo, presidente de la Delegación Electoral, ha dado detalles del proceso. Escuchemos lo que dice.
1: Las organizaciones inscritas son a nivel provincial y nacional, ¿no? Tenemos 16 que han participado a nivel nacional, 12 a nivel provincial y 4 a nivel cantonal. El 2 de agosto iniciamos lo que es inscripciones. Todos aquellos candidatos que pasaron por el proceso de primarias con sus organizaciones políticas, todos aquellos candidatos que fueron propuestos en las alianzas, cuyas alianzas fueron aprobadas por este Consejo Nacional Electoral, podrán inscribirse. Luego, la segunda parte de su pregunta, ¿quiénes se mantendrán o no? Recuerde que la inscripción genera el derecho para la ciudadanía y para las organizaciones políticas de impugnar esa candidatura. Por las razones que sean, es y podemos enfrentar el escenario de inscritos, candidatos inscritos que sean impugnados. A su vez, estos candidatos inscritos que sean impugnados tendrán su debido derecho a la defensa. Entonces, ahí entrará la Junta que tomará resoluciones y tendremos candidatos impugnados y candidatos en firme. A su vez, estas resoluciones de nuestra Junta provincial son sujetas a derechos en el Tribunal Contencioso Electoral, también tendremos que esperar esto y a su vez el derecho a la defensa de los mismos. Entonces hay todavía un par de semanas que tienen que transcurrir para que nuestra papeleta se vaya configurando de manera firme.
2: Bueno, ahí las declaraciones entonces del representante del organismo electoral acá en la provincia de La Soy. Antes de cerrar, el ECO 911 ha dado cuenta de un accidente registrado esta mañana, en donde se habla de un siniestro de tránsito en el sector del colegio Manuel J. Calle, en la avenida Héroes Eber de Loma y Francisco Calderón. A través de las cámaras de videovigilancia se ha brindado apoyo visual a la emergencia, ha dejado dos personas heridas. Esta emergencia en las inmediaciones, bueno, en los exteriores del colegio Manuel J. Calle, un incidente de tránsito que se ha registrado esta mañana en la ciudad de Cuenca. Bueno, 12:55, nos vamos.
0: Así es, manténganse ahí porque ya viene Diálogo con el Pueblo, dirigido por la licenciada Marta Cardoso, siempre lista con sus invitados. Gracias, Juan Pablo.
2: Gracias, Luna, gracias a todos. Felicidades, una muy buena tarde de jueves.

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0: saludando a todas las amigas y a todos los amigos del mundo entero, de América Latina, de todos esos hermosísimos países, de todos los estados de Estados Unidos, de algunos países de América Latina. Y particularmente a nuestros hermanos ecuatorianos en todas las provincias, en todos los cantoncitos de la provincia de la Azuay. Bien, les doy la bienvenida a Diálogo con el Pueblo y les saludamos a su nombre, al doctor Milton Álvarez, que es médico general, especialista en traumatología y ortopedia, que nos va a hablar sobre la luxación e inestabilidad del hombro. Es muy importante este tema, amigas y amigos, porque la mayoría de las personas tienen problemitas con el hombro. Así es que puede llamar al teléfono 282-5301, 284-2000 o a Messenger, Diálogo con el Pueblo, y si quiere dialogar directamente con él, los teléfonos. Ya retornamos.
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0: Bien, pues ya estamos nuevamente con ustedes. Bienvenidas y bienvenidos y muchísimas gracias. Le digo a mi amiguita Yolita Flores Delgado, que ahora nos han traído dos preciosas aves, muchas tazas de café para el doctor desde Centroamérica, para todos los personales, todas las personas que integran la radio. Para mí, muchas gracias. Ya nos estamos sirviendo ese café de Yali. Y también saludo a todas las amiguitas, bueno, del mundo entero, a todos los que nos han llamado. Ahorita nos acaba de llamar Richel Noyola. Gracias. Y también Luchito Huanga, felicita por los programas. Muchas gracias también a usted. Y aquí, como vamos a hablar del hombro, ya tiene el doctor sus preguntas. Pero les voy a presentar bien. El doctor Milton Álvarez. 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Doctor, realmente que hay mucha inestabilidad del hombro, pero déjeme decirles unas palabritas a mis amiguitas y a mis amiguitos, porque tengo tantas y tantos. No importa si es que ellos tienen título o no lo tienen. No importa si tienen un gran poder o no lo tienen. Lo importante no es el título ni el poder, ni siquiera la riqueza. Si tienen riqueza, no importa, sino es el control de su ser. Eso es lo que importa hoy en día. Lo importante es lo que tú eliges ser grande y eliges seguir siendo grande pese a todas las cosas. Y esos son mis amigos y mis amigas de diálogo con el pueblo. Todos podemos ser grandes, simplemente con la virtud y la bondad. Bien, doctor, entonces se habla de luxación e inestabilidad del hombro. Estos son problemas muy frecuentes, doctor, especialmente en personas jóvenes, en deportistas, en quienes han sufrido traumatismos, tal vez, o también en personas adultas.
14: También. Muy buenas tardes, Martita, a todos los oyentes, y muchas gracias por la invitación. Es un tema bastante interesante, ya que el hombro es una de las articulaciones más inestables del cuerpo. ¿Por qué la más inestable? Por sus rangos de movimiento, por sus arcos de movimiento, que son muy amplios, le convierte en una articulación bastante inestable. Y como nos dijo Martita, es una enfermedad o es una patología que nos puede dar un poco más de frecuencia en la etapa de juventud, pero los pacientes de tercera edad no están exentos en sufrir estos periodos de luxación o inestabilidad de hombro.
0: Claro que sí, doctor, esa es la verdad. Entonces, porque el hombro es una articulación con mucha movilidad, pero esa misma característica hace que también sea muy propensa a sufrir luxaciones, doctor.
14: Así es. Las causas principales que tenemos en las luxaciones, ¿por qué se nos da esta situación? Generalmente en pacientes jóvenes, aquellos que tuvieron un traumatismo, una caída con el brazo en extensión, jugando actividades deportivas, fútbol, básquet, son propensos a recibir un golpe en el hombro y a producirse estas luxaciones, que el paciente refiere que se me salió el hombro. Obviamente en pacientes de tercera edad, ahí en cambio la patología cambia. A veces no es por actividades deportivas o golpes o alguna situación deportiva, sino es por caída sobre su propia altura o porque traen alguna lesión muy crónica, por ejemplo, del manguito rotador, y que eso produce una inestabilidad en el hombro.
0: Debe ser algo muy grave aquello de lo que me acaba de mencionar usted, la luxación del hombro, que ocurre cuando la cabeza del húmero se sale completamente de la cavidad de la escápula. Debe doler muchísimo, doctor.
14: Sí, muchísimo, y es una de las emergencias que tenemos nosotros como traumatología.
0: ¿Qué pasa a personas mayores este asunto?
14: También pasa a personas mayores en los que tienen lesiones crónicas en el que el hombro se vuelve inestable. La reducción es urgente. Dejar un hombro luxado produce lesiones severas para el hombro. Entonces la reducción tiene que ser urgente y tiene que ser realizada por un especialista en traumatología y en ortopedia.
0: Y he visto también a jovencitas que a lo mucho tienen 16 años que solamente jugando el básquetbol se han luxado el hombro, o sea, se ha salido de la cavidad el hombro.
14: Exactamente, Martita, y de hecho es una de las causas principales que sean pacientes bastante jóvenes, especialmente aquellos que tienen algo que se llama hiperlaxitud articular, en los que les lleva a mayor riesgo de presentar esta luxación, es decir, que se les salga el hombro de su
0: Ya les saludo con todo mi cariño a Itzel, que fue la primera en llamar al teléfono desde ese momentito, y les saluda al doctor y al diálogo con el pueblo. Desde hace un tiempo se me luxa el hombro frecuentemente, pero me lo reducen rápido, es normal. ¿O cómo puedo hacer para saber si todo está bien, para quedar bien, no? Para que no se le esté luxando a cada rato.
14: Así es.
0: Y quiero felicitar al doctor por la atención. Él me atendió y me fue excelente. ¿Se luxa cada momento?
14: Sí, en estos casos que tenemos la primera luxación, generalmente en la primera luxación, se tiene que hacer un tratamiento totalmente conservador, es decir, reducir el hombro en su lugar y dar un tratamiento de fisioterapia, fortalecimiento, para evitar que el hombro pueda sufrir luxaciones frecuentes. Pero el hecho de tener luxaciones a repetición o luxaciones frecuentes conlleva a un riesgo mayor, que es el desgaste del hombro.
0: Pero doctor, cuando los huesitos dejan de estar en contacto normal, ¿provocan algún dolor intenso? Hay incapacidad para mover el brazo, lógicamente.
14: Sí, se bloquea literalmente el hombro, no lo podemos mover por el dolor tan intenso que sufre el paciente. Aparte hay una deformidad en el hombro, es decir, no lo vamos a ver esta forma redondeada que tenemos, sino lo vamos a ver como un hundimiento en esa zona. Y una de las situaciones principales del dolor intenso que se presenta.
0: O sea, la amiguita Itzel, que se atiende con usted, ella tiene mucha inestabilidad, que significa que el hombro tiene facilidad para salirse parcial o totalmente de su posición normal.
14: Así es, se denomina luxación recurrente cuando el paciente ya ha tenido varias luxaciones y el paciente se llega incluso a acostumbrar a que se salga el hombro y a volverlo a colocar.
0: Ya. ¿Y por qué puede ocurrir?
14: Generalmente las causas principales son traumatismos, la genética del paciente, que el paciente sea un paciente hiperlaxo, caídas o el paciente sufre un impacto directo mientras hace actividades deportivas.
0: ¿Hay existencia de algunas lesiones óseas tal vez, doctor?
14: Sí, claro que sí. De hecho, está catalogado aproximadamente, Martita, que desde la primera luxación, es decir, la primera vez que se me sale el hombro, puedo tener hasta un 60 a un 90% de daño a nivel de la cabeza articular, un hueco literalmente que se me hace en la parte ósea, y del 20 al 30% en la cavidad glenoidea, que se puede lastimar literalmente el hueso y estructuras importantes.
0: O sea, puede quedarse con una especie de hiperlaxitud que dicen ustedes.
14: Sí, quedan unas lesiones
0: natural en los ligamentos.
14: Así es, hay ligamentos que se pueden romper, hay estructuras que se pueden romper.
0: ¿Cómo es ese grave problema? Porque es un problema grave.
14: Sí, es una emergencia con la que tenemos cuando el paciente está luxado. De las primeras recomendaciones que damos es que no sea reducido por alguien que no sea un especialista, porque a veces, hay muchas veces que el paciente se luxa, por ejemplo, en una cancha de fútbol, y viene su amigo y lo trata de acomodar. causando lesiones mucho más severas como fracturas o lesionando mucho más del hombro.
0: Peor todavía.
14: Exactamente.
0: Doctor, ¿y los músculos estabilizadores no es que están muy desestabilizados por alguna enfermedad, por ejemplo, osteoporosis, artrosis?
14: Generalmente los estabilizadores dinámicos, que son los músculos que están alrededor del hombro, son los que nos pueden producir una mayor tasa de luxación. Entonces, es muy importante un fortalecimiento continuo de los músculos del hombro.
0: Yo he escuchado a algunos amigos míos deportistas a veces, dice, el hombro se me salió, pero se me volvió a entrar.
14: Tal cual.
0: ¿Cómo es eso?
14: Exactamente, eso es lo que ya cuando un paciente empieza con la primera luxación y no recibió un adecuado tratamiento, las próximas ocasiones es más fácil que salga el hombro e incluso lo pueden llegar a reducir ellos mismos.
0: El hombro.
14: Exactamente.
0: Ya. ¿Y cómo funciona normalmente el hombro? ¿Cómo está formado el hombro? Yo solamente he oído hablar del húmero, de la clavícula.
14: Exactamente. Hay una parte ósea, hay una parte de estabilizadores, estabilizadores dinámicos y estabilizadores estáticos. Todas las estructuras son muy importantes. Cualquiera de estas estructuras, tanto ósea como estabilizadores dinámicos, que son los músculos, y los estabilizadores estáticos, que son estructuras dentro del hombro, como el labrum, como ligamentos, cualquiera de estas que sufra un daño va a producir una luxación o una inestabilidad en el hombro.
0: Doctor, y también yo he escuchado hablar del manguito rotador.
14: Así es.
0: ¿Qué papel está cumpliendo el manguito rotador?
14: Muchísimo. Uno de los papeles más importantes, ya que son parte de estos estabilizadores dinámicos del hombro. Entonces, pacientes de tercera edad que empiezan a salirse el hombro, muy probablemente es que falla estos estabilizadores dinámicos, que son los del manguito rotador, y produce la luxación del paciente de tercera edad.
0: O sea, todos estos trabajan juntos, el labrum que dijo usted, los ligamentos, el manguito rotador, para mantener la cabeza del húmero en su puesto, en su lugar,
14: exactamente.
0: Mientras permite una gran amplitud de movimiento.
14: Exactamente.
0: Porque hacemos ejercicios con los brazos y todo.
14: Sí, el hombro es una de las articulaciones más complejas del cuerpo humano, con muchísimas estructuras, y tratar cada una de estas es muy importante para prevenir lesiones a futuro.
0: Pero para decirles a las amigas y a los amigos que nos escuchan, porque muchos están oyendo el programa y dicen que quieren participar, ya les voy a dar, tiene usted aquí otras preguntitas, pero antes que nada quería decirles a todas mis amiguitas y a mis amiguitos cuáles son las principales y más frecuentes causas.
14: Las principales causas, el traumatismo, caídas, juegos de impacto, o el que el paciente presente una situación genética, que es la hiperlaxitud articular.
0: ¿Y el levantamiento de pesas?
14: Sí, exactamente. Movimientos muy bruscos o cargas demasiado pesadas en una estructura que no está preparada puede producir.
0: Movimientos bruscos sobre la cabeza.
14: Pero sí, exactamente.
0: Sobre la cabeza. Levantar pesas sobre la cabeza, muchas pesas tal vez.
14: Con un peso muy exagerado puede lastimar algunas estructuras, como el labrum, e ir produciendo poco a poco esta inestabilidad.
0: Ya tengo una preguntita sobre las convulsiones. Mire, doctor, mi esposo tiene epilepsia. Tuvo una convulsión y una caída, pero se quedó con el hombro fuera de lugar. Entonces hemos tenido que llevarle a la clínica para que le coloquen el hombro. Pero nuevamente tenemos miedo de que se vuelva a caer en un ataque de epilepsia. ¿Cree usted que volverá a salirse de su lugar del hombro?
14: Sí, hay una alta probabilidad, especialmente a los pacientes que tienen convulsiones. Es una excelente pregunta, porque el paciente con convulsiones siempre hay que examinar muy bien los hombros, porque la fuerza que produce la convulsión es suficiente para producir una luxación de hombro. Ah. Y el paciente con luxación de hombro tiene que llevar un tratamiento adecuado para evitar, primero, unas nuevas convulsiones. Segundo, analizar muy bien el hombro, que no se haya lastimado estructuras que estabilizan dentro del hombro, y que sea más fácil que en la segunda convulsión que tenga se vuelva a luxar.
0: Ya, mi esposo tiene 48 años, dice.
14: Exacto.
0: Pero Pero ahora que hablo de la edad está entre 15 y 30 años.
14: Sí.
0: Sobre todo, ¿por qué?
14: Porque en esa etapa generalmente tenemos más actividades de
0: hombres
14: impacto.
0: Hombres jóvenes, deportistas.
14: Juegan fútbol, juegan básquet, juegan indoor y son donde nos producimos estos impactos duros.
0: Y con antecedentes de luxaciones previas también.
14: Exactamente. Desde que tenemos una primera luxación, la capacidad o la posibilidad de presentarse una nueva luxación va aumentando con el número de luxaciones que vamos teniendo.
0: Ya, Hernán Rubio, doctor, ¿cuáles deportes son los más peligrosos para esto? ¿El fútbol tal vez?
14: Sí, claro que sí. De los más peligrosos que tenemos es el básquetbol, el fútbol, el básquetbol. Indoor. Sí, son deportes que producen bastante luxación.
0: Ah, ya. El básquetbol. ¿La natación también?
14: No, la natación de hecho es un factor protector en algunos pacientes, ya que al producir un fortalecimiento de la musculatura que está alrededor del hombro, nos ayuda a evitar esta luxación.
0: ¿Y el voleibol?
14: El voleibol puede producir periodos de luxación por el desgaste progresivo que vamos teniendo en ciertas estructuras.
0: Claro. Claro que sí, también el tenis.
14: El tenis no tanto, no es un deporte que nos pueda producir demasiada luxación.
0: ¿El béisbol?
14: Béisbol, sí, el béisbol se compromete más otras estructuras internas del hombro, pero también puede producirse luxación.
0: Entiendo que pues, entonces esto puede ocasionar una cantidad grande de luxaciones.
14: Así es.
0: O sea, una tipología de luxaciones, doctor.
14: Exactamente.
0: ¿Hay una tipología de luxaciones?
14: Sí, hay que tener mucho cuidado con el tipo de luxación que tenemos. Como por ejemplo, nos conversaba la pacientita hace un segundo, que al tener convulsiones se luxó el hombro. Muy probablemente el paciente tuvo una luxación posterior de hombro. Pero también podemos tener luxaciones anteriores, que son las más comunes, la luxación anteroinferior.
0: Sarita Flor dice que siente ella con su esposo muchísima pena de que le tuvieron que sacar del equipo de básquet a su hija María. ¿Por qué? Porque se luxó el hombro. Ya se le arregló, volvió a jugar de nuevo el básquet y nuevamente se luxó. Y ahora le escucho al doctor que cuando hay una luxación se vuelven crónicas. O sea, mi pobre hija tiene que dejar definitivamente el básquet o existirá algún arreglo definitivo.
14: Excelente pregunta también, porque mientras más luxaciones va teniendo, más fácil es que se salga el hombro. Al comienzo a veces es por traumatismo, pero incluso hay pacientes que ya han tenido tantas luxaciones que estornudan y se luxan el hombro. O están dormidos y se luxa el hombro. Entonces, es una patología que se tiene que cuidar. En casos, por ejemplo, de la paciente que nos está comentando, generalmente hacemos una valoración clínica, examen físico, y pedimos estudios complementarios, como una resonancia magnética, que nos va a ayudar a decir si hay alguna estructura interna dañada o, en el caso de ella, es una falta de fortalecimiento muscular, que eso está llevando a que el hombro se siga luxando.
0: Ahora, doctor, dígame una cosa. Hay luxaciones también que dice, bueno, usted me dijo que las convulsiones pueden producir luxaciones, porque preguntó a mi amiguita que su esposo era epiléptico y en un ataque de epilepsia se luxó el hombro, pero tenía ella terror de que le vuelva a dar un ataque y se luxe el hombro de nuevo. También le han hablado de las descargas eléctricas. Yo no entiendo por qué se habla de las descargas. ¿Qué son las descargas eléctricas para que le luxen al hombro?
14: Claro, al producirse una descarga eléctrica hay una contractura, me sigue la corriente.
0: La corriente eléctrica.
14: Exactamente, la corriente eléctrica. Hay contracciones musculares muy fuertes, tan fuertes que pueden jalar al hombro de tal manera que pueden producir luxaciones.
0: O sea, cogerse la corriente, lo que decimos.
14: Exactamente.
0: Cuando
14: son sumamente fuertes, producen contracciones muy fuertes del músculo y eso pueden llevar a una luxación también.
0: Tenemos también de Aristóteles Benavides. Nos hace una siguiente pregunta. Muchísimas gracias a Luchito Huanga por las felicitaciones al programa. Luchito es un gran amigo. Muchas gracias. Bueno, ¿qué lesiones podrían producirse por una luxación, doctor? ¿Qué es lo que se puede dañar? ¿Los ligamentos, tal vez?
14: Sí, hay algunas estructuras principales que se lastiman durante una usación, que por ejemplo es el labrum que habíamos conversado. El labrum es como una estructura que estabiliza y que mantiene una presión constante en el hombro. Este labrum, que es como un borde, exactamente, al romperse en la primera luxación, este queda roto, entonces la presión y...
0: ¿Labrum o larum?
14: Labrum, labrum, glenoideo, así es. Esto al romperse pierde la presión normal del hombro y esto lleva a seguir con otras luxaciones.
0: ¿Y los vasos sanguíneos?
14: Los vasos sanguíneos generalmente no tenemos problemas, excepto cuando tenemos el proceso agudo, que es la luxación, podemos tener daños a nivel del nervio y a nivel de vaso. Pero generalmente el daño nervioso que se me puede dar, sí, en la primera luxación se puede dar, generalmente es reversible, la mayoría debe ser reversible.
0: Ya, muy bien. Quiero pasarle una preguntita que le hace una madre. Se llama María Dolores. María Dolores dice que a su hijita juega bastante la pelota, pero empieza con chasquidos y chasquidos y chasquidos. Ella le gusta jugar básquet, le gusta fútbol, todo tipo de deportes, pero tiene mucho chasquido en el hombro. ¿A qué se deben esos chasquidos, doctor?
14: Perfecto. La mayoría de chasquidos que hay en las articulaciones, en diferentes articulaciones, que también se pueden presentar con más frecuencia también en rodillas o en tobillos, generalmente son un proceso normal, es un cambio de presión que se da en la articulación. Mientras este chasquido no se acompañe de dolor, generalmente es totalmente normal. Y este chasquido puede presentarse durante todos los periodos de la vida, pero mientras no se presente con dolor, es normal.
0: Doctor, y aquí tenemos una preguntita de Hernán Rubio. ¿Cuáles son las causas del hombro inestable? Me han dicho que yo tengo un hombro inestable y me han prohibido a mí que juegue golf.
14: Ya, perfecto. Generalmente todo paciente que tiene una inestabilidad de hombro puede regresar a sus actividades deportivas previas, obviamente tratando la causa que se produjo. ¿Ya? Entonces hay varias situaciones que se tienen que analizar. Primero, la parte ósea. Si hay pérdida ósea, si hay pérdida del hueso, va a producir una inestabilidad. Segundo, si hay una lesión de los estabilizadores estáticos, labrum, ligamentos, si esos están lesionados, se tiene que arreglar. O es una lesión de estabilizadores dinámicos de los músculos, entonces hay que ganar más musculatura para estabilizar el hombro.
0: Ya, doctor, o sea, en definitiva, en el futuro, la aparición de episodios de inestabilidad en la articulación puede ser presente.
14: Sí, mientras esto no se trate, mientras el hombro no se fortalezca, mientras no se analice la causa, por qué se dañó en el hombro para que produzca estas luxaciones, cada vez van a llevar más y más a una inestabilidad de hombro, a que se siga luxando y un desgaste progresivo de la articulación.
0: Ana María Vázquez Landívar le hace una siguiente pregunta. Me encanta arreglar la casa, pero en una de ellas tenía un cajón sumamente duro en la parte alta. Y yo alé del cajón, ¿no? Y caí un poquito para abajo. El hombro me quedó doliendo profundamente y no he podido hacer nada. ¿Tengo riesgo de que se me vaya a luxar el hombro, doctor?
14: Sí, hay que analizar bien ese hombrito, ya que por el mecanismo que nos dice la paciente, muy probablemente hay que analizar que no se trate de una lesión del manguito rotador, que es otra de las causas que habíamos conversado, que el hombro me pueda llegar a una inestabilidad. Hay muchos pacientes de tercera edad que mantienen dolores progresivos de hombro durante años y en un movimiento brusco o en una caída se les sale el hombro y produce una inestabilidad por esta lesión, porque no hay estabilizadores de tendones del manguito rotador.
0: Ya, o sea, ella nota el dolor en el hombro. Cuando forza determinadas posiciones, en ocasión escucha chasquidos. Después de que le sucedió aquello, tiene la sensación de que se le sale de sitio el hombro.
14: Exactamente, sí, puede pasarle por una inestabilidad por mango rotador.
0: Ya, puede estar mal el manguito.
14: El manguito rotador.
0: ¿Qué es lo que debería hacer, mi amiga?
14: Primero una revisión traumatológica o un buen examen físico y analizar si se necesita algún examen complementario como una ecografía o una resonancia y analizar qué estructura está lastimada en ese hombro para poder tratarla.
0: Hay personas, doctor, que de forma congénita tienen tejido ligamentoso laxo que condicione a este tipo de inestabilidad?
14: Sí, exactamente. Son generalmente los pacientes que vemos luxaciones muy tempranas, un poquito la hiperlaxitud se encuentra más en mujeres, y estas pacientes jóvenes, mujeres que inician actividad física, presentan luxaciones. En estos pacientes generalmente el tratamiento quirúrgico no es lo ideal, ya que no es un problema estructural, es un problema muscular y ligamentario. Entonces, en ellos la terapia física, el fortalecimiento, el trabajar con pesas en ciertos músculos para fortalecerlos va a ayudar a estabilizar sin requerir una cirugía.
0: ¿Cómo se trata la inestabilidad del hombro, doctor?
14: Ya cuando confirmamos que alguna estructura está mal, por ejemplo, estamos hablando de una lesión de labro o una lesión ósea, el tratamiento se convierte en quirúrgico. Tenemos unas cirugías que se llama una cirugía artroscópica, en la cual metemos una cámara dentro del hombro y con pequeñas incisiones alrededor del hombro podemos hacer la reparación de estas estructuras dañadas, remediando esta inestabilidad crónica que tenemos.
0: Ya, bueno, aquí tenemos una pregunta de Blanquita Pilar. Blanquita Pilar dice que tiene las roturas en el manguito rotador. Uh-huh. ¿Eso significa?
14: El manguito rotador son cuatro tendones que están en el hombro y que nos ayudan a mover, exactamente, nos ayudan a mover el hombro, pero también puede producir una inestabilidad. En estos casos generalmente se analiza el tipo de ruptura, la actividad del paciente y se determina el tratamiento a seguir. En algunos casos el tratamiento conservador ayuda muchísimo. El conservador significa no requerir de cirugía, sino terapia física y fortalecimiento. En otros casos que la ruptura es completa o que está causando mucha sintomatología, en esos casos sí se recomienda un tratamiento quirúrgico.
0: Bueno, pues yo tengo dolor crónico del hombro, dice Juan Llanes. Dice, me han dicho que voy a tener una luxación porque es muy inestable mi hombro, ¿no? Ocurre cuando la cabeza del húmero sale de su cavidad a veces, o sea, está grave.
14: Sí, cuando yo he tenido luxaciones mucho tiempo en mi vida y no me he tratado adecuadamente o no me han tratado adecuadamente, estas luxaciones a repetición llevan poco a poco que el hombro se vaya desgastando más y más y más. Y muchas veces el dolor va aumentando progresivamente. Claro. Entonces, eso no nos tenemos que descuidar. El tener una luxación, el sentir inestable mi hombro, tiene que ser tratado de forma adecuada y a tiempo.
0: Quisiera yo, voy a atender en primer lugar al amiguita que está en la línea. Bienvenida, mi amiga. Y quiero corregirles el teléfono, porque he conversado aquí con el control técnico, que cuando usted marca de celular al 282-5301, ya no ponga el 2, sino ponga el 072. 072-82-5301. O sea, al marcar de un teléfono normal de casa, que ahora ya no existe, siempre me marcan desde celular, ponga el 072, adelante, 82-5301. Adelante, mi querida amiga, bienvenida.
15: Buenas tardes, licenciada Martita, muchas gracias por la oportunidad y felicitándole por el programa.
0: Muchas
15: Una
0: gracias.
15: Preguntita al doctor. Tengo a mi mamacita de 87 años, tiene un problema del manguito rotador que lastimosamente ya no sirve, o sea, ya no puede hacer fuerza con los brazos. ¿Qué solución o impedirá la edad, como usted dice, a lo mejor con esa camarita o algo en el hombro, se podrá reconstruir o hacer algo? Porque ella no puede alzar cosas pesadas ni mover mucho los brazos porque tiene mucho dolor. Y también otra pregunta, doctor, ¿qué es, si es bueno la inyección de plasma? Bien. A que me ayude, por favor. Gracias.
14: Perfecto. Muchas gracias por las preguntas y excelentes preguntas. Primero, esta pregunta nos lleva a que antes la edad era un factor muy determinante en decir, ya está muy avanzada la edad, ya no vamos a hacer absolutamente nada. Actualmente esas normas han cambiado, ya no nos regimos tanto en la edad, sino en la actividad de la paciente. Si la paciente es una paciente independiente, hace su propia comida, hace sus propias actividades, tiene actividad física, Eso es lo que más nos importa para definir en un tratamiento. Segundo, cuando determinamos lesiones masivas como la que le determinaron a su mamita, la lesión masiva no significa que ya no hay cómo hacer nada. Actualmente hay procedimientos que nos ayudan a hacer una reparación parcial, es decir, no vamos a llevar al tendón a una recuperación 100%, pero vamos a dar al tendón una funcionalidad para que la paciente pueda realizar sus actividades sin el dolor que estaba teniendo, y lo principal, evitar que ese hombro vaya a un desgaste progresivo.
0: Ya, o sea, eso es lo que tiene que hacer, porque ella le preguntaba también sobre, parece, revisión de plasma y todo eso.
14: Exactamente, y de la segunda pregunta, las inyecciones de plasma a nivel del tendón pueden ayudar cuando es una infiltración realizada eco guiada, es decir, por ecografía, inyectarla directamente al tendón, pero cuando no hay ruptura del tendón, ¿sí? En casos de que hay ruptura del tendón, el plasma es nada más sintomático, nos va a ayudar un poco con el dolor, pero no va a recuperar función ni fuerza.
0: Ya, muy bien. Gracias, doctor. Señor, bienvenido. Adelante.
16: Buenas tardes. Hágame un favor, doctor. Tenía una curiosidad. En el caso de la artrosis, tengo entendido que es progresiva, pero que el ejercicio, en este caso de aparatos, de pesas, etcétera, ayuda para que se retrase el avance y el progreso de la enfermedad, y a su vez, para que igual, si hay presencia del dolor, el dolor se vaya minimizando. No sé si es verdad o no, si es cierto que el ejercicio ayuda muchísimo.
14: Perfecto, sí, excelente pregunta. Ya que antes escuchábamos, me duele el hombro, no hagas actividad, hay que descansar, no hay que hacer nada, no hay que hacer actividad, descansa, ¿no es cierto? Actualmente lo que se recomienda es que la actividad física nos va a ayudar en todo sentido. Nos va a ayudar a controlar el dolor, a estabilizar articulaciones, y en casos de artrosis van a hacer que esa artrosis o ese desgaste progresivo se vaya mucho más lento. Siempre les digo a los pacientes, no hay forma de detener el desgaste, no hay forma de pararlo, pero hay muchas otras herramientas que tenemos que van a enlentecer este desarrollo. Entonces, la actividad física, el tener más músculo, y eso lo ganamos con ejercicios de fuerza, eso es lo que va a ayudar. Evitar ejercicios de impacto, eso sí, por ejemplo, mucho fútbol, mucho básquet, muchas cosas de impacto en donde puedo tener lesiones y donde el desgaste va a aumentar, pero ejercicios como natación, ejercicios como bicicleta, ejercicios como gimnasio, que producen un fortalecimiento muscular, eso sí van a ayudar muchísimo en todo tipo de lesión.
0: Aurelio Gordón le hace una pregunta. Y esta pregunta viene desde la costa. Eso es a veces un poco difícil porque allí escucha bastante música, pero a Aurelio le gusta prepararse y estudiar bastante medicina. Entonces, Aurelio le hace la siguiente pregunta. Voy al mar a cada momento en cuanto puedo. Y en una de esas lancé un disco lejos cuando estuve en el mar. Y cuando estaba nadando, lancé objetos que me estiraba bastante los ligamentos y quedé con el hombro bastante adolorido. ¿Qué significa? ¿Puedo tal vez tener una luxación en adelante?
14: Ya, perfecto. Generalmente las lesiones que tenemos cuando el paciente es lanzador, que lo vemos, por ejemplo, bastante en los pacientes que juegan béisbol, el mecanismo de lesión que se da no es tanto para la estructura estabilizadora que me da una luxación, por ejemplo, pero hay una lesión que se puede producir que es en la inserción del bíceps. Entonces, es un dolor bastante característico que es al frente del hombro y que baja por todo el brazo. Generalmente se trata de una lesión que se llama SLAP y es bastante común en aquellos pacientes que hicieron un lanzamiento y después de eso quedó doloroso el hombro. Entonces, riesgo de luxación, no, pero riesgo de un hombro doloroso por una lesión de SLAP, sí.
0: Ya, muy bien, sí tengo otra pregunta, pero quería decirle a mis amiguitas y amiguitos que me preguntaron por el nuevo número telefónico. No es nuevo, es el mismo, sino que usted cuando marca de celular, que generalmente marca de celular, marque con el 072-82-5301. 072-82-5301. 84 2000, siempre con el 072-84-2000, 072-82-5301, si quiere hablar directamente con el doctor. Doctor, dice otra preguntita que le acaba de hacer Isabelita López. Isabelita López dice que tiene daño de los tejidos, rotura del cartílago o labrum, que dijo hace un momentito el doctor, y que le han dicho que tiene una lesión de Van Cart y de los ligamentos. ¿Qué significa todo eso, doctor?
14: Claro que sí, una lesión de Van Cart significa que está lastimado el labrum de la glenoides.
0: El labrum.
14: Exactamente. Yeah. Se despega, literalmente el labrum es como una estructura que está alrededor de la glenoides, de esta se despega y esto queda despegado en
0: claro,
14: muchos
0: ella
14: casos.
0: No comprendía realmente.
14: Exactamente. Entonces, esto le va a producir, al tener una lesión de Van Cart, tiene muchísimo riesgo de seguirse produciendo esta inestabilidad o esta luxación de hombro.
0: Bueno, aquí viene de Antonito Punin, no importa que haga esta pregunta porque estamos con un especialista. Dice, ¿qué opinión tiene el doctor sobre...? Bueno, doña Martita, muy buenas tardes. Tardes a diálogo con el pueblo y el doctor. Me rompí el tendón de Aquiles hace 4 años. Uh-huh. Me recuperé y ahora juego de nuevo. ¿Qué posibilidad hay de que se me rompa de nuevo?
14: Siempre que tenemos una ruptura, hay que analizar la causa. Muchas de las veces son traumáticas. Al pasar 4 años, no me exime a mí de tener una nueva lesión. Entonces, sí, lo que le recomiendo a la paciente o a los pacientes que tuvieron lesiones tendinosas o ligamentarias es continuar haciendo ejercicio. Es el único factor protector que tenemos. El estar en mucho descanso, el llevar una vida muy sedentaria y una mala alimentación van a llevar en que yo pueda tener una lesión nueva de ese mismo tendón o incluso de otros tendones, del tendón de Aquiles de la otra pierna o otros tendones que tenemos en el cuerpo.
0: También le hace una preguntita. ¿Qué opinión tiene el doctor sobre el linimento olímpico para calentamiento antes de jugar fútbol o indoor?
14: Ya, perfecto. No recomiendo generalmente situaciones como cremas o algunos ungüentos que nos podemos colocar. Lo que les explico generalmente a los pacientes es que me da una sensación de bienestar o de calor local, ¿okay? Que actúa a nivel de la piel, obviamente, porque en esa zona nos estamos colocando, pero no llega a una articulación y peor, producir un calentamiento. Eso es nada más una sensación que me da el producto. Para yo poder calentar,

0: Doña Martita, con su programa, es de muy buena ayuda para la ciudadanía. Aprendemos mucha medicina y mucho que lo que tenemos que hacer con nuestros propios problemas. Muchas gracias, Antonito Punín. Le agradezco muchísimo. Aquí tenemos otra preguntita que venía de Juanita Yanés. Juanita está haciendo una pregunta sobre el dolor y la debilidad del hombro con la que quedó ella después de haberse caído en la grada.
1: Okay.
0: Ya no puede hacer muchas cosas porque el hombro le molesta.
1: Sí. Siempre le digo a mis pacientes que hay que tener mucho cuidado con estas caídas que se me pueden dar durante toda la vida, pero generalmente después de una caída el dolor obviamente se puede presentar. Pero este dolor puede acompañarnos de 3 a 5 días como máximo. Aquellos dolores que me acompañan mucho después de ese tiempo necesitan una revisión traumatológica, ya que se puede tratar. Exactamente, y una valoración por el traumatólogo para revisar si no hay una lesión estructural, que en las caídas es muy frecuente que se me rompan algunas estructuras. De las principales, el manguito rotador, que se puede romper.
0: Doctor, ¿cómo es el fortalecimiento muscular al que deberían someterse? ¿Son ejercicios específicos para los músculos del manguito rotador? ¿Hay?
1: Exactamente, hay ejercicios específicos, movimientos específicos con el peso progresivo en un gimnasio y con ejercicios específicos que vamos trabajando varias estructuras del el hombro, especialmente, como ya lo dijo Martita, estructuras como el manguito rotador, pero otros músculos también que estabilizan el hombro, como deltoides, trapecios, serratos, etcétera.
0: Hay todo. Por ejemplo, la propiocepción, que son ejercicios para que el cerebro vuelva a controlar la estabilidad y la posición exacta de la articulación.
1: Exactamente.
0: Para retornar a la actividad. Puede retornar a la actividad.
1: Totalmente. Siempre les digo a los pacientes que cuando tenemos una lesión traumática, es decir, una lesión en la que yo me caí, me golpeé y tuve una lesión, yo puedo regresar a mis actividades previas, sean deportivas, sean laborales, del día a día, con un adecuado diagnóstico, es decir, estar seguro de qué tipo de lesión trae el paciente y cómo tiene que ser tratadas para evitar aquellos pacientes que, por ejemplo, jugaban básquet y nunca más pudieron regresar por el miedo a una nueva lesión o se lesionaron de nuevo.
0: Miguel Lara precisamente hace la siguiente pregunta. Bueno, yo parece que quedé con la inestabilidad del hombro después de que se me desgonzó el hombro. Cuando el problema es de inestabilidad, los síntomas suelen ser menos intensos pero repetitivos. Entonces, doctor, ¿podría solamente ser sensación de que el hombro se mueve demasiado o está flojo o es que yo necesito algún tratamiento especial?
1: Exactamente. De hecho, la inestabilidad, una vez que la reducimos y la ponemos en su lugar, generalmente ya no dan síntomas. Como nos dice el paciente, siente alguna clase de inestabilidad ahí o un poco flojo y muy probablemente el paciente se trate de una inestabilidad del hombro por alguna lesión.
0: Vamos a atender a una amiguita que llama a nuestros teléfonos de la radio anticipando el 072. Adelante, amiguita, muy bienvenida.
2: Sí, buenas tardes, señora Martita, y felicitaciones por el programa y una preguntita al doctor. Mi mami tiene 86 años, tiene artrosis, tuvo una caída en el mes de febrero, pero se lesionó el manguito rotador. Según el doctor en el seguro le dijeron que tiene roto 3 tendones. Entonces, y también le ha dicho de que, bueno, le pusieron una infiltración. Mi pregunta es, doctor, ¿ya no tiene opción de cirugía tal vez mi mami? Porque el doctor, según nos decía, es por la artrosis, por la edad, y algo más, pero dijo que la única opción es la infiltración. ¿Qué tanto tiene de duración esto de la infiltración, doctor?
1: Claro que sí, muy buena pregunta. Las infiltraciones hay de varios tipos. Una infiltración que no recomiendo mucho, es en casos muy excepcionales y casos muy indicados que tenemos, es colocar corticoide dentro de la articulación. ¿Por qué? Porque el corticoide produce un reblandecimiento del cartílago y aparte una degradación a nivel del tendón. Si el tendón está roto, como le dijeron, le manifestaron que hay 3 tendones rotos, muy probablemente solo ocultemos síntomas con esta infiltración. Las infiltraciones de corticoide generalmente duran entre 2 a 3 meses de mejora de sintomatología, pero si

0: principio les indico a los pacientes que no repara absolutamente nada. Lo único que hace es ayudar con el dolor. Va a ayudar mucho con el dolor, pero no va a haber una reparación. En esos casos hay que valorar muy bien cómo se rompieron 3 tendones. El reparar 2 incluso podría dejar, dejar un hombro mucho más funcional para evitar una progresión a la artrosis.
1: Muy bien. ¿Algo más para la amiguita? Amiguita, sí, Estefanía, ¿quiere preguntar algo más?
2: Sí, una última pregunta.
0: Claro que sí.
2: Doctor, entonces sí, por lo que le entiendo, sí tiene la opción de la cirugía, ¿verdad? Porque le habían dicho de que el hueso ya es muy envejecido, muy blando, que a lo que entra la esa broca o taladro, se es como entrar en un queso, en una gelatina, y ya no tiene la misma estructura que un hueso joven. Eso es lo que le habían dicho a mi mami, que por eso la única opción es la fisioterapia y la ¿cómo es lo que le acabé de decir? Lo de la infiltración. Uh-huh. Y caso extremo, sí iríamos a algo de prótesis de hombro, algo así, pero con los 86 años que tiene mi mamá, y ella dice, yo me duele hasta la nuca, me duele todo el cuello, por esto debe ser de los mismos tendones que están rotos. Uh-huh. Y como dice usted, doctor, si solo dura a veces 2 meses la infiltración, entonces la opción sería una nueva valoración, ¿no?
0: Sí, respondiendo a la pregunta, sí, las estructuras obviamente del hueso, por ejemplo, cambian con la edad. A más edad, un hueso un poquito más osteoporótico en algunos pacientes, obviamente que no han llevado tratamiento. Sin embargo, con un adecuado tratamiento y con unos materiales específicos para un hueso osteoporótico, se puede hacer una reparación muy funcional a nivel del hombro. Ahora, hablando un poquito de la prótesis es una cirugía que, como cualquier desgaste de todas las articulaciones que tenemos, hay que tener una indicación muy adecuada para llegar a una prótesis. La prótesis la indicamos cuando el desgaste es muy, muy avanzado. En ese caso, si la prótesis es una opción viable. Sin embargo, hay que analizar muy bien si el manguito se puede reparar, uno, y si el desgaste que tiene la articulación no es demasiado agresivo. Que muchas veces pacientes con 80, 90, no vemos un desgaste muy agresivo. No es un factor 100% para la edad, es un factor sí que interviene, pero no siempre. Todo paciente que está entre los 80 años, 70 años, no significa que siempre van a tener un desgaste muy agresivo.
2: Ya, doctor, muy amable, gracias.
1: A usted, amiguita, muchas gracias. Ya saben ustedes los teléfonos de la radio, les voy a dar de nuevo: 072-82-5301, 072-84-2000. Doctor, aquí hay, yo creo que esta es la última preguntita que le vamos a hacer, de Gilar Cartagena. Dice que arreglando la casa subió una escalerita, cayó y cayó con el brazo extendido, que se dañó el hombro, que le duele mucho, claro que no se luxó. ¿Puede producirse una luxación en mi hombro?
0: Sí. Sí puede producirse una luxación.
1: ¿Con el brazo extendido?
0: Con el brazo extendido, de hecho, es el mecanismo que generalmente se produce cuando se luxa el hombro. Caída con el brazo extendido e impacto a nivel del hombro.
1: Ya, doctor, muchísimas gracias. Estamos sumamente reconocidos porque usted, como ve, están muy agradecidos.
0: Muchas
1: gracias. Ha aprendido bastante sobre el manejo del hombro y tantas cosas a través de diálogo con el pueblo. Doctor, muchísimas gracias.
0: Muchas gracias, Martita.
1: Y esperamos seguir con usted la próxima vez con el doctor Milton Álvarez, que es médico general, especialista en traumatología y ortopedia. 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Muchas gracias. Y ustedes, amiguitas, muchas gracias por tantas flores, tantos regalos, tantos mensajes, tantos conocimientos que me envían a través de diálogo con el pueblo. Les agradezco mucho y me recuerdan una frase que sí les dije en una ocasión del filósofo Confucio, que decía, me pregunto, ¿por qué compro arroz y flores? ¿Se acuerdan? Entonces él contestó, compro arroz para vivir y flores para tener algo por lo que vivir. Sí, amigas, amigos, nos enseñan a amar, amar lo bello, nos enseñan a ser felices. Gracias, hasta pronto. Y esta canción para ustedes y para el doctor Milton Álvarez, amiguitas, amiguitos, muy bella, cantada por Simone.

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3: Son las 14 horas, 6 minutos.
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0: Tenemos ya las 14:10, señoras, señores, buenas tardes. Gracias por acompañarnos a esta hora a través de Tomebamba AM y FM. Alejandro Serrano, Patricio Torres, Eddie Brazales, Marcelo Gutiérrez y este servidor, les damos la bienvenida a este su espacio. Les dimos la hora, como siempre, inicialmente, la hora que les informa la Feria del Reloj, donde usted encuentra pilas, repuestos, joyas, toda clase de joyas, ¿sí? 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Hoy se incorporó el argentino Mauro Román Astrada, para que ustedes vayan identificándolo y se ya metiendo en la cabeza. Este señor que ven en pantalla, está de perfil, él es Mauro Román Astrada, un hombre de 45 años que se vincula al Deportivo Cuenca como asistente técnico. Él, vale recordar que fue jugador de fútbol, un arquero que actuó en Argentina, en España, Brasil y Chile. Tuvo recorrido. Y con Daniel Neculman fueron compañeros en Unión Temuco. Este equipo es de Chile. De esta manera ha quedado conformado, amigos, el cuerpo técnico del equipo cuencano. O sea que hablamos de Daniel Neculman, el entrenador. Asistentes Mauro Astrada, que está en pantalla, y Marcelo Velasco, hombre de la casa. El preparador físico es el señor José Barrientos. El entrenador de arqueros, el polaco Salas, Alejandro Salas, que ya está trabajando normalmente. Analista de video, José Cubillos. Ya que hablo del Deportivo Cuenca, viajará este día sábado vía aérea a Quito en horas de la tarde. Y el retorno está previsto para el domingo igualmente vía aérea en horas de la noche luego del partido con Independiente del Valle. Sobre Mauro Astrada, les tenemos su trayectoria como futbolista, que es interesante. A ver, él empezó el año 2000 hasta el 2002 en Boca Juniors, que no es poca cosa, ¿sí? También estuvo en el Deportivo Italiano hasta el 2003. Fue a España, al Mallorca, al equipo B, Mallorca B de España. ¿Qué más tenemos ahí? Volvió al Deportivo Italiano, don Alejandro, ¿no?
1: Sí, en Argentina en el año 2005-2006, después en Temperley del 2006 al 2007 y en Deportivo Merlo terminó la temporada 2007.
0: El 2008 fue a Brasil, al Duque de Caixas. ¿Eh? Ahí estuvo el actual miembro del cuerpo técnico del Deportivo Cuenca. En Argentina volvió, ¿sí? Después de Brasil.
1: Sí, él estuvo después en Luján de Cuyo, del 2008 al 2009, en Gimnasia y Esgrima, del 2009 al 2010 y Sportivo Desamparados en el año 2010.
0: Gimnasia y Esgrima de Mendoza, vale la pena aclararles. Bueno, luego fue a Chile para vincularse al Unión Temuco los años 2011, 2003, hasta el 2014 en definitiva. O sea, 2011, 2012, 2013, 2014. Son 4 años en el equipo del Deportes Temuco, donde fue compañero del actual técnico Daniel Neculman. Allí se conocieron. De ahí retornó a Argentina, donde terminó su carrera como arquero.
1: En Deportivo Maipú. Ahí estuvo en 2014 y 2015.
0: Y luego, como entrenador, empezó en Chile en el Deportivo Mesa y también en el Araucano Unido. Allí trabajó el señor, como les decía el nombre, también estuvo en Chile en el Imperial Unido. Vale la pena darles a conocer estos detalles. Hablaba del señor Mauro Román Astrada, 45 años, le damos la bienvenida y esperamos que con el cuerpo técnico que tiene hoy Deportivo Cuenca logren salir adelante en su cometido. Seguimos con más, señoras y señores. 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Estuve leyendo, no sé, yo creo que hay que esperar lo del Emelec, cuyo presidente es el señor José David Jiménez. Ahí está. Cuando oficiaba el cargo de ministro del deporte ecuatoriano, con la bandera del Ecuador y su escudo en la parte trasera. Bueno, Emelec, con la presencia de este caballero y nuevos directivos, espera, y a mí no se acaba el plazo para inscribir jugadores, espera inscribirlos. Según la FIFA, son 7 las restricciones que impiden a inscribirlos en Emelec. Hay 4 otras sanciones por traspasos. El resto se mantendrán indefinidamente hasta que sea saldada la deuda. José David Jiménez, el presidente, dijo que recibieron más de 20 demandas por pagos incumplidos, de las cuales se ha cancelado 2 millones de dólares. Hay dinero entonces en este grupo dirigencial. 2 millones son 2 millones. Y que él está seguro que las prohibiciones van a ser levantadas con el pago en esta semana de más valores. Entonces yo lo que digo, habrá que esperar. ¿Podrá Emelec pagar todo el monto enorme que debe para poder inscribir jugadores? Porque ya está hablándose de que fulano, mengano, zutano están entrenando en Emelec o van a ser contratados. Pero lo primero es lo primero, pagar lo que se debe a través de la FIFA y así entonces el club Emelec poder inscribir jugadores. Ahora, ¿quién es el ministro José David Jiménez? Recordemos que este caballero fue elegido o nombrado por el presidente Daniel Noboa como ministro del deporte encargado. Esto fue el año 2024, precisamente el 2 de septiembre. Es un hombre importante, José David Jiménez, porque miren que a lo largo de su carrera ha ocupado importantes, muy importantes cargos este caballero que ven en pantalla. Por ejemplo, fue director de la Unidad Nacional Antidopaje del Ecuador, de la UNADE. Representante jurídico ante la Agencia Mundial Antidopaje, que se llama este organismo WADA, con W. También parte del Tribunal de Arbitraje Deportivo, del TAS. Vean, es importante este señor, ¿eh? En el ámbito privado, ha brindado asesoría jurídica a atletas de diferentes disciplinas, representantes, clubes formativos de alto rendimiento y federaciones nacionales e internacionales. Es un buen gallo, ¿eh?
1: Sí, él, bueno, lo tuvimos alguna vez en la ciudad de Cuenca, la oportunidad de entrevistarlo también, y bueno, se desenvolvía bien, un hombre que no se metía en mucha polémica. Recuerdo que lo vimos alguna vez en el Coliseo de la Universidad Católica de Cuenca y más bien ahí fue rápidamente escoltado para evadir las preguntas de la prensa. Bueno, así suele suceder, ¿no? Pero
0: dicen que por seguridad.
1: Sí.
0: Porque la prensa de pronto aparece alguno con un cuchillo y le zampa al ministro.
1: No creo que pase.
0: Sí, pero eso. Digo, es exagerado,
1: sé,
0: ¿no?
1: Sé.
0: Eso de la seguridad. Bueno, tienen razón también, nadie sabe nada y hay que brindar seguridad a los ejecutivos y funcionarios gubernamentales.
1: Pero bueno, es un hombre capaz,
0: sí.
1: Hombre de la confianza también de Daniel Noboa, y ahí está en la presidencia de Emelec. Ni bien salió del Ministerio del Deporte, ya se metió en Emelec.
0: buen gallo, como decíamos, este caballero, que espero le vaya muy bien, porque Emelec es un equipo querido en todo el país. A ver, me gustaría que don Marcelo Gutiérrez, si es tan amable, si le pone un mensaje, revise las sanciones del partido Deportivo Cuenca con Emelec, porque no olvidemos que al final del encuentro, a ver si el árbitro Robert Cabrera, en su informe, manifestó algo irregular que se produjo en nuestro estadio. Invasión al campo de juego por parte de los hinchas del Emelec. Hinchas de Emelec que invadieron el campo de juego y tuvo que intervenir el personal de seguridad para sacarlos del interior del estadio, de la cancha. A ver si tenemos esa información, mi querido Alejandro, sobre si hubo o no sanciones al Club Sport Emelec. Mientras obtenemos ese dato, quiero hablarles de Maxence Lacroix. Bueno, este es un jugador francés que lo vamos a ver. Ahí está. El Chelsea contrata a este jugador. Claro que el francés Maxence Lacroix, la pronunciación correcta en el francés, me he incorporado a inteligencia artificial. ¿Cómo se pronuncia el nombre y apellido de este jugador importante? Maxence Lacroix. Nada de Maxence Lacroix, sino Maxence Lacroix. Bueno, él se desvinculó del Crystal Palace nada más ni nada menos que por 60.7 millones de euros y un contrato con el Chelsea hasta el año 2031. Bueno, imagínense, es más de 60, casi 61 millones de euros que pagó el Chelsea, que en estos últimos tiempos ha hecho grandes inversiones, porque, por ejemplo, ha contratado a Marco Palestra, que es lateral derecho del Atalanta. 57 millones compró el pase de este jugador. Hablo del Chelsea porque siempre estamos preocupados, porque es el equipo donde juega el niño Moy. Debo decirles que Marco Palestra, el italiano de 21 años, es el quinto lateral derecho más caro de la historia para el Chelsea. También se hicieron los Blues, como les llaman, los Blues, de los servicios de Degner, este lateral izquierdo juvenil del Corinthians de Sao Paulo. Les costó esto 10 millones de dólares. Y con esto, el gasto del club de Londres en defensa de cara a la nueva temporada alcanza esta suma de 127.7 millones de euros hasta el momento que ha invertido el Chelsea. En un balance general, pues, debo decirles que sube esta cifra porque hay millones gastados, inclusive habiendo protagonizados la quinta más cara de la historia con la llegada de Morgan Rogers por 138 millones de euros. O sea que estamos hablando, en definitiva, la inversión de estos últimos días de 343.4 millones de euros. Fantástico la plata que tiene el Chelsea, ¿no?
1: Sí, bueno, eso con proyección hacia el futuro, siempre los jugadores jóvenes, si es que terminan rindiéndose, se proyectan mucho más, y es obviamente no solo con la importancia que tienen en el ámbito futbolístico, sino también en lo económico.
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1: Está Marcelo para darnos.
0: Ah, bueno. El dato. A ver, don Marcelo Gutiérrez está con nosotros en este momento. Gracias, Marce. Lo que tiene que... A ver si nos enfocamos mejor porque está saliendo media nariz. Ahí sí. Perfecto, Marce. Las sanciones que se dieron, lo más importante de este fin de semana, en el caso particular del partido Cuenca-Emelec. Marce, buenas tardes, bienvenido.
2: Gifford, buenas tardes a usted y a Alejandro, a todos nuestros amables oyentes. Lo del Club Deportivo Cuenca, hay una multa de $375. No cumple con responsabilidad del control de seguridad.
0: Pague el Cuenca.
2: Pague el Cuenca $375. Acumuló la cuarta tarjeta amarilla el jugador Iván Mateo y la tercera tarjeta amarilla
0: Piedra.
2: El arquero Facundo Ferrer.
0: Iván Mateo, el nombre del abuelo primero. Iván Piedra, mi querido amigo.
2: Sí, Iván Mateo, sí, señor.
0: Iván Piedra. Cuarta tarjeta amarilla. Cuidado, Mateo. ¿Qué más? Otro me dijo Macari.
2: Y Ferrero.
0: Ah, Ferrero.
2: Ferrero, la tarjeta número 3, la tarjeta amarilla.
0: Le sacaron por demorar el juego en el cotejo ante Emelec. Cuidado, Ferrero, el hombre que es un arquero importantísimo para el Cuenca. ¿No hay sanción para Emelec?
2: No, para Emelec. A ver, déjeme ver aquí. Aquí sí, sí le tengo aquí. Sí le tengo aquí. $750 encender objetos pirotécnicos, invasión al campo de juego, $2,000. Ingreso de personas no autorizadas, $400. Hablamos de $3,150 de multa para Emelec. De ahí viene la por las tarjetas amarillas, 20.
0: Bueno. $20. ¿Alguna otra novedad? ¿Cuántas personas se da a conocer asistieron al Estadio Cuencano?
2: Pagaron para este partido 3.214 personas pagadas.
0: Pagaron, o sea que había alrededor de algo más de 5.000 con los abonados.
2: Claro que sí.
0: Muy bien.
2: Otro datito que tengo del rival de turno, Independiente del Valle, el jugador Juan Bautista Biacaba, el uruguayo, el zaguero central, tiene suspensión de un partido por acumulación de 5 tarjetas amarillas.
0: Bueno, no le hace nada Independiente. Ahora que ya está jugando Xunque, con Carabajal juntos los dos, qué buena dupla. Ahora, la pregunta es, ¿jugará el técnico del IDB con sus titulares? Sabiendo que el Independiente del Valle tiene que jugar un partido importantísimo por la Copa Ecuador ante el Gualaceo, en cuartos de final, y también Copa Libertadores de América. Esto vamos a ver cómo se hacen las cosas al interior de Independiente, que bueno, si juegan los suplentes no pasa nada, porque es un equipo que tiene jugadores titulares y suplentes, todos y cada uno son muy buenos, y por eso el Independiente se está paseando en el campeonato nacional. ¿Alguna otra novedad, alguna sanción fuerte o algo por el estilo, don Marce?
2: No hay ninguna otra novedad así como multas fuertes que se ha dado en el acta de sanciones.
0: Bueno, se está cortando problemas de internet. Mi querido Marce. Dejémoslo ahí. Está cortándose, Marcelo. Está cortándose. No es bueno su audio. No es buena su señal. Qué pena. La más fuerte decía, a ver si tenemos ahí el audio suyo. La más fuerte sanción.
2: Claro que sí. Es la de Emelec, la de $2,000. Sí, por invasión al campo de juego de hinchas.
0: Bueno, ya nos dijo usted eso, 3.150 en total.
2: Sí.
0: 3.150 la multa para Emelec por varias razones. Gracias, Marce, muy amable. Seguimos. Cuando tenemos las 14 horas con 28 minutos, Diego Chassi dice, muy buenas tardes, la señal se corta mucho, si le pueden chequear. Sí, problema de internet en el domicilio de don Marcelo. Pero bueno, ya lo más importante logramos rescatar. 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Ah, ya está usando lentes, eso no me había fijado. Le lucen bien, ¿eh? 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Aquí me están tapando los micrófonos.
1: Color lacre, vino.
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1: Ah, ya. Medio color vino tinto.
0: Sí, sí, sí, sí.
1: Un poco la corbata, ¿no?
0: 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Y me alegro mucho por el Gualaceo, que tenemos una fotografía de sus jugadores, que están celebrando la clasificación a cuartos de final de la Copa Ecuador. Ahí están los muchachos del Guala celebrando el gol de el equipo de el querido Cantón. El gol de Jaime Coime, esto en el segundo tiempo, a los 56 minutos, qué lindo gol de Coime, sorteó a varios de sus rivales, ingresó, remató y la primera conquista para el equipo del Guala. Eso más, se le facilitó el trabajo porque dos minutos más tarde de ese gol fue expulsado Luis Ayala del equipo celeste, el marcador de punta izquierdo. Por malcriado, porque él ya tenía tarjeta amarilla. No estuvo de acuerdo con alguna decisión arbitral. Tiró la pelota afuera, señor Ayala. Lástima que el Gualaceo no sacó provecho de la superioridad numérica y más bien le empezó a esperar al Macará. Es un equipo que por algo está tercero en la tabla de posiciones en la Serie A. El Gualaceo creo que es décimo en la Serie B. Y a los 65 minutos, el silencio en el estadio Gerardo León Pozo, porque apareció Pose en el León Pozo, Pose, Franco Pose, este goleadorazo. Ya lleva aquí 11 en el Macará, este 1 en la Copa Ecuador. Así entonces, el partido terminó 1-1. Y qué pena la expulsión casi al final de Jorge Góngora. Es el buen jugador de... Qué gran jugador es Jorge Góngora. Debería estar en la Serie A. Un jugador notable para mí. No entiendo por qué el Cuenca Juniors lo dejó ir. ¿O qué pasó? ¿Fue por dinero? No sé. Lo cierto es que Góngora dejó al Cuenca Juniors y retornó al Gualaceo. Ahora, él fue expulsado porque tuvo que in extremis intervenir en un ataque ya cuando terminaba el partido, ya en tiempo de reposición. Se escapaba el Macará, entonces lo que hizo Jorge es una falta técnica, diríamos así, oportuna. Así evitó que Macará de pronto logre el gol del triunfo y fue expulsado. Salió en una salva de aplausos este muchacho Góngora. Ahora, para definir la clasificación se llegó a la tanda de penales, en la que los azuayos ganaron por 4-3. Debo decirles que hubo una excelente actuación del arquero Wellington Peralta, que atajó 3 tiros penales. ¿Cómo formó el equipo del Guala? Vamos a ver, ahí está. Nos ayuda don Alejandro, por favor.
1: Wellington Peralta, el número 12, el arquero.
0: Partidazo, salvó, le dio la clasificación. 3 penales atajados.
1: Darwin Suárez, el número 14.
0: Muy también. Buen zaguero central.
1: Sí, señor. Jordan Quiñones con el 30. Justin Peñarrieta con el número 3.
0: Peñarrieta fue el último en cobrar uno de los penales, el último penal para el Gualaceo, y eso desató la alegría, el carnaval, una explosión de júbilo en el estadio de Gualaceo. Peñarrieta con su gol.
1: Sí, después Rodi Salazar con el 15.
0: Muy buen jugador este Salazar, ¿eh?
1: Jorge Góngora con el 99.
0: Hablamos de él.
1: Gino Angulo con el 80.
0: También estuvo Lugo, ¿no?
1: Sí, Jean-Pierre Lugo.
0: ¿El autor del gol?
1: Jaime Coime, el número 8.
0: Estuvo también el muchacho Rojas.
1: Él es Nicolás Rojas, el 88.
0: Y finalmente,
1: Alisson.
0: Nombre brasileño.
1: Alisson Silva, el 96.
0: Muy bien, por el Guala, qué alegría. Realmente, qué alegría. No sé si tenemos un video. ¿Qué es lo que tenemos en este sentido? No, las atajadas del portero.
1: Es la arenga más que las atajadas.
0: Ah, ¿cómo? Y creo que antes después de vienen las atajadas del arquero. Desconozco el autor de este video, no aparece nombre, por eso no doy la fuente y pido disculpas, pero es tan bueno el video que me permito presentar a ustedes, amigos oyentes y televidentes a la vez. Allí estamos, con la arenga de la gente del Guaracel antes de cobrar los tiros penales.
3: Entregamos, muchachos. Muchachos, 90, 95 minutos estuvimos a tope, muchachos. Excelente partido. Merecíamos más. Un solo, muchachos. Nos queda un solo esfuerzo más. Uno solo, muchachos. Y depende de nosotros. La gloria siempre va a ser para Cristo, muchachos. Pero hoy nos las quedamos nosotros, muchachos. Huevos, confianza, tranquilo.
4: Muchachos.
3: Mal suerte,
4: si yo pateo, convencido, donde voy a patear, la voy a meter. Y tengan convencido, estén convencidos de lo que van a hacer. No se preocupe, usted métalo. Que Wellington se encarga del resto. ¿Está claro?
0: Están los penales. Primero, qué bien, Peralta es el arquero. Tapa, excelente forma de atajar. Y la están echando de corazón. Tapó el penal, qué alegría sintieron los hinchas, no mucho por cierto. Ahí viene el otro penal. Con el pie tapa el arquero. Se lanza a un costado y con el pie.
1: El último gol del Guala.
0: Ese fue el de Peñarrieta. El gol del Guala, el que le dio la clasificación a cuartos de final.
5: Para gloria para Dios. Y es bueno en todo el tiempo y en todo momento. Vamos, Guala.
0: Vamos, Guala, el número 15, ¿no? Del equipo de El Guala. Qué cosa tan interesante. ¿Quién es el último que habló? Ahí teníamos
1: Rodi Salazar.
0: Ah, Rodi Salazar. Buen jugador este muchacho. Me alegro tanto por El Guala, equipo tan sufrido, con tantos inconvenientes de carácter económico, pero que está luchando. Allí está muy bien. Le felicitamos al equipo de nuestra provincia, El Gualaceo, nuestro jardín azuayo. Y a propósito, en el marco de la Copa Ecuador, el partido jugado anoche estuve viendo en el estadio de Chillo Gijón, cuando el Independiente del Valle le ganó 1-0 al Manta. Un partido emocionante de principio a fin, y ataques que van, ataques que vienen. El Manta pudo incluso ganar el partido, pero un jugador de apellido Chala, que no es Walter Leudán, por cierto, al que le vi entrar a la cancha en el segundo tiempo y me llamó la atención. Pero el otro Chala se pierde un gol solo frente al arquero Aldair Quintana del Independiente del Valle. Buen arquero Aldair Quintana, pero el muchacho, falto de experiencia, diría, en el caso de Chala, le pega la pelota al cuerpo del arquero cuando tenía todo el arco para tirar a cualquier lado. Justo remata al cuerpo del portero Quintana, que es muy bueno, por cierto. Miren que el partido iba a terminar 0-0. Se jugaba ya el tiempo de reposición. Y allí un jugador que había sido de notable actuación, el portero Walter Chávez, ¿se acuerdan? Era de técnico universitario. Eres manamita, pero me parece un gran arquero. Lamentablemente cometió un error terrible, porque ya se terminaba el partido, ya se había cumplido el tiempo de reposición. Y la representación del Independiente, un afán desesperado de ganar el partido, trepa por un costado, por la derecha, Lyon Lohr, se va cerrando hacia el centro, remata, se lanza aparentemente bien el arquero Walter Chávez, llega a tocar la pelota con sus dos manos, pero en vez de sacarla, le ayuda al Independiente del Valle empujando ese balón al fondo de su portería. ¿Qué les parece? Un error del arquero sobre el cierre le deja fuera al Manta. Bueno, y esto produjo la renuncia del director técnico don Javier Carvajal, no muy conocido en el fútbol ecuatoriano, pero anunció su salida como director técnico del Manta. Anoche yo creo que nada tuvo que hacer, ¿no?, en esta eliminación del Manta. Primero porque jugó ante Independiente, lo hizo bastante bien el Manta, pero así son las cosas del fútbol. Don Walter Carvajal, otro de los que engrosa la lista de técnicos que han salido en el fútbol ecuatoriano. 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Estaba revisando hoy una serie de equipos prácticamente desaparecidos que me gustaría que don Alejandro nos dé a conocer. Esos equipos que en un momento dado hicieron historia, pero que ya no.

0: y este servidor debe haber sido por allá por el 89, creo que sí, el año 89. Acompañamos a Filambanco, un equipo que tenía muy buenos jugadores. Me acuerdo de esos brasileños, Noé, Macedo. Bueno, tantos buenos jugadores que llegaron, pero no pudo seguir adelante el equipo de Filambanco. Otro que desapareció.
1: Del Valdés SC.
0: De Milagro. Del Ingenio Valdés. Desapareció en el año 97. Había mucho dinero en el Ingenio, pero asimismo se hicieron malas cosas y el Valdés se fue y no ha vuelto a retornar.
1: El Deportivo Azogues también.
0: Esto fue el año 2016. Lindo equipo que armó el Azogues con el alcalde Molina, que fue un gran dirigente, pero lastimosamente se alejó y casi que ha desaparecido el Deportivo Azogues. Tenía un goleador del campeonato, el Buitre Mandra. Jugaba Pepe Pancho Ceballos. Era un tremendo equipo el Azogues, pero lamentablemente desapareció.
1: Si no me equivoco, ahí también jugó Piero Incapié. Cuando
0: claro, Piero Incapié fue del Deportivo Azogues.
1: Clan Juvenil.
0: También se fue el Clan Juvenil, no aparece desde el año 2017. Este era de Esmeraldas.
1: Liga de Loja.
0: Hace 4 años desapareció Liga de Loja porque eso más tiene una deuda con la Asociación de Fútbol de Loja. No paga y ahí estás, cada vez incrementándose y ya sin dirigentes. Desapareció Liga de Loja, que tenía un equipo bonito, el del Huipipe Segura, me acuerdo, que hizo roncha en el fútbol ecuatoriano, que lo dirigía Paul Vélez, jugaba Mita Calderón, jugó Copa Libertadores de América, le ganó a Nacional en Uruguay, Copa Libertadores 1-0, me acuerdo, con ese gol de Mamita Calderón, le ganó al Nacional, al equipo del Bolso en Montevideo. Qué pena que ya no está Liga de Loja.
1: Y el Fuerza Amarilla.
0: También de Machala, ¿no? Un equipo que era, se hizo respetar en algún momento, pero así son las cosas del fútbol. Decía antes del Mundial que el señor Becachese debería llamar, o debía llamar, a Carlos Garcés, notable goleador que ahora está en el Cienciano del Cusco. Goleador, lo vimos acá en Deportivo Cuenca, y de aquí se fue al equipo de los Potros de México, al Atlante. Carlos Garcés, que le hizo 2 goles al equipo de Lanús. Ojo que Lanús es el campeón actual de la Copa Sudamericana. Anoche se jugó este partido y el Cienciano le goleó a Lanús, al equipo granate, por 4-0. 4-2, perdón. 4-2 terminó. No, 4-0. 4-0.
1: Ayer 4-0 y la serie había estado 2-0 a favor de Lanús.
0: Ganaba Lanús, pero estaba... el Cienciano, qué gran reacción. Y ahí está nuestro compatriota, pintadito el pelo. Goleador, ya tiene sus años. A ver si tenemos la edad de Carlos Garcés. Debe estar en unos 33, 34 años, me imagino. Pero no me interesa la edad, a mí me interesa su fútbol, sus goles. Como, por ejemplo, al lado de el aniñadito de que juega en Miami, que fue compañero de Messi, Campana.
1: Ah, Campana.
0: De Leo Campana. ¿Qué es? Jugador es Garcés, muy superior. Yo creo que de todos los delanteros de Ecuador que estuvieron en el Mundial, ninguno de estos supera a Carlos Garcés, ni el mismo Einer Valencia. Garcés está atravesando un momento inolvidable, maravilloso, incluso lo quieren nacionalizar, pero no creo que se nacionalice peruano.
1: 36 años tiene Carlos John Garcés Acosta, y bueno... si bien está en un gran momento, pero el fútbol peruano no me parece gran sí. Referente.
0: Bueno,
1: a la par del nuestro.
0: Pero le gana Lanús aquí juega Copa Sudamericana, internacional, y le hace 4 goles a Lanús, que tiene un gran plantel. Lo de la Católica sigue invirtiendo, ha incorporado a un jugador nigeriano que se llama Jimmy Evans. Este delantero proviene del fútbol francés, del Nancy, que juega en la segunda división del fútbol galo, pero ya ha tenido primera división este equipo. Ojalá que le vaya bien a este delantero, Jimmy Evans, que le da la bienvenida la Universidad Católica, que está con Botox en los labios, ¿o es así mismo?
1: Así mismo debe ser el señor Jimmy Evans. Oiga, y con lo

0: que mencionábamos de los clubes que han desaparecido, bueno, la gente se activó con ese tema. Por acá Leonardo Estrada dice el Green Cross.
1: No, perdóneme. Green Cross juega en la segunda categoría de Manta. ¿Ah? Está allí campante, ¿sí? Y tiene un gran complejo deportivo, superior al complejo que tiene el Manta Fútbol Club, el Green Cross, un equipo muy querido y con gran hinchada. Que no ha ascendido es una cosa, juega en la segunda categoría de Manabí.
0: Otro mensaje nos dice Esmeraldas Petrolero, también es otro equipo que...
1: Sí, el Esmeraldas Petrolero, que hizo roncha también, me acuerdo de un rubio, que llegó, un brasileño, llegó por barco, ¿no? Vino peloteado del fútbol brasileño. Alexander da Silva, apodado Guga, Guga da Silva, era un rubio de ojos azules con una pinta. No, si en Esmeraldas lindo es encontrar a una negrita cargando en sus brazos a un niño rubio de ojos azules. Ese Guga hizo roncha en Esmeraldas. El Esmeraldas Petrolero, un equipo que llegó a poner cosas, a hacer cosas interesantes en nuestro fútbol.
0: Juan Diego Naula también nos escribe, y saludos para él, dice Calvi, Carmen Mora.
1: No, el Calvi todavía está, es Carlos Villasís, de la segunda categoría del Guayas. Allí está el Calvi, ya no como antes, porque el Calvi llegó a sí mismo a jugar en la Serie A.
0: Carmen Mora.
1: Ese sí desapareció, Carmen Mora de Encalada. Carmen Mora... Allá por los años 71, 72, trajo a un seleccionado peruano que era arquero. Tenía muy buenos jugadores. Allá fue a jugar inclusive José María Gatti una temporada. Carmen Mora de Encalada. Me parece que allí jugó Araña Martínez en algún momento. No, Audaz Octubre no fue. Pero Carmen Mora tuvo a buenos jugadores. El jugador Campo Verde, el Colorado Campo Verde, que pasó al Nacional de Quito... Otro gran jugador, un peruano que era goleador, Atilio Escate, jugador del Carmen Mora de Encalada. Esta señora era esposa del millonario cuencano Manuel Encalada. Él compró tierras en la invasión de los peruanos en 1941 a nuestro país, y una cantidad de gente de Pachala, del Guabo, de la provincia del Oro, abandonaron sus tierras o las vendieron muy baratas, y allí aparecieron una serie de cuencanos pilas y con buena visión, entre ellos don Manuel Encalada, que compró terrenos, tuvo sus bananales, ¿sí? Exportó banano, era un millonario. Ya murió don Manuel Encalada, pero su familia continúa allí, ¿eh? Y la esposa de este señor se llamaba Carmen, Carmen Mora, de allí.
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1: Gratuitamente y a disfrutar de esos pollos amarillos fantásticos. Hay un minuto histórico que tomé, ayudados por la inteligencia artificial, del Mundial de Brasil de 1950, algo que yo no me acordaba ni conocía, a pesar de que no me acordaba porque leo, me encanta la lectura del fútbol. Y el Mundial de Brasil de 1950, ya sabemos del maracanazo y todo ello, pero lo que no me acordaba es que Estados Unidos le ganó a Inglaterra. A los inventores de las reglas del fútbol, Inglaterra perdió en ese mundial con Estados Unidos, que no tenía jugadores profesionales. Entre ellos había un cartero, un hombre que trabajaba en el correo o de post en Estados Unidos, un profesor, también un lavador de platos. Los británicos no podían creer esto. Los diarios de Inglaterra buscaban esa información. ¿Cómo así nos ganó Estados Unidos? Mientras que los amigos gringos casi ni se enteraron de esta hazaña, ¿sí? Ni se enteraron de ese mundial. Les presentamos este minuto histórico con inteligencia artificial. Adelante.
19: Recibieron el resultado y lo publicaron mal. Dijeron que Inglaterra había ganado 10-1, porque asumieron que había un error tipográfico, porque nadie en el mundo podía creer lo que realmente había pasado. Brasil, 1950, era el primer mundial de Inglaterra en toda su historia. Habían boicoteado los tres anteriores por un pleito con la FIFA. Llegaron siendo los favoritos absolutos. El inventor del fútbol finalmente iba a mostrarle al mundo de qué estaba hecho. Su rival era Estados Unidos, un equipo armado de trabajadores a tiempo parcial. Un profesor, un cartero, un empleado de correos. Ningún profesional. La diferencia era tan obvia que los ingleses ni siquiera entrenaron diferente esa semana. 29 de junio de 1950. Estadio Independencia. Belo Horizonte. Minuto 37. Joe Gaetjens, un lavaplatos haitiano que jugaba en un equipo amateur de Nueva York, cabeceó el balón hacia la red. 1-0. Los ingleses atacaron durante todo el partido. No encontraron el gol. El pitazo final sonó con Estados Unidos ganando 1-0. El inventor del fútbol había perdido contra un equipo de aficionados. En su primer mundial, cuando el resultado llegó a Londres por cable, los editores llamaron a Brasil a verificarlo, convencidos de que faltaba un dígito. En Estados Unidos nadie habló del partido. El fútbol no era popular allá. La mayor sorpresa del siglo pasó completamente desapercibida en el país que la logró. Y tuvo que pasar 44 años para que Estados Unidos volviera a ganar un partido en un mundial. ¿Crees que Estados Unidos puede hacer algo así de nuevo este año?
1: Esto antes del mundial, ¿no? Del 2026. Increíble. Me pareció una historia maravillosa porque 1-0 ganó Estados Unidos a Inglaterra, y los ingleses creían que Inglaterra ganó 11-0, y no fue así. 1-0 ganó Estados Unidos. Para terminar, la triste historia de Mark Cucurella. Tenemos este video. ¿Por qué la melena, el afro o ese tipo de corte especialísimo de Cucurella? Les presentamos el por qué. Es una historia de vida
20: interesante. Melena rizada, la razón te hará llorar. Todos pensábamos que era parte de su imagen, especialmente después de haberse convertido en uno de los memes más populares del mundo del fútbol. Una vez, Adama Traoré lo mandó a volar en un partido y todo el estadio se burló de él. Después de ganar la Copa del Mundo, se puso a tocar la batería durante la celebración, pero luego de haber fichado por el Real Madrid, la cosa cambió. En su primera entrevista como futbolista merengue, reveló la razón por la que lleva el cabello largo. No es por su imagen ni por alguna superstición. Su hijo nació con autismo, y gracias a que es el único futbolista con el cabello largo, su hijo puede reconocerlo cuando lo ve por televisión o en el estadio. Debido al nivel de autismo que tiene su hijo, si tuviera el cabello corto, le sería imposible reconocerlo. Es un gesto de amor, y por esa razón, no ha querido cortárselo, a pesar de que le han ofrecido mucho dinero para hacerlo. Aunque todo esto comenzó desde que era pequeño, porque su madre tampoco podía reconocerlo, y fue ella quien le propuso dejarse el cabello largo.
1: ¡Qué maravilla de historia! Le pidió la esposa, déjate el cabello largo para que te reconozca nuestro hijo, un niño que sufre lamentablemente de autismo. Una historia de vida formidable. Y ahora está con un nuevo look. A propósito, tenemos a Cucurella, o dejamos para mañana porque ya el tiempo se nos ha acabado, con su esposa Claudia Rodríguez. Ahora está emulando a Bob Marley. Ha cambiado el look en el Real Madrid el señor Cucurella. Y así por el estilo, tantas y tantas historias maravillosas que tenemos para

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Super tarde la que nos espera. Arrancamos ahora mismo en esta radionave supersónica también. Vamos a recorrer los mares, las montañas, todos los cielos. Vamos a traspasar las nubes en busca de música para ti. Llenamos maletas y ya estamos listos para nuestro viaje. Recuerda, es Global Tribal, desde ahora mismo hasta las 5:30 de la tarde junto a ti para explorar este mundo y nuestros sentidos. Arrancando con Silk y este Fly Like an Eagle. Mi nombre es Sebas Lazo. Cerramos cápsula, aplastamos el botón de lanzamiento, cuenta regresiva y para arriba.

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2: Las noticias a las 15:31. Juegos Nacionales Prejuveniles 2026 exhiben las dos caras de los escenarios deportivos de Cuenca. Cuenca vuelve a ser el epicentro del deporte nacional. Tras 7 años de espera, la capital azuaya organiza nuevamente los Juegos Nacionales Prejuveniles. Es un evento de altas expectativas que expone realidades contrastantes en la infraestructura local. Cuenca recibe a las delegaciones del país con una mezcla de escenarios completamente renovados. Sin embargo, otros, por su severo deterioro, obligaron a cambios de sede de última hora. En el aspecto positivo, el atletismo, el ciclismo y el baloncesto cuentan con áreas listas. La pista de BMX de la Concordia fue renovada en su pista, rampa, techado y luminarias. Además, se optimizó el flujo para que los pilotos retornen al partidor sin tener que salir del complejo. Junto a esas, las canchas de baloncesto muestran un rostro renovado. Asimismo, la pista de atletismo de Miraflores está en óptimas condiciones para salto largo, lanzamiento de bala y salto con garrocha, también con las pruebas de velocidad y demás modalidades. La otra cara de la moneda la muestran complejos que no calificaron. Por ejemplo, la piscina olímpica de la FDA cerró el 30 de diciembre de 2025 al finalizar el convenio con el Club Tomebamba. Esta entidad cumplió lo establecido e invirtió antes de devolver el sitio a inicios de este año. Ahora, para los Juegos Nacionales, la natación se hará en el Técnico Salesiano. En este caso es una piscina semiolímpica. Más grave es la pista de patinaje, su abandono, huecos, suciedad por grasa y chicles hicieron que el Ministerio de Deporte no lo apruebe por riesgo. Por esta razón se trasladó a la sede a Guayas. Aún así, los deportistas entrenan en esas condiciones para dejar en alto a la provincia de La Azuaya. Este contraste marca el inicio de una cita deportiva que, a pesar de los inconvenientes en ciertas disciplinas, promete dinamizar la economía de la localidad. El impacto se sentirá en forma directa en el sector hotelero. Esto se debe a que todos los deportistas que vengan a Cuenca se hospedarán en los diferentes hoteles que se encuentren distribuidos en la ciudad. Así, los Juegos Nacionales Prejuveniles 2026 exhiben las dos caras de los escenarios deportivos de Cuenca. Es una nota que nos trae el mercurio.com.es. Nosotros nos vamos a una pausa comercial. Regresamos, por supuesto, siempre con más. Estás en la 102.1, viajas en Global Tribal.
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Dire Straits sonando ahora. A las 15:56 minutos te envío un saludo en donde quiera que nos escuches. Estás en tu cocina, en tu sala, en tu dormitorio, estás en tu oficina, en tu vehículo, en la montaña, en el universo, en el planeta, en el cosmos en el que te encuentres, ahí también. Sí, ahí también estamos nosotros. Esperamos llegar con buena música, con la información que necesitas, con deportes, con cultura. Esperamos estar ahí siempre, porque en cualquier momento, a cualquier hora que tú nos sintonices, sí, estamos ahí, con música, con información, con noticias. En la madrugada, tempranito en la mañana, en la noche, mal atardecer, a la hora del Ángelus. A cualquier hora, estamos ahí.

0: Las noticias a las 16:02. Falta de jueces en Azuay provoca una crisis en la administración de justicia. Miles de causas represadas en varias salas son la tónica de los juzgados, señala el presidente del Colegio de Abogados. Sobre la crisis presentada, la coordinación zonal del Consejo de la Judicatura habría mentido al ente nacional, dice Rubén Calle, quien anuncia acciones de hecho tras una asamblea general. Y Uber debe ser legalizado en Cuenca. Esa fue la expresión de la concejal Jenny Bermeo, quien espera que el Consejo Cantonal discuta una ordenanza para la regularización. Bermeo señala que dicha modalidad de transporte es necesaria en la ciudad ante una deficiente prestación de servicios de los taxis. Son las 16:03. Más noticias. Desde el próximo domingo 2 de agosto inicia el proceso de inscripción de candidatos para las elecciones seccionales de noviembre. Marco Vinicio Bermeo, presidente de la delegación electoral, dio detalles del proceso. Por supuesto, todas estas voces de quienes hacen las noticias las puedes encontrar en tus programas. Y aquí en la 102.1 lo dijeron en la radio, quien te lleva la información al instante. Son las 16:03. Seguimos en el vuelo de Global Tribal después del corte comercial. Estás en la 102.1, recuerda comunicarte, recuerda conectarte también en nuestras aplicaciones, en nuestra página web.
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paso. Paso a paso, también nosotros avanzamos en este viaje. Así se puede cruzar una travesía de 10.000 kilómetros, pasito a paso. Y mejor todavía, con la música de Miguel Bosé, con la música de 102.1.

seguimos en este recorrido y aprovechamos esta bajadita que nos dan los Auténticos Decadentes para contarte que nuestras líneas están abiertas, así como nuestro corazón abierto para ti. Así es que puedes escribirnos 0993-1928-49. Mucha música para ti. Sonidos cósmicos y sónicos para tus sentidos en esta tarde de viaje aquí en Global Tribal, ya sabes, de lunes a viernes de 3 a 5 y media.

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sonando los Beastie Boys. Un saludo para Andrea que nos escribe. Musicalmente te damos un abrazo en donde quiera que te encuentres. Gracias por esas palabras. Seguimos sonando. Somos 102.1.

Buena tarde para ti también. Igual, en donde quiera que estés, cerca o lejos, abajo, arriba, estamos también ahí, con la señal de la 102.1, en cualquiera de nuestras diferentes modalidades.

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Hoy, el día de los Andres, nos escribe Andrés para solicitarnos este temazo y dar un volantazo en nuestra música y así pues seguir el camino que lleva a la salsa. Sonaba Rubén Blades, el gran Rubén Blades, con Camaleón. Y cambiamos el color, subiéndole un poquito la temperatura.

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2: Aquí estamos en Global Tribal cuando faltan pocos minutos antes de marcar una nueva hora. Son las 16:58. Nosotros seguimos de viaje y aprovechamos estos minutitos que nos quedan para seguir con un poquito de salsita.

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1: Te los contamos aquí en la 102.1, 17:02 de este jueves 30 del séptimo mes del 2026. Algunos datos del mundo que nos trae la CNN. Los Nepo Babies llegan al poder en América Latina. Una nueva ola se extiende en la política de América Latina. No está vinculada a la ideología ni a la influencia de Trump, sino a una cuestión familiar. Ya son 5 los presidentes de la región que son hijos de mandatarios o de destacados líderes en sus países, una cifra inédita en la era moderna y que incluso podría sumar a otro Nepo Baby antes de que termine el año. Y crece el escepticismo entre los estadounidenses sobre la gestión de Trump. Un porcentaje récord del 73% de los adultos estadounidenses afirma que el presidente Donald Trump no ha prestado suficiente atención a los problemas más importantes del país. ¿Y por qué decidió Irán reanudar los ataques tras la pausa de Estados Unidos? Irán puso fin a varios días de relativa calma en Medio Oriente al lanzar lo que Estados Unidos calificó como un ataque sorpresa en un marcado cambio en el patrón de los combates. En lugar de responder a un nuevo ataque estadounidense, Teherán optó por reanudar la iniciativa propia, las hostilidades, lo que prepara el terreno para una nueva escalada. Y la razón por la que Japón sufre tantos terremotos de gran magnitud. Casi ningún otro país del mundo se ve sacudido por los terremotos tan frecuentes y destructivos como Japón, una nación insular situada en el límite de 4 placas tectónicas, las losas de las cortezas terrestres que se desplazan constantemente. Y la FIFA anunció sus planes para crear una entidad independiente que incluirá inversores privados y que controlaría los derechos comerciales y operativos de uno de los mayores eventos deportivos del mundo, la Copa del Mundo. ¿Qué tiene esta propuesta que ha causado tanto revuelo? ¿Y por qué se dice que la FIFA está poniendo el fútbol en venta? Y la filtración del laboratorio de OpenAI fue más extensa de lo que se pensaba. Una prueba de OpenAI que escapó de su jaula y alarmó a la industria de la IA y la ciberseguridad atacó a más de solo Hugging Face, la plataforma de IA que inicialmente parecía ser la única víctima de la filtración virtual del laboratorio. Y más en este mundo de la tecnología, los robots humanoides de China han estado apoderándose del mercado global. Ahora, Estados Unidos los prohíbe. China, que suministra gran mayoría de los robots humanoides del mundo, ha quedado de repente desconectada de su mayor mercado de exportación, mientras el gobierno de Estados Unidos se mueve para frenar su dependencia de la tecnología extranjera. Estas son las noticias del mundo a las 17:05. Después de la pausa entramos en nuestra recta final y después se viene Discos Paraíso. Quédate en la 102 que tenemos buena programación para ti.
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Actividad alrededor suficiente para escuchar los 8 y piquito minutazos de esta joya musical. Directamente a tus sentidos, Pictures of You, The Cure, aquí en la 102.1. Nos sumergimos para nadar y danzar en la noche, junto a R.E.M., soñando oníricamente en estas melodías.

Y así vamos despertando poco a poco, porque llegó la hora de pisar tierra. Los R.E.M. nos acompañan en este aterrizaje con esta preciosura de canción, Night Swimming. Yo me despido rapidito. Soy Sebas Lazo, deseándote paz, amor, buena música y buena onda. Nos escuchamos mañana. Adiós.

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